Un amigo mío dice que este es el tema más lindo en la historia de la música. Y justo rememorando el último concierto del Rey del Rock, lo teníamos que pasar. Mentes Sospechosas. Comenzó en el año 68 cuando el compositor Mark James creó esta canción que pasó desapercibida, pero en el 69 Elvis Presley la rescató en una de las sesiones que hizo en Memphis y logró el primer lugar en los Estados Unidos vendiendo millones de copias, un clásico eterno de la radio de culto. Seguimos con los Pet Shop Boys. It's a sin. Es un pecado. Neil Tennant junto a Chris Love allá por 1987 y un himno, una canción número uno en el Reino Unido. Aquí está It's a Sin.

It's a Sin, señoras y señores. Neil Tennant, Chris Lowe, era la música con Pet Shop Boys. Seguimos con Gloria, este tema que compuso el italiano Umberto Tozzi, pero en el 82 Laura Branigan le inyectó pura energía, pura frescura y ocupó los primeros lugares en todo el mundo. Señoras y señores, 2 millones de copias solo en Estados Unidos. Laura Branigan en el club, esto es Gloria.

Pasaba este número uno del año 1982, interpretado por Laura Branigan, era Gloria y mientras tanto, Laidback, qué linda canción, ¿no? Un dúo danés que compuso una canción para la playa, buscando el relax, la buena vida, ¿no? Y relajados al sol con un lindo reggae. En 1983 dominaron toda Europa, vendieron millones de copias y fue una canción que te transporta unas vacaciones eternas, ¿por qué no? Los daneses de Laidback y este Sunshine Reggae, Reggae al Sol.

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1: En un ratito nada más volvemos con mucho más de Elvis Presley en este aniversario del último concierto, ¿no? Y ahora llegan los Blow Monkeys, qué temazo. It doesn't have to be this way. Lindo viernes, aquí en la radio disfrutamos de las mejores canciones. Quédate con nosotros, ¿eh? Los Blow Monkeys dicen presente.

Qué lindo, ¿eh? It doesn't have to be this way, decían los Blow Monkeys. Qué buena canción. Esa confianza que te empuja a celebrar el día de hoy y dejarte llevar por el ritmo, en este caso el clásico de Dr. Robert, ¿no? Que te invita a bailar. Año 1987, muy buen tema, voló a los primeros lugares en todo el mundo también, como este tema de Martica, Siento que la tierra se mueve. La canción había sido escrita por Carole King en el año 71, pero Martica, muy chiquita, en el 89, le puso una energía dance, unos sonidos con unos sintetizadores bárbaros y la hizo llegar a los primeros lugares.

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Se dieron cuenta que es el último viernes de junio y aquí estamos en la máquina del tiempo con este temazo de Bananarama, que en realidad fue de Shocking Blue del año 69. En el 86, este trío de chicas británicas le dieron una nueva... Sí, le luquearon de nuevo y lo convirtieron en un número uno en todo el mundo. Era Venus, era Bananarama aquí en este viernes 26 de junio en el Club Retro.

Creo que ahora sí estamos solos, decía Tiffany's, otro cover también histórico, I Think We're Alone Now, ¿estás acá? Uy, qué temazos, por favor, uno más fuerte que el otro, celebración de día viernes, ¿eh? Kylie Minogue, chiquitita, ¿eh? En aquel momento. Bueno, vamos, con toda la energía de Kylie y Stock Aitman y Waterman.

Tremenda canción, Tumbas de la Gloria, lo interpretaba el señor Fito Páez. Estás en el Club Retro, estás en la Máquina del Tiempo y estás escuchando Rock en tu Idioma.

Qué linda canción y qué onda que le pone, qué forma de cantarla, ¿no? De la señora Fabiana Cantilo. Estabas escuchando Fue Amor, estás acá en La Máquina del Tiempo, estás en el Club Retro, estamos disfrutando de cada una de estas canciones que son parte de nuestra vida. Cerrando la semana con todo y con más energía.

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Era la versión remixada de Rubbernecking, qué placer, ¿no? La de Paul Oakenfold. Bueno, la canción fue grabada en 1969 para una de sus películas, pero en el año 2003 el DJ Paul Oakenfold le puso un beat electrónico más actual, lo llevó al segundo lugar en el Reino Unido y lo transformó en un hitazo. Seguimos con The Bangles. Esto es Walk Like an Egyptian, caminando como un egipcio. Susan Hoff y las hermanas Peterson están aquí en el club. Vamos.

Era Walk Like an Egyptian en este viernes. Estabas escuchando la música de la mano de The Bangles. Sí, las hermanas Peterson y Susan Hoff. Pura energía. You Spin Me Round Like a Record. Uy, qué versión. Pete Burns, un cantante de Liverpool, decidió desafiar todas las reglas estéticas y musicales hasta ese momento. Con Stock Aitman y Waterman creó este hitazo. Me das vuelta como un disco.

You Spin Me Round Like a Record, decía por allí Dead or Alive, no te muevas. Llega Black Box, el eurodisco italiano del año 89, pura sensación. ¿Se acuerdan de este Right on Time? Sí, señores, vinilo 12 pulgadas, el más vendido del año en el Reino Unido. Y también nos regaló la banda sonora perfecta para el buen vivir, Black Box. Right on Time en este viernes. Arriba el volumen. En instantes John Parr. En instantes Sheena Easton. En instantes Milli Vanilli. Todo aquí en el Club Retro. Celebración total de día viernes.

Muy buena canción, Right on Time, la música del Eurodance de la década del 90 que llegaba desde Italia. Estabas escuchando a Black Box mientras tanto. Sí, sentiste el orgullo de levantar la voz tan fuerte, de bajar un cambio, de celebrar la libertad de vivir. Este australiano, John Farnham, lanzó en 1986 este tema de culto, con una gaita escocesa, con su voz, dice que vos sos la voz. A juntarse, que se escuchen fuerte las voces. You are the voice, John Farnham, año 86.

You Are The Voice, qué temazo, ya sobre el final de nuestro programa del día de hoy. ¡Qué programa, mis amigos! No, yo te digo, no te muevas, porque ¿sabes quién llega casi el tema del estribo? Llega la señora Sheena Easton.

Qué temazo, ¿eh? Morning Train, o de 9 a 5, de la mano de quién, de ni más ni menos que la señora Gina Easton. Qué programa que tenemos, Girl, You Know It's True. ¿Se acuerdan de Milli Vanilli?

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La banda de Boy George, estabas escuchando este Karma Chameleon, realmente una canción bellísima, ¿no? Un tema que llegó a lo más alto en los charts de todo el mundo, una canción que hizo despegar esta banda ya por el año 1983. Boy George dicen que la compuso en unas playas de Egipto, hablaba del miedo de defender lo que uno sentía, y bueno, y ahí fue cuando sale este tema que vendió 7 millones de copias y se tradujo al inconsciente colectivo de todo el planeta. Fue un éxito número uno en el Reino Unido y en gran parte del mundo. Mientras tanto llega Sledgehammer, llega Peter Gabriel. Qué manera de disfrutar, qué viernes, señoras y señores. Arriba el volumen.

Tremendo tema, tremenda canción, Sledgehammer, la masa, el martillo, ¿no? Cada uno lo llamaba en un país de una forma distinta. Bueno, aquí estaba este himno Sledgehammer de la mano de Peter Gabriel. Y esto, People Hold On, cuánta energía, Cold Cut, ¿no? Con Lisa Stansfield, vamos.

0: ¡Qué energía! De la mano de Cold Cat featuring Lisa Stansfield. Esto era People Hold On en el Club Retro. Hay muy buenas canciones. Y aquí un clásico de Box Day versionado en la película Tango Feroz. ¿Te acordás? Esto es Presente.
1: Todo

Qué lindo viernes, cerrando el mes de junio, el último viernes de junio con Enredondel de la mano de ella es tan cargosa. ¿Le están pasando lindo? Hay más canciones. En pleno momento de mundial, tema mundial, sí, mundialista, ¿no? Días, ahora arranca. Con ustedes, el señor Coti Sorokin. Vamos, arriba.

Era Coti, estabas escuchando Días, en este viernes, ya respirando el fin de semana. ¿Cómo la vienen pasando? ¿Todo en orden? La verdad, una celebración total, una canción mejor que la otra.

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Ahí comenzamos juntos una nueva media hora con The Romantics haciendo este What I Like About You. ¿Sabías cómo empieza esta canción? Bueno, celebrar el presente. En 1979, esta banda de Detroit, los Romantics, grabaron un demo que era para ver si los tomaban, un himno de diversión. Y bueno, inicialmente no pegó mucho, pero tiempo después conquistó la publicidad y el cine y se convirtió en un clásico de culto de The Romantics que vendió millones de copias en todo el mundo. ¿Lo sabías? En el Club Retro.

No culpes a la noche, a la lluvia, no, esto, un hitazo, una versión también producida por Stock Aitman y Waterman. ¿Cómo estamos hoy con Stock Aitman y Waterman, no? Era Don't Black Meat on the Boogie, era Big Fan. Y mientras tanto, Hugh Lewis and the News, aquí en el club, edición de día viernes. La verdad, disfrutamos, ¿no? ¿Y vos, cómo le estás pasando? Subí el volumen, déjate llevar.

0: Heart and Soul, la música con Hugh Lewis and the News en este 26 de junio de 2026. Quédate. Sí.
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Nos siguen pegando abajo, Pecado Mortal, la música de la mano del señor Charly García. Aquí estamos en el Club Retro, aquí estamos celebrando que hoy es viernes y ya comienza el fin de semana.

No mires atrás, ¿eh? Era el Baiano con otro invitado de lujo, como era el señor vocalista de los Cadillacs, Vicentico. Mirá, Lobo haciendo el Caribbean Disco Show. Yo me acuerdo, lo tenía en Megamix, en un disco grande, iba 45, ¿te acordás?

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Bossa Nova Baby, también canción de una película del Rey del Rock en el día, en este viernes, ¿no? En este viernes 26, donde recordamos el último concierto, casualmente en la ciudad de Indianápolis. El Rey del Rock interpretó algunas de sus grandes canciones, entre ellas esta.

Eran los Walks en este 26, último viernes ya del mes de junio, ¿no? Un puente a tu corazón, realmente muy buenas canciones. Te invito a que te quedes con nosotros. Estamos pasando un programa increíble y todavía nos queda mucha música para presentarte.

Era Lean On Me, estabas escuchando la versión de Club Nouveau, esta increíble versión del año 1987, hecha bajo la base del tema de Bill Withers del año 72. Esta banda californiana, Club Nouveau, le dio un poquito más de onda, ¿no? Y además obtuvieron un premio Grammy, voló al puesto número uno de Billboard y vendió millones de copias en todo el mundo. Seguimos juntos. Esto es OMD Orchestral Maneuvers in the Dark. Las mejores canciones están aquí en el Club Retro. En estos últimos minutos, no te vayas, ¿eh? Lo mejor está por llegar. OMD y Enola Gay.

Orchestral Manoeuvres in the Dark, haciendo Enola Gay. Acá estamos en este viernes, cerrando la semana, último viernes del mes de junio. Arriba el volumen, un poco de respeto a Little Respect. Erasure, Vince Clark and the Bell.

Un poco de respeto, señoras y señores. Qué canciones, qué buena manera de cerrar esta edición de día viernes. Un placer gigante haber disfrutado este programa. Acordate que tenemos Retro Parade el fin de semana, un fin de semana tremendo. Y el lunes regresaremos seguramente con un programa totalmente distinto. Era Un Poco de Respeto de la mano de Erasure y nos vamos con un bonus track. Gracias por elegirnos. Muy buen fin de semana para todos y hasta la próxima. Si Dios quiere, nos vamos con Roxette de Luna.

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1: Del año 1987, Sting, Englishman in New York, Deep House Mix.
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0: Estamos en el año 1990, junto a Scorpion, Wind of Change, Classic Pilot Remix.
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1: Originalmente del año 1980, Bob Marley, Could You Be Loved, Clava Mix.

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1: 1979, Electric Light Orchestra, Confusion, Deep House Mix.
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2: Escuchamos a Phil Collins, Another Day in Paradise, de 1989, Costa Remix.

0: Cerramos la hora con Patrick Swayze, Shake Like a Wind, originalmente del año 1987, Aston Ishutin Remix.
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2: Ok, damas y caballeros, aquí estamos, arrancando un nuevo fin de semana aquí en la radio, por supuesto, con muchas ganas de acompañarlos. Tres horitas nos esperan por delante para disfrutar de Open Disco. Soy Josema, la producción general, ya está Gaby, ya está Fer, están todos. Tenemos visitas, ¿eh? ¿Trajeron factura y todo? Ah, feliz de la vida, entonces, querido, pero claro. Y acá, con vos del otro lado, nos preparamos para encarar el fin de como corresponde. Así que subí el volumen, quédate con nosotros, que empieza Open Disco.

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1: Soy Pame Santa Clara y esto es Desbloqueando Recuerdos. Esta canción pertenece al octavo álbum de estudio de esta banda británica. La letra habla de un muchacho que está disfrutando del baile y de la música cuando conoce a una chica en el boliche y se da cuenta que se tiene que ir porque pierde el último tren y desearía quedarse ahí bailando toda la noche.

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4: El primer lanzamiento que nos sorprende es el de Taylor Swift. Llega I Knew It, I Knew You, canción original creada para la banda sonora de Toy Story 5. El tema fue escrito y producido junto a su histórico colaborador Jack Antonoff y representa un regreso a las raíces country que marcaron el inicio de su carrera. Además, la artista compartió un emotivo video de su infancia para acompañar el lanzamiento. Suavidad, nostalgia y una historia inspirada en el personaje de Jessie hacen de esta canción una verdadera obra para los fans de Taylor y del universo de Toy Story.

La reina del pop, Madonna, sigue demostrando que siempre tiene algo nuevo. Love Sensation es uno de los adelantos de su próximo álbum Confessions 2, proyecto que retoma el espíritu dance y electrónico de uno de los discos más celebrados de su carrera. El tema fue presentado en un show sorpresa realizado en Nueva York y generó gran expectativa entre sus seguidores.

En este nuevo lanzamiento, Ozuna recupera el costado más romántico que conquistó a millones de personas en toda Latinoamérica. Se trata de Mi Yo de Antes, canción que explora cómo ciertas relaciones pueden transformarnos y alejarnos de quienes éramos antes. Lo nuevo de Ozuna.

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5: ¿Qué tal, amigos? ¿Cómo les va? Mi nombre es Marcelo Bravo y esto es Bravo Music Files. Hoy vamos a bucear en un mundo de fantasía, lleno de hermosos colores y sonidos New Age. Hoy vamos a conocer un poco más sobre Enya. Enya Braunain nació en Irlanda en mayo de 1961. En 1979 formó parte de una banda familiar llamada Clannad. Con ella grabó dos discos, Cranul y Fwine. En 1982, Enya se asoció con Nicky Ryan con la intención de componer y cantar su propia música. La esposa de Nicky, Roma Ryan, sería la letrista del nuevo equipo musical. El primer trabajo de Enya fueron dos canciones incluidas en un compilado titulado Touch Travel, Hang Out on Ryan y Miss Claire Remembers. Fueron las canciones incluidas en dicho compilado. En 1985, le encargaron dos canciones para la banda de sonido de The Frog Prince. The Frog Prince. Y Dreams. Pero no se utilizaron en la película. En 1986, la BBC le pidió a Enya la música de la serie documental The Cells.

1988, lanza Watermark. Este disco incluye Orinoco Flow,

1989 aparece Six Tracks. Ese mismo año se publica el sencillo Oishei Shiun. En 1990 edita Three Tracks, el segundo álbum EP. En 1991, Enya lanza Shepherd Moons.

1997, edita un disco recopilatorio con el cual gana 10 discos de platino. En noviembre del 2000 sale A Day Without Rain, el cual ganó un Grammy como mejor álbum New Age en 2002. Este disco contiene la canción que vamos a presentar. Señoras y señores, con ustedes, Enya, Only Time.

0: Acomodate los auriculares porque vuelve el fenómeno más increíble que nos dio la tecnología aplicada a la música. Hablamos de Soda Stereo Ecos, que regresa a casa. Después de girar por toda Latinoamérica y emocionar a más de 300.000 personas, el espectáculo vuelve a Buenos Aires y para los que todavía no entienden de qué va esto, les cuento que no es un tributo ni un holograma barato, es un trabajo técnico bestial donde, bueno, podés volver a sentir la energía de Gustavo, de Charlie y de Zeta tocando juntos en vivo. Es un viaje inmersivo que realmente te vuela la cabeza. Ahora anunciaron nuevas fechas en el Movistar Arena, varias ya están completamente agotadas y luego agarran vuelo para Europa, para los Estados Unidos, y así Soda sigue demostrando que su legado es inmortal y que sus canciones atraviesan cualquier barrera de tiempo y espacio. Si no fuiste, es tu oportunidad de vivir un momento verdaderamente mágico e irrepetible. Y ahora subimos a las nubes con Carlos Baute. ¿Quién mejor para hablar del amor que Carlos Baute? Y en esta charla abre su corazón y cuenta por qué siempre elige cantarle al amor sano y también reflexiona sobre las relaciones con el paso del tiempo.
1: Ah, y ya se prepara también para presentarse el 2 de octubre en el Teatro Ópera.
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3: Eso es lo que yo sentía con la canción.
4: ¿Sabes cómo? ¿Cómo sabrosita ahí, ¿eh?
5: ¿Quién mejor que tú?
3: ¿Quién mejor que tú?
5: Me encantó. Siempre hablando del amor bonito, sano.
3: Al amor bonito. Al amor que, bueno, lo dice la letra de esta canción, que te hace
4: ver todo a full color.
5: ¿Hay una sola persona así en nuestra vida o que pueda haber más de uno?
3: Bueno, en mi caso, gracias a Dios, yo quiero que sea para siempre la compañera que encontré con la madre de mis hijos. Y eso, el separarte, es terrible. Bien, yo tuve parejas de 9 años, he tenido parejas de 6 años. O sea, yo he pasado por parejas, pero bueno, se ha roto. También son circunstancias de la vida. Yo tuve parejas que eran maravillosas, pero yo tenía 18 años. Recuerdo que cuando yo salí de Venezuela, me ofrecieron trabajo fuera y no me voy a quedar por amor. Yo con 19 años, que no, me quedo. Oh, venga, venga, que esto del tren pasa una vez.
5: El amor es eterno mientras dura, dice otro cantautor. Otro
3: también. Sí, hay una parte ahí que...
2: Y es que tú me subes, tú me elevas a las nubes.
3: Eso es lo que yo sentía con la canción. Y entonces esa magia pasa en el estudio y la terminamos allí. Fue brutal descubrir que el género que iba a entrar en esa canción era un afrobeat.
5: Suena muy linda esta canción.
3: Gracias.
5: Póngala de fondo hoy a la noche, haces unos raviolcitos con un vinito o con algo sin alcohol.
3: O una cervecita sin alcohol.
5: Claro, como dice también
2: su canción. Eres musiquita y cervecita, todo lo malo me lo quitas. Ajá, tal cual, tal cual.
5: Gracias, Carlos.
6: Coming up. Enseguida regresamos con más Open Disco.
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6: Volvimos.
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6: Seguimos con más Open Disco.

0: Ahí estamos, señoras y señores, dándole la bienvenida a un nuevo bloque en este fin de semana. Tenemos un montón de Diego Pérez rompiéndola toda con un house session imperdible. Pero antes se vienen cositas, así que subí el volumen y quédate acá, que un nuevo bloque arranca en Open Disco.
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2: Energía, optimismo y el sonido vibrante de los 80. Huey Lewis and the News, el grupo que convirtió el rock pop americano en una celebración llena de ritmo y carisma.

formados en San Francisco a fines de los años 70, mezclaron rock, pop y rhythm and blues con un estilo directo y contagioso. Su energía rápidamente encontró lugar en la radio y en la cultura popular de los 80. The Power of Love, Hip to Be Square, Stuck with You, canciones cargadas de ritmo, melodía y optimismo. Huey Lewis and the News definió el costado más luminoso y divertido del pop rock. Su música capturó una época donde todo parecía avanzar más rápido. Huey Lewis and the News dejó canciones que hoy siguen sonando.

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4: El artista argentino Luke Ra celebra su gran momento profesional con el estreno de El Último Baile, canción que homenajea a Lionel Messi. Comenzando a palpitar el Mundial de Fútbol 2026, Luke Ra junto a Juan Portela, quien compuso el tema, Un Poco de Ruido, y Ramki, traen este estreno colmado de alegría, cuarteto y mucha energía.

Niall Horan regresa con su nuevo disco Dinner Party. A través de estas 12 nuevas historias musicales, Niall se centra principalmente en relatar su historia de amor con Amelia Woolley, con la que mantiene una relación desde el año 2020. Se conocieron, como asegura el título del LP, en una cena y gracias a ello, Horan se inspiró.

noticia que despertó muchísima nostalgia entre los fans y hoy ya podemos disfrutarla. Hablamos de la nueva canción del elenco de Soy Luna. Karol Sevilla, Ruggero y Michael Ronda cantan De ti me enamoré. Es el primer trabajo inédito que conocemos con recuerdos y reencuentro para quienes crecieron acompañando esta historia y que muy pronto podremos disfrutar nuevamente en Disney Plus con la nueva temporada de la serie. Soy Luna. Volver a rodar.

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0: Bethesda nos presenta Asuntos Pendientes. Hablamos con este artista sobre el lanzamiento de su nuevo álbum que cosecha su trayectoria como productor con artistas como Ainda, El Zar o Indios en la búsqueda de su propia identidad sonora. No soy la misma persona trabajando con otros que en este disco, pero al mismo tiempo soy yo mismo y está todo eso mezclado, fue lo que confesó sobre este nuevo material. Y atención, porque Nico ya se prepara también para la presentación del vivo del disco, que va a ser a principios del mes que viene. Esto va a ser en el Centro Cultural Richards y ahí seguramente va a estar congregando a todos sus seguidores.
1: Depende de la época, ¿viste? A veces el indie puede ser considerado hasta trap. Hay algo de asociarlo a algo más relajado, más imperfecto, por así decirlo, que es un condimento dentro del género. Después eso se transforma en mainstream también. No soy la misma persona trabajando con Ainda que con El Zar, que con Indios o con Mate. Como que son personajes diferentes que al mismo tiempo soy yo mismo, y en este disco está todo eso mezclado. No digo que es un resultado, pero sí es una cosecha, ¿no?
2: ¿Cómo es un poco el vivo? Porque me imagino que todo esto, ahora estamos hablando del lanzamiento, todo, cuando llegue el momento de armar la banda. ¿Estamos en esa todavía o no?
1: Sí, estamos en esa.
2: Presentación.
1: Vamos, presentación, 29 de mayo en el Richard. Sí, 29 de mayo.
2: 29 de mayo.
1: 29 de mayo en el Richard. Y vamos a hacer una fecha con la banda.

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2: ¿Alguno de ustedes se acuerda lo importante que eran las dedicatorias de canciones en los 80, en los 90? Una canción romántica, una balada, siempre tenía una dedicatoria de tal para tal. Era el primer arrime, era el primer fuego, era el inicio de la relación. Como locutor, en la escuela me llenaban de papelitos. O te tenías que ir a la radio, o llamabas por teléfono y bueno, pedías la canción y decías a quién dedicársela. Por ejemplo, venía Cae te recuerdo. Entonces ahí venía el Agustín le dice o le dedica esta canción a Silvana y le dice que el sábado la va a sacar a bailar lento. Tenemos un mensaje de Pablo. Sofía, sos la cosa más hermosa del planeta. Te amo con todo mi corazón y te dedico esta canción de Cae. Escuchamos.

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1: Saludos a los conectados, soy Cristian Pérez. Les traigo otro capítulo aquí en Maxi Vinil, el canal de El Vinilo. Suscríbanse. Vamos a escuchar a los ingleses de The Outfield con el éxito más grande de su carrera, que se llama Your Love. Con The Outfield pasó una cosa bien extraña. Es una banda inglesa que tuvo mucho éxito en Norteamérica y nunca tuvo éxito en Inglaterra, en su país natal. Raro, ¿no? Pero así es la historia de The Outfield. Lanzaron su primer disco en 1986, este que se llama Play Deep. Y la canción Your Love, que fue el segundo single, fue un éxito. Llegó al lugar número 6 en el Hot 100 de la Billboard. Este disco vendió triple platino en los Estados Unidos. Un exitazo. No solamente tuvieron este éxito,

esto no siguió más. El vocalista de Outfield anunció disco de solista para el 2018. No sé, supongo que ese disco se habrá lanzado. Pero para los fanáticos de The Outfield les dejo este, que es un temón de este, que es el primer álbum de la banda, que se llama Play Deep, la canción.

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11: Un clásico de los 80s protagonizado por Tom Cruise, Kelly McGillis y Val Kilmer, entre otros. Top Gun se estrenaba en el año 1986 y su acción transcurría en la estación aeronaval Miramar de San Diego, que se estableció en 1969 para seleccionar y adiestrar al 1% de los mejores pilotos de la Marina de Guerra estadounidense. Este sería el escenario para una historia de amor a cargo de una instructora de Top Gun y uno de sus estudiantes, a la par que muestra la instrucción de los pilotos en este juego. El film también haría de su banda sonora varios clásicos de la década, como el de Berlin, Take My Breath Away, una de las canciones más románticas de aquellos años.

0: Ahí estamos, señores, volvimos de la tanda con este temazo. Estamos ingresando en este nuevo bloque de Open Disco del fin de semana. Y claro está, te invitamos a que te quedes con nosotros porque se vienen cositas. 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
5: Los jóvenes artistas argentinos Max Carra y Valentino Merlo estrenan Buenos Días, una canción que combina romanticismo, frescura y el sello característico de dos talentos. Este proyecto se presenta como una propuesta ideal para quienes disfrutan de las canciones que hablan del amor desde un lugar simple, cercano y genuino. Así suena Buenos Días, de Max Carra y Valentino Merlo.

Presentamos al artista emergente Valens Emersoni, quien comenzó su carrera en 2017 subiendo covers en las redes sociales. Luego de varios años trabajando en su música, Valens estrena Todavía me dueles, junto al cantante y compositor

Neil Horan regresa con su nuevo disco Dinner Party. A través de estas 12 nuevas historias musicales, Neil se centra principalmente en relatar su historia de amor con Amelia Woolley, con la que mantiene una relación desde el año 2020. Se conocieron, como asegura el título del LP, en una cena y gracias a ello, Horan se inspiró.

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Las Pelotas adelanta su próximo disco con el lanzamiento de Sin la Piel. La nueva composición gira en torno a la comunicación, el vínculo con el otro y la posibilidad de expresar emociones sin intermediarios. En su letra, la banda plantea preguntas sobre la dificultad de dialogar y propone una búsqueda de contacto desde un lugar más directo. Decime si podemos ver una forma de poder hablar. El tema marca el regreso discográfico del grupo encabezado por Germán Dafunquio y abre una nueva etapa de trabajo que desembocará en la publicación de su próximo álbum. El lanzamiento llega después de varios meses de actividad en los escenarios y se presenta como la primera muestra del material que integrará ese proyecto.

0: Ozuna estrena Mi Yo de Antes, junto a un videoclip filmado en Puerto Rico. El tema llega después de Una Aventura, una de las publicaciones más recientes del artista puertorriqueño, y profundiza en una narrativa vinculada a la transformación personal tras una ruptura. A través de su letra, la canción reflexiona sobre la distancia entre la persona que alguien fue y aquella en la que se convierte luego de atravesar un vínculo marcado por conflictos. Mi Yo de Antes tiene mucha emoción y mucha verdad. Habla de cómo una relación puede cambiar quién eres, cómo te alejas de ti y después miras atrás tratando de entender en qué momento dejaste de ser esa persona. Expresó Ozuna sobre el lanzamiento.
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0: también se incorpora Mi Vieja, a su homenaje a Papo. Ya está disponible en vinilo Papo por Juanse volumen 2, el proyecto con el que Juanse vuelve sobre parte del repertorio de Norberto Papo Napolitano. La salida en formato físico coincide con la publicación completa del álbum en plataformas digitales. La novedad de esta edición es la incorporación de Mi Vieja, canción que hasta ahora no formaba parte del lanzamiento digital. Con su inclusión, el trabajo queda disponible de manera íntegra por primera vez. El álbum reúne 8 composiciones asociadas a distintas etapas de la trayectoria de Papo, desde los años de Papo's Blues hasta material de periodos posteriores. A través de estas versiones, Juanse recorre parte del cancionero de una de las figuras centrales del rock argentino.
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0: Dua Lipa eligió un clásico de Maná para su nuevo disco en vivo y sorprendió al mundo. La elección no pasó inadvertida. Además de transformar a Fer Olvera en el único artista invitado del álbum, la presencia de Oye Mi Amor confirma el enorme alcance global que sigue teniendo Maná, una de las bandas más emblemáticas del rock latino.

0: El clásico mexicano ocupa un lugar central en un proyecto en vivo de una de las artistas pop más importantes del momento. Ver cómo esta canción sigue cruzando generaciones e idiomas es un orgullo inmenso, expresó Fer, sobre la colaboración con Dua Lipa. Dua Lipa y Maná, Oye mi amor.
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0: Mike Towers estrena Un Anamá. En medio de su gira internacional, la superestrella global Mike Towers lanza su nuevo sencillo, Un Anamá. Además, fue seleccionada como la canción oficial de la Liga Recap 26, la experiencia digital personalizada de cierre de temporada de la Liga de Fútbol Profesional de España. El tema llega en medio de una intensa gira internacional que llevará al artista por el Caribe, Europa y Latinoamérica durante los próximos meses. Con un beat envolvente y un coro directo y memorable, Un Anamá presenta una nueva faceta sonora dentro del universo musical de Towers. En ella, conecta con la energía nocturna y veraniega que domina actualmente las playlists globales. En esta nueva etapa, el artista apuesta por una fusión fresca entre lo urbano y la música dance de influencia house. De este modo, explora un sonido melódico, elegante y altamente contagioso.
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7: Estuvieron tocando en el Cosquín Rock y ahora vinieron a saludarnos y a cantar esta canción.
8: Pasamos.
7: Amigo de artista. Y Lauta,
8: ¿qué pasa,
7: el aplauso?
8: ¡Oba!
7: ¡Córdoba! ¿Cómo está la banda?
8: Espectacular, amigo.
9: Muy bien, increíble.

0: Una colaboración que se manifestó, señores. Lauta nos cuenta cómo se cocinó la versión cuarteto de Puñalada junto a Qué Locura en tan solo 20 minutos, después de haberle dicho a su productor que quería hacer ese tema con la banda, y ahí al toque recibió el mensaje de Nico para concretarlo. Más allá del éxito, Lauta se muestra agradecido y maduro, destacando la importancia de mantenerse lejos del ego y con los pies sobre la tierra. No hay que hacerle caso ni a los que te endiosan ni a los que te tiran la mala. Para él, el mayor privilegio es poder alegrarle el día a la gente a través de sus canciones.
1: ¿Y qué te pasa cuando vienen, no sé, esto de Qué Locura, te chorean puñaladas y te la hacen en cuarteto?
2: Ah, pero yo feliz de la vida, amigo, olvídate. Y mirá, te digo algo de la manifestación. Estaba sentado en un sillón y le digo al Tote, este es mi productor: amigo, nosotros puñaladas la vamos a hacer con Qué Locura y te lo firmo donde vos quieras. No le termino de hacer eso, 20 minutos, me meto a la solicitud de mensaje, me había hablado Nico, dice, mío que hacer la cuarteto, me dice, te lo juro, 20 minutos. Y nada, soy feliz, yo sabía que le íbamos a hacer con eso. Yo estoy re agradecido, hermano, de que me hace, que me esté pasando todo esto lindo ahora y no a los 21. No tenía la capacidad mental, esto lo veo hoy, ¿no? Con el diario del lunes, la capacidad mental para vivir, para estar presente, para estar lejos de mi ego. El ego es duro, es difícil. Que todos te endiosen, yo creo que no hay que hacerle caso ni a lo que te endiosan ni a lo que te tiran la mano, porque nadie tiene la razón, ¿viste? En determinada ocasión, obviamente es muy lindo, pero es muy loco, porque claro, la gente te, mucha gente te endiosa, o te pone como, decir, entre comillas, no sé, en un pedestal. Para mí somos todos muy iguales, ¿viste? Nada más que siento que nosotros tenemos el privilegio de poder alegrarle un ratito del día con 3 minutos de canción, nada más, ya con eso somos felices. El show que estamos armando es full banda, las obligaciones que hacemos con toda la banda son increíbles, así que de prontito vamos a anunciar una gira, pero estamos planeando con tiempo, que la queremos hacer prolijita como corresponde.
3: Imagino la ansiedad y la adrenalina, ¿no?
2: Oh, sí, me calma la gira los fines de semana, me calma un poco la ansiedad, pero sí, tengo unas ganas de que salga la gira, así que está bueno ahí la expectativa. Cuando salga, sé que lo va a ver lindo.
4: Muchas gracias. Muchas gracias, muchachos. Gracias, Lauta. Amigos de artistas, Lauta.
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0: Bien, señores, estamos en el cuarto y último bloque para nosotros, para, bueno, disfrutarlo a pleno, porque vienen buenos materiales musicales, por supuesto. En el próximo bloque, la hora de House Session, que se va a venir increíble. Estábamos charlando con Diego hace un rato, dice, no sabés la que se viene, y no me cabe duda, no me cabe duda, el tipo la va a romper totalmente, así que quédate, porque todavía queda este bloque y una hora más para seguir disfrutando de buena música en este fin de semana acá en la radio. Así que subí el volumen, que acá arranca Open Disco en un nuevo bloque.
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3: Tal vez por la mística que genera la oscuridad en la letra, por las historias que se inventan sobre su supuesto significado diabólico al escucharla al revés, o por si es un canto a las drogas, cuando pensamos en una canción de Led Zeppelin, la primera que se nos viene a la memoria es Stairway to Heaven. En la famosa revista Guitar World, el solo de guitarra en la menor creado por Jimmy Page para esta canción fue elegido como el mejor de la historia. Antes de publicarse Led Zeppelin IV, la banda interpretó Stairway to Heaven en público por primera vez en un concierto en el Ulster Hall de Belfast, el 5 de marzo de 1971. Cuando terminaron de interpretarla, el público se quedó en silencio. Y se dice que ante esta situación, Robert Plant comentó a los demás integrantes del grupo, "Creo que vamos a eliminar esta canción del disco.
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3: De ahí en adelante, en cada concierto, Stairway to Heaven ocupaba un lugar privilegiado dentro del show, donde los solos de guitarra de Page, en la parte más rockera y dura, cada vez se volvían más sorprendentes. Con respecto a la letra, podemos percatar lo sugerente y vaga que es, con referencias evocadoras. La escribió el vocalista del grupo Robert Plant mirando el atardecer al lado de una chimenea. Una influencia fundamental parece que fue el libro Magic Arts in Celtic Britain de Lewis Spence, que Plant había leído en aquella época y que contenía referencias a reinas de mayo, gaiteros y círculos bulliciosos en bosques de fantasía.

0: Como un dato curioso y para meditar, varios aficionados de Led Zeppelin han afirmado que se puede oír un mensaje particular escuchando Stairway to Heaven en sentido revertido. Led Zeppelin ha despreciado siempre tales afirmaciones, y solamente su compañía discográfica Swan Song Records manifestó públicamente: "Nuestros vinilos solo giran para adelante". Led Zeppelin, Stairway to Heaven.
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0: Hay canciones que no piden permiso, que golpean suave, pero directo al corazón. Dame una oportunidad. Así se llama esta canción de Enanitos Verdes, que es una de esas canciones. La voz de alguien que se queda en la puerta del amor, con la esperanza intacta y el alma en la mano. Una melodía que avanza como una confesión sincera, casi urgente, como si cada acorde supiera que el tiempo se escapa, ¿no? En ese vaivén de guitarras, en ese vaivén de emociones, esta canción se vuelve como un espejo. Todos fuimos alguna vez ese que espera, ese que insiste, ese que todavía cree. Un esencial del rock argentino que no se escucha, que se siente. Enanitos Verdes, Dame una oportunidad.
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4: A días de comenzar el Gran Mundial de Fútbol 2026, la encargada de poner banda sonora es nada más y nada menos que Shakira. Day Day es el título oficial en el que participa Shakira y Burna Boy. Con unos ritmos festivos que nos invitan a celebrar la unión entre países y a animar a nuestras selecciones.

Colombia está de fiesta. El cantautor Maluma estrenó Loco por Volver. Orgulloso de sus raíces, el colombiano ha lanzado su nuevo álbum de estudio, cargado de referencias a su cultura, dejando claro que se siente más orgulloso que nunca de haber nacido en esta tierra. Junto a este lanzamiento llega Tu Recuerdo, una nueva canción para celebrar este lanzamiento.

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1: Hola, hola, hola, hola, ¿qué tal? ¿Cómo les va? Bienvenidos, chiquilinas, chiquilines, mocosos electrónicos, ¿cómo andan? ¿Cómo les va? Bienvenidos al House Session. Lo vamos a hacer rapidito porque queremos arrancar con todo desde los estudios de Vox Producciones, como siempre, que les habla Diego Pérez. Y por 60 minutos o 16 tracks, o un poco más o un poco menos, vamos a estar sacando toda tu tranquilidad de hoy para dejarte los tracks, los remixes, las versiones o las canciones simplemente más bonitas que hemos elegido desde las diferentes ramas de la escena electrónica. ¿Arrancamos, te parece? ¿Después venimos con más? Dale, acá estamos para vos. Subí el volumen, dale bien fuerte, bien power. House Session, acá en tu radio.

0: momento, como siempre, si querés encontrarnos, lo vas a hacer a través de las redes sociales. En TikTok, ahí subimos el Bios DJ, que también lo tenemos incluido acá en nuestro programa. Siempre en la mitad, haciendo el cortecito, el Bios DJ, renombrando a uno de los grandes hoy. Bueno, sorpresa, siempre va a ser una sorpresa. No vamos a adelantar absolutamente nada. Decía, las redes sociales, en TikTok, estamos en YouTube, que venimos renovando la casilla de videos, en donde vas a encontrar el set completo también para reescucharlo, reverlo, rebajarlo, lo que quieras hacer. Porque si te olvidaste alguna vez y no la pudiste ya saber, bueno, la vas a encontrar en el YouTube, Diego Pérez, DJ, en Facebook o en Instagram, como vos más lo gustes o más lo quieras. Te recomiendo el TikTok y el YouTube, ahí vas a escuchar de todo y las novedades que se vienen para los próximos House Session. ¿Querés más? ¿Estás subiendo el volumen? Dale, no te apartes de Shazam o las canciones que decís, ¿de qué esta versión? Bueno, se identifica rapidito. Desde los estudios de Box Producciones, acá en la ciudad de Eduardo Castex, provincia de La Pampa, como explicaba hace un tiempito atrás, no es una radio, es un estudio en donde lo hacemos en vivo, para que salga más bonito, para esta tu radio, y un montón que se unen a esta propuesta del House Session en vivo, desde la Argentina y diferentes hermanos de Latinoamérica, como lo es Bolivia, como lo es Uruguay, como lo es Ecuador. Allí estamos también sonando en vivo para vos. ¡Vamos por más!
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0: don't go. Enseguida volvemos con más Music for the DJs and
1: House Session.
0: Hay más. Very much. ¿Te gusta? Go.

sin duda alguna, muchas de las canciones vuelven a repetirse, pero no en las mismas versiones. Siempre es algo nuevito. Algunas de las que tenemos acá, obviamente, son versiones de los 90 que la hemos escuchado miles de veces, pero siempre nos encontramos con un nuevo DJ, con un aficionado que la explota, la revienta, la rompe toda y hace una muy, muy, muy, muy linda, un lindo remix. Quiero decir, una linda versión. Siempre decimos el remix. Y ahora los remix se lo han puesto hasta el video y... ¿cómo que no? Me estaría agradando un montón. Así que las reversiones están al día con todo esto. ¿Te está gustando alguna en particular? Bueno, como siempre, me escribís un mensaje en el Instagram, lo puedes dejar en el Facebook, lo puedes dejar en el TikTok, un mensaje recordando alguna de las canciones que por ahí no las hemos incluido en alguna sesión, desde dónde nos estás escuchando, dónde vas a estar. Bueno, todas esas cosas las podés hacer. Nosotros te escuchamos, te leímos los mensajes también de audio, los incluimos acá dentro del programa. Si tenés una sesión también la podés mandar. Si es un DJ, productor, nos podés dejar tu versión también. La vamos a incluir con muchísimo gusto para que participen absolutamente todos. House Session, hoy es un día espectacular para seguir escuchando canciones y darle con todo el volumen que se merece. Reforzando graves. Vamos, seguimos.

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0: 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Hoy nos espera una nueva jornada llena de ritmo, artistas y esas canciones que no paran de sonar en todos lados. 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

Vamos a detenernos un poco para hablar del gran presente que está teniendo la española Bad Gyal. Ella viene de lanzar su álbum Máscara, 19 temas donde muestra una versión más madura y consolidada en su carrera. Este nuevo proyecto mezcla reggaetón, dancehall, guaracha y ritmos caribeños con una estética más trabajada y una identidad artística mucho más definida. Además, está de gira con este álbum y bueno, sin dudas, Bad Gyal es hoy en día una de las figuras más importantes del urbano

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Hace mucho no lo escuchabas a Gustavo Cordera. Desde el ranking te contamos que el autor de La Argentinidad al Palo lanzó La Fuente, un nuevo disco junto a La Caravana que reúne 10 canciones inspiradas en experiencias personales, en reflexiones sobre la vida y momentos familiares. Con un sonido que combina emoción, crítica e ironía, el álbum marca una nueva etapa en la carrera del músico argentino.

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la música de Turf en ranking latino, la banda argentina sigue festejando 3 décadas de música con una gira por todo el país. Ellos están repasando sus grandes clásicos como Loco un poco y Pasos al costado. Además, continúan preparando nueva música y demostrando que siguen vigentes dentro del rock nacional. Ahora se vienen nuevas presentaciones para agosto-septiembre en Rosario, Salta y

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0: puesto 30.
1: Patito a un fuego, las españolas Ana Mena y Lola Índigo colaborando juntas en el puesto 30 del ranking de los éxitos. 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

0: Qué calidad, Litquila, junto al productor After, en el puesto 25 con Transparente.
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0: Pi, en el puesto 21, la artista que en sus inicios escribió canciones para otros artistas y logró reconocimiento dentro de la industria latina, ahora se consolida como cantante este año con álbum nuevo.
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Escuchá qué linda noticia te estoy por contar ahora. El trío mexicano Rake confirmó su regreso a la Argentina con una serie de conciertos programados para el 2027. Así que ya sabes en qué podés ir empezando a ahorrar. Rake está integrado por Jesús Navarro, Julio Ramírez y Vivi Marín, y ellos vuelven a encontrarse con el público argentino luego de una exitosa gira por Latinoamérica. Van a estar repasando sus grandes éxitos y presentando parte de su material más reciente.

El universo de la música latina vuelve a cruzarse con el mundo del deporte, y esta vez con una combinación inesperada que ya está dando que hablar. Paulo Londra es uno de los protagonistas, ya que generó muchísimo impacto luego de que uno de sus temas, 1%, quedó vinculado al proyecto audiovisual sobre la vida de Emiliano Dibu Martínez. La canción 1% aparece dentro de una historia que repasa la vida del arquero campeón del mundo, resaltando su camino de esfuerzo, sacrificio y superación en sintonía con el mensaje

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0: una realización artística y publicitaria de Lucho Producciones para LT28 Radio Rafaela, ponemos en el aire Madrugando con mi gente, con el señor Néstor Saucedo en los controles técnicos, en la producción y conducción del programa, la señora Iris y Noemí. ¿Y quién les habla? La voz cordial y amiga de Marcelito Verdún. Ya le decimos muy, pero muy buenos días. Y también en duples para toda la cadena O Santa Fe, ¿eh? Para toda la provincia. Aquí estamos desde LT28 Radio Rafaela en este 27 de junio. Se nos va el mes de junio, otro más. Estamos a pasitos ya de entrar en el próximo mes de julio. Ha comenzado el invierno, bastante frío en todo nuestro país, ¿no? Así que estamos aquí. Muy, pero muy buenos días a todos. ¿Cómo están todos ustedes a lo largo y a lo ancho de nuestra provincia de Santa Fe y nuestra querida LT28 Radio Rafaela para toda la gran región, no solamente para la provincia de Santa Fe, sino también para la provincia de Entre Ríos, Córdoba, Santiago del Estero y a través de la web, de la app, de la radio, para todo el país y al mundo, ¿Cómo están mis queridos amigos? Buen día, buen día, buen día para todos. Para que usted se comunique con nosotros, lo puede hacer al 3408-671-481, 3492-3250. Les cuento que el 501470, el fijo de la radio, momentáneamente no está activo, así que no pueden llamar a la radio porque le van a decir que no pertenece a un abonado en servicio. Problemas técnicos hacen que estemos en la radio sin el número de teléfono fijo por unos días. Apenas esté nuevamente funcionando, les vamos a estar avisando a todos. Así que estamos sin el 3492-501470. No está funcionando. ¿Cómo andan? Mañana fresca. En toda la gran región, pero unos días después de unas heladitas lindas, unos días maravillosos, muy lindo, soleado, ha empezado a bajar la humedad y eso es lo bueno. Me acompaña como todos los sábados la señora Iris Noemí. ¿Qué tal, Iris? Buen día, ¿cómo está usted?
1: Hola, buen día para toda la audiencia, ¿cómo están? Buen día, Negrito, allí el otro lado del vidrio en Radio Rafaela. Aquí estamos, madrugando con mi gente, otro sábado más, ya terminando junio, como bien lo dijiste vos. Así que comenzando este sábado que, bueno, vamos a ponerle alegría desde tempranito, a ver si volvemos a festejar esta noche, Así que todo el clima se lo vamos poniendo bien tempranito, ya desde ahora, desde las 6 de la mañana, para que ustedes se levanten diferente, con una alegría un día sábado. 6 grados la temperatura en Rafaela, despejado con intervalos nubosos, la sensación térmica 4 grados en este momento en Rafaela. Anuncian una máxima de 19 grados y se espera un descenso de la temperatura durante los próximos días. Para mañana domingo, una mínima de 2 grados, mucho frío, y una máxima solo de 16, así que va a estar fresquito el día, pero lindo día, vientos a 6 kilómetros por hora, prácticamente muy poquito viento, humedad del 81%. Este es el pronóstico para el día de hoy, y comenzábamos escuchando un lindo chamamé, pero vamos a seguir toda la mañana hasta las 9, brindándoles linda música tempranito, para aquellos que están solitos y por ende en la radio a la orilla de la cama, le vamos a hacer la mejor compañía. Y también para todos aquellos que ya están trabajando, que están de sereno, camioneros, en el tambo, donde estén, enganchese a la LT28 Radio Rafaela AM1470 del dial 3492-325050, es el WhatsApp de la radio para mandar su mensajito. www.radiorafaela.com.ar para seguirnos por las redes sociales. 3408-671-481 de nuestra producción y a toda la cadena O desde el norte hacia el sur. Muy buenos días para todos.
0: Bueno, le ponemos música, señor Néstor Saucedo, desde los estudios centrales de LT28 Radio Rafael.
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Simón de Jesús Palacio en la mañana de Madrugando con mi gente, Chinita Linda, este hermoso chamamé que le compuso a quien fuera en vida su esposa, ¿no? Este Chinita Linda, uno de los tantos hermosos temas de Simón de Jesús Palacio, del conjunto de la simpatía, como así lo llaman a Verón Palacio, ¿sí? En la mañana de Madrugando con mi gente empiezan a llegar los primeros saluditos. Sandro Soto, me manda una foto, están de carneada, está de carneada nuevamente el amigo Sandro Soto. Le mandamos un saludo grande, grande, grande para nuestro querido amigo Sandro Soto. Ya le vamos a llegar a eso que tiene ahí atado unos atrás del otro, dijo uno. Muy buenos días en este frío sábado. Saludo a usted, señor, y a la señora Iris y a todos los que componen ese hermoso programa. Que el Señor siga bendiciendo e iluminándolo siempre. Saludos para toda la audiencia y muchas bendiciones. Isabel desde Constanza, gracias Isabel por el saludito de cada sábado, la bendición para nosotros y para todos los oyentes. Un saludo grande, grande, grande para todos. Buen día, buen día, ¿cómo andás, Carlitos Marelia, por allá por Videla? Tomando unos mates, dice, ya tempranito y escuchando la radio. Bueno, ¿cómo andará la gente de San Justo ahí? También la gente de Vera, de Tostado, de Santa Fe, el gran Santa Fe, Rosario, el gran Rosario, que nos siguen a través de la cadena O Santa Fe. Un saludo grande para todos. Bienvenidos a la mañana de Madrugando con mi gente, Brasay, con 17 minutos ya en toda la República Argentina. Mañana, mañana, fría, fría, fría, pero contento de poder estar un sábado más junto con todos ustedes. Le seguimos poniendo música, Néstor, en la mañana de Madrugando con mi gente. Néstor Salcedo, allí.

0: Estamos escuchando nada más y nada menos que a este conjunto de la ciudad de Resistencia en la provincia del Chaco, ¿no? Para compartir junto con todos nosotros el conjunto San Fernando, en la mañana de Madrugando con mi gente, La Rubia Desconocida, y después escuchábamos Un Amor en Resistencia, para compartir junto con todos ustedes en la mañana de Madrugando con mi gente, compartiendo junto con todos ustedes. ¿Cómo anda la gente de Souto Mayor? Buen día, buen día, buen día para todos ustedes. La gente amiga de Souto que siempre está ahí tempranito, compartiendo junto con nosotros la mañana de Madrugando con mi gente. Y tenemos más mensajitos, Iris, para compartir junto con nuestra audiencia en la mañana de Madrugando con mi gente. Bueno, se le bloqueó el teléfono a la señora, así que ahí estamos. Ya estamos para compartir algo más. No podía leer los mensajitos por ahí. Sabe pasar con estos, como dijo el correntino, con los yaspiros tatos que a veces se traban, ¿no? Y que no quieren funcionar, ¿eh? Mañana fría en Rafaela y toda la región. Y bueno, y usted nos está escuchando a través de LT28 Radio Rafaela y también a través de Cadena O Santa Fe para toda la provincia, en las distintas emisoras. ¿Cómo anda la gente amiga de Santa Fe Capital? Remiseros, colectiveros, toda la gente que está trabajando tempranito y que sigue la Cadena O ahí en la ciudad de Santa Fe. ¿Cómo anda la gente de Esperanza? Buen día, buen día, buen día, la gente de Esperanza. Negrito, anda preparando los números de la quiniela, porque María Rosa quiere saber los números de la quiniela, ya que no se puede comunicar contigo, así que cuando los tenga, me los pasa y quiere saber los números de la quiniela María Rosa. Le mandamos un saludo grande. Ayer estuvimos charlando con ella, con don Elvio Boneto, que debe estar estrenando ya aspirostatos nuevo, porque dice que se le había roto la radio. Bueno, la hija le regaló una radio, así que debe estar ahí con él. Ya Pirostato nuevo ahí, escuchando la radio. ¿Cómo anda, don Elvio? Buen día, buen día. Mañana fresca, debe tener ahí la cocina leña a pleno, don Elvio Boneto.
1: Claro, por supuesto que sí. Dice, y también seguimos sumando audiencia, dice, buen día, dice, que tengan un buen día, bendiciones. Acá mateando y escuchando el programa, dice, por primera vez, muy lindo, dice, soy Oscar Andrada de Colonia Tacural, dice, saludos, recién terminamos el tambo. Bueno, y muy buenos días, Oscar, gracias por sumarte a la audiencia de LT28 Radio Rafaela, y en esto que simplemente decimos llamar Madrugando con mi gente, que es precisamente eso. Bueno, madrugando nosotros desde aquí, desde la ciudad, para toda la gente del campo que ya madruga, pero mucho más temprano que nosotros, arrancando la mañana. Así que tratamos de hacerle la mejor compañía. Gracias, Oscar, por escribir y hacernos saber que por primera vez nos estás escuchando.
0: Bueno, Oscarcito, será pariente de los Andrada acá de San Cristóbal, del Fisco, del payador Rubén Andrada, seguramente que sí, te mando un saludo grande, Oscar, y bueno, te cuento, nuestro programa ya va por camino a los 38 años de estar en el aire. Quien les habla, la voz cordial amiga de Marcelito Verdún, uno de los hijos de Guayaca Verdún, y la señora Iris Noemí, que me acompaña también en el programa, compartiendo junto con todos ustedes la mañana de la radio, compartiendo junto con todos ustedes la mañana de la radio, ¿cómo andás, Miguel Palavecino? Te mando un saludo grande, Miguelucho, un saludo grande. Ya estamos con un montón de mensajes que tenemos para compartir junto con todos ustedes. Ya les vamos a ir dando entrada a todos los WhatsApp que tenemos en la mañana de Madrugando con mi gente. Primero vamos chequeando un poquito todos los mensajes que nos van llegando, así los podemos ir compartiendo junto con todos ustedes en la mañana de la radio, ¿eh? 3492-325050 es el WhatsApp de la radio, únicamente para mandar WhatsApp, ¿eh? No para llamar, ¿eh? Porque, bueno, estamos sin el teléfono fijo de la radio, el 3492-501470 no está funcionando, ¿eh? Anduvo gente trabajando por los techos y demás, y bueno, aparentemente cortaron un cable que es el que es el del 501470, así que bueno, ya están todos hechos los reclamos, este, para que dentro de algunos días nada más vuelva a estar, tengamos nuevamente el teléfono fijo en LT28 Radio Rafaela, ¿eh? Así que bueno, vamos a seguir compartiendo dos temitas más. ¿Qué le parece, Néstor, o uno? O vamos, no sé si usted tiene la pausa, pues, de nuestro programa. Bueno, dice la señora que acá, Néstor, que el, que pongas un tema y ya después vamos con la pausa publicitaria. Vamos, Néstor.

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1: 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Se viene otra edición más de la fiesta del locro y de la empanada, ¿Cómo andás, Alexis López, allá por los pagos de la pelada tempranito? Dice, madrugando con mi gente, dice, y seguramente le ha tocado la guardia, por eso hoy sábado está levantado temprano usted. ¿Cómo anda, Alexis? Te mando un abrazo grande, como siempre, para vos y para todos tus compañeros de trabajo allí en la estancia La Pelada, y a toda la gente linda de La Pelada que siempre nos sigue, de Jacinto Arau, de Elisa, de Progreso, de María Luisa, de Soledad, de toda la zona, que nos escuchan todos los sábados por NT28 Radio Rafaela, y también ahora por cadena, bien mateando tranquilo, dice. Yo cuando trabajaba y tenía patrón, yo tomaba mate y desayunaba en mi casa. Cuando iba al trabajo era a trabajar, no a tomar mate, compañero, Así decía un patrón. Ustedes, muchachos, quieren tomar mate, tomen en su casa, acá vienen a trabajar, decía. Tenía razón, el hombre, tenía razón, para eso pagaba. Muchas gracias, saludos para Tifucho Acevedo, que está, te está escuchando, te escucha siempre. Tifucho Acevedo, che, el payador aborigen, mi pariente ahí en los pagos de La Pelada. Ahora lo tenemos al Mauricio Polola, que también anda, que anda también haciéndole la payada. Los tiempos cambian, claro, ahora ya no toma el mate ahora con el mate listo, ese que tiene un termo y tiene una bombilla y el agua pasa por la hierba y toma el mate en esos termos, y para don Hermindo González, dice, también de La Pelada, que nos escucha siempre, tenemos audiencia en La Pelada, che. Le mandamos un saludo grande para toda la gente de La Pelada. Tenemos que ir un día a hacer un programa de La Pelada, Alexis, un sábado. ¿Qué te parece? Que hagamos un programita de ahí desde La Pelada. Un sábado, Vamos el viernes a la tarde, como quien no quiere la cosa, picamos algo. Comemos un asadito ahí con Tifucho Acevedo y el sábado tempranito hacemos el programa desde ahí, desde La Pelada. Total, dice que carne, lo que es la gente de la estancia La Pelada, no le falta nunca, siempre están con la heladera bien cargadita, así que bueno, ya vamos a coordinar, Alexis, para estar ahí en La Pelada. Anoche estuve hablando con José Luis, por respeto, te mandó muchos saludos, y bueno, nos espera para Colón de San Justo 11, 12 y 13 de septiembre. La semana que viene ya se está decidiendo toda la cartelera, para el cierre ya de la cartelera artística de lo que va a ser este festival nuevamente de Colón de San Justo, Así que bueno, vamos, Néstor, tenemos oyentes que nos estaban mandando algunos saluditos. ¿Qué te parece si vamos con eso y después vamos a la música que nos estaban pidiendo también nuestros oyentes?
2: Hola, buen día, don Marcelo. Marcelo, Iri, ¿cómo le va? ¿Cómo andan? Feliz sábado. Gente de Soto presente. Quiero saludar a mis sobrinos de Maguá. A Mica Liscano, que lo está escuchando. Y pasen un chamamé de Hugo Níquel. Gracias.
3: Hola, buen día, Marcelo. ¿Me puede pasar un chamamé para Pastor Lula? Que está goteando mi rancho. Acá en Soto cayó una hermosa helada. Y pasame un tema para mis sobrinos de los peones de Visconti, los palavecinos. Seguro que te están escuchando.

0: buen día para todos ustedes. Que tengan muy buen día, buen fin de semana para todos. Soy Luis, zona rural de Susana. Un buen chamamé si tiene de don Antonio Tarragorro. Muchas gracias.
1: Buen día, radio.
2: Continuamos en la mañana de Madrugando con mi gente. También un saludo para Claudia y Miguel, de los Pagos de la Pelada, que siempre nos escuchan. Y son las oyentes de Alexis López también, hola, buen día, dice don Marcelo y doña Iri, dice, con mucho frío, dice, yo estoy tapadito hasta el cogote, dice, Ramón Taborda, ¿cómo andás, Ramón Taborda? Te mando un saludo grande, Ramoncito. Me dice Oscar Andrada que es primo de Rubén Andrada, Oscar, ¿serás hijo del indio Andrada, aquel que sabía estar por la estancia Ripamonti, que sabía ser medio animador también, que andaba con mi padre en la jineteada, que estaba en el puesto ahí cerca al río, por allí por la estancia Ripamonti, sobre la ruta 39, por allí también había unos Andrada y había uno de los, don Andrada, que sabía andar animando junto con mi padre, y mi padre lo había bautizado el indio Andrada, y bueno, sigue la trayectoria hoy con Rubencito como payador, aparte un gran amigo, Rubén Andrada, Le mandamos un saludo para todos los Andrada, porque por aquí, por los Pagos de Huanquero, también los escuchan, el Fisco, de donde son oriundos en toda esta paisanada, los Andradas, y si no, de allí, del lado de estancia Ripamonti, un saludo grande para todos ellos en la mañana de Madrugando con mi gente, mi gente, que son ustedes los que están ahí, los que terminaron el tambo, el camionero, los colectiveros, en fin, cada uno que está trabajando y escuchando la radio a esta hora de la mañana, cuando le pusimos con mi hermano en nombre de este programa Madrugando con mi gente, pensando en nuestra gente, en la gente del campo, de las estancias, del pueblo, de la ciudad, de la fábrica, que escuchan nuestro programa, que empezó humildemente en Radio Departamental San Justo, y bueno, después tuvimos el orgullo de tenerlo en Radio Amanecer, en la M de Reconquista durante mucho tiempo, bueno, en FM de aquí de la ciudad de San Cristóbal, y ya hace algunos años aquí en nuestra querida casa, en LT28 Radio Rafaela, y a partir de este año, para toda la cadena Voz Santa Fe en toda la provincia. Ya 4 meses, que estamos en cadena Voz Santa Fe, para que los que nos escuchen a través de la cadena O, 3492-325050, nos pueden mandar un mensajito de WhatsApp, no llamen, solamente para recibir audios y mensajes. 3492-325050, el WhatsApp de LT28 Radio Rafaela. Nuestra producción, para comunicarse con nosotros, al 3408-671-481, y te comunicas con nosotros, nos mandás, nos decide dónde nos estás escuchando en la mañana de Madrugando con mi gente. Mi amigo Sandro, me estaba mandando una foto anoche. Me mandó una foto que estaban preparando carne para hacer chorizo, así que Sandrito ahí en la zona de Crispy deben estar entreverados como carne para chorizo, estoy viendo acá la foto, preparando la carne, sacando el tocino, qué lindo, allí deben estar los muchachos tempranito, ahí estoy viendo que Sandrito me está mandando un audio, ya vamos a ver qué nos dice. Mándenos su audio, díganos de dónde nos están escuchando a esta hora de la mañana. ¿Cómo anda la gente de Vera? Me parece que se durmieron hoy, quedaron tapaditos, como dijo un amigo mío, con los cuijas hasta el cuello ahí, Así que bueno, ahí estamos, ¿Tiene algo, señor, usted en la mañana?
3: Está fresquita la mañana, fresquita. Aquí en San Cristóbal, 6 grados, la temperatura, 3, la sensación térmica totalmente despejado. Vamos a tener una máxima de 21 grados para el día de hoy. Para el día de mañana, 18 la máxima, 3 de mínima en San Cristóbal el tiempo. Así.

0: Estamos en Rafaela, a ver qué nos dice el tiempo. En Rafaela, ya lo buscamos, ya lo buscamos. 5 grados. Siempre hace más frío, 1 o 2 grados más frío en el sur de nuestra ciudad. Nosotros estamos en San Cristóbal, pero en Rafaela 5 grados, la sensación térmica de 4 grados. Van a tener mañana una máxima de 16 y una mínima de 2 grados. Para hoy sábado, 19, la máxima con un 82% de humedad. 3492-325050. Gracias por comunicarse con nosotros y háganos saber de dónde nos están escuchando. Para la gente de Sauce Viejo, un saludo también, que siempre nos escuchan sábado tras sábado. Y a full la gente de La Pelada, también para Soledad, para Videla, los chicos del peaje de Nuevo Torino, para la gente de Videla que nos está escuchando, Carlitos Marelli, para la gente de San Justo, para todos. Los complacemos con más música, Negrito. ¿Qué te parece? A toda nuestra audiencia.
1: Néstor, me estaba pidiendo alguna milonga, si puede ser algo de Mario Pino, de Saúl Huenchul, para nuestra gente que gusta de las milongas, Así que, bueno, que nos vayan pasando algún...
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0: A través de LT28 Radio Rafaela, compartiendo junto con todos ustedes en las mañanas de la radio, junto con todos ustedes compartiendo la mañana, junto a través de LT28 Radio Rafaela. 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
9: Buen día, radio. Buen día a toda la audiencia. ¿Sabe lo que me gustaría escuchar? Si es que se puede, si es que tienen a mano, a Silvia Fernanda Lanchi. Es una cantora mocoví, en el cual habla siempre de cultura y de la mujer indígena. Bueno, gracias. También quiero saludar a mi hermano Julián Cáceres de Berna y a su cuñado Claudio y así a todos los a todos los conocidos que tengo en Malabrigo, en Berna, en Tostado. Soy Héctor. Gracias, besos.

0: Bueno, con mi gente, gracias a todos los oyentes que se comunican con nosotros y están en la mañana de madrugando con mi gente. Gracias a todos, gracias a todos por estar en la mañana de madrugando con mi gente. ¿Cómo anda Isabel Aranda por los pagos de Calchaquí? Te mando un saludo grande, mi querida amiga Isabel Aranda, de los pagos de Calchaquí, que también nos está escuchando allí en la zona, Gracias, gracias, gracias a todos por estar ahí. ¿Cómo anda Marcelito Zurigoy? Dice que ya está todo preparado para mañana en la Sombra Negra. Gran evento criollo mañana en la Sombra Negra. Como dice mi querido amigo Chiquito Marchetto, nos vemos las caras. Mañana en la Sombra Negra, allí en Reconquista, en Colonia Barros Pasos. Y muchísimo, muchísimo saludo que nos va llegando a la mañana de la radio, para compartir junto con todos ustedes en la mañana de madrugando con mi gente.
1: A full la audiencia, se ha copado la audiencia, gracias. Gracias por escribirnos de todos lados, dice, buen día. Los estamos escuchando acostados, dice, podría pasarnos un tema de los hermanos Barrio. Dice, tu último beso, dice, muy buena la radio. Somos Margarita, Clara y Susi de Progreso. Qué lindo, una... se suman oyentes que nunca nos habían escrito. Gracias, gracias, gracias. Muy buena la radio y el programa, los escuchamos todos los sábados, dice. Tenemos un audio, después también la va a estar pasando Negrito. Buen día, Cumpa, dice, un saludo de Choli Ríos, dice, de zona rural de San Jorge, para Sandro Soto, dice que los escucha. Bueno, un saludo para la gente de San Jorge también. Buen día, dice, saludos desde María Luisa, dice, linda mañana y mejor con la compañía de la radio. Muy lindos todos los mensajes que nos están mandando, así que gracias a todos por comunicarse, gracias, gracias a todos. Y sí, también un audio de Marcelo Zurigoy, que está todo en marcha como hace 20 años atrás, la Sombra Negra los espera con la destreza criolla para mañana, domingo, si Dios quiere, va a ser un excelente fin de semana. Así que toda la suerte, Marcelito. Saludo grande para Doña Coca y para toda la gente de ahí de la vuelta, de la Sombra Negra, con más razón, pero para todos, de Reconquista, de Berna, de Malabrigo, de Calchaquí, de toda la gente que nos está escuchando a través de la cadena O, la cadena O que tiene... la central en Santa Fe toma nuestra programación de Radio Rafaela y salimos desde el sur hacia el norte en varias localidades que tiene antena la cadena O.
0: Bueno, continuamos, tenemos algunos audios, Iri, le pasó algunos audios a Néstor, usted ahí para que nos nos por ahí los vaya pasando. Buen día, Marcelo, ¿cómo están? Saludos desde Vera, me dice Darío Ponce, ¿cómo estás, Darío? Buen día, buen día. Hola, buen día, dice, ¿cómo va eso? Me dice Luisito desde acá de San Cristóbal. Bien, Luisito, bien, bien, bien. Tomando unos mates, compartiendo el programa, madrugando con mi gente, con todos los oyentes. ¿Cómo anda doña Lidia de los Pagos de Constanza? Buen día, ¿cómo anda mi querida vieja? Te mando un abrazo grande, grandote, grandote, grandote. ¿Cómo anda la gente de Moisésville? Un saludo grande para toda la gente de la localidad de Moisésville, de tantas localidades donde nos escuchan a través de LT28 Radio Rafaela, AM 1470 96.5 y también a través de la cadena O y sus distintas repetidoras en toda la provincia de Santa Fe. José Luis Greter, ¿cómo andás? Buen día, buen día. Un saludo grande, hermano, para vos también. Ya vamos a escuchar el audio. Aquí estamos, junto con Iris Noemí, Néstor Saucedo en los controles técnicos. Póngale música, Néstor, póngale música o audios que tiene por ahí para compartir con la audiencia. Vamos, Negrito.
2: Muy buenos días, hermano. Hoy te quiero saludar y un verso voy a improvisar, aunque no sea un vaquiano. Siempre extiendo mi mano andando por los caminos y a este programa argentino que se escucha en todos lados. dejo un verso improvisado y un saludo a los amigos. También le quiero cantar a todos los laburantes, a toda la gente de antes que se te han de escuchar. A ellos voy a homenajear en mi verso muy feliz, porque son ese matiz que el campo ha madurado y el sudor que yo han dejado forjaron a este país. Y ya me voy despidiendo con la copla improvisada de mi pueblo, la pelada, el verso les voy tejiendo. Mis saludos esparciendo para que se escuche potente y siempre estará vigente mi canto que aquí rebrote. Los saluda la Alexis López, madrugando con mi gente.
3: Hola Marcelo y... estoy escuchando, quiero mandar un saludito para los paraísos, a Jorgito Glaría y Marcelo Glaría y familia, te escuchan.
4: Hola gente linda, ¿cómo les va? Buen día, buen día, es un placer saludarlos. Acá estamos viajando por Puerto San Martín y lo estamos escuchando como todos los sábados, ¿eh? Abrazo grande a toda la audiencia y para ustedes también.
0: Ahí estamos nuestros oyentes, junto a ellos también el Alexis López de los Pagos de la Pelada, poniéndole un verso campero tempranito. Mi querido Alexis López, mi pollo ahí en los Pagos de la Pelada, te mando un abrazo grande, ¿eh? Gracias, gracias, gracias por estar siempre con esos versos bien camperos que sabe hacer usted, ¿eh? Le mando un abrazo grande, ¿eh? Para usted y para toda su gente de allí, de los Pagos de la Pelada, ¿eh? Un abrazo grandote, grandote para todos, ¿eh? Vamos a continuar con más en la mañana de Madrugando con mi gente aquí por LT28 Radio Rafaela y en duplex para Cadena O Santa Fe, ¿eh? Le mandamos un abrazo grande para todos, bienvenidos en la mañana de la radio, compartiendo junto con todos ustedes nuestro programa, tempranito, con gente de toda la gran región para compartir este programa y la música que lo van poniendo. Ustedes van eligiendo la música, Néstor Saucedo la va buscando y compartiendo junto con todos lo que ustedes van pidiendo y van queriendo escuchar, ¿eh? Nos quedaba pendiente ahí un temita de los hermanos Barrios, Néstor, que nos estaban pidiendo. No sé si ha encontrado por ahí algo de los hermanos Barrios, ¿eh? Ahí lo tiene, vamos.

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Bueno, continuamos en la mañana de Madrugando con mi gente. Bueno, Negrita, si usted lo dice, será así, mi querido amigo Néstor Saucedo, ¿eh? Aquí estamos en la mañana de Madrugando con mi gente, compartiendo junto con todos ustedes la mañana de la radio, junto a LT28 Radio Rafaita, ¿eh?

0: En la mañana de madrugada con mi gente aquí por LT28 Radio Rafaela M1470 y para toda la cadena O Santa Fe en toda la provincia, con muchos saludos de toda la gran región, de distintos departamentos de la provincia de Santa Fe, de norte a sur, de este a oeste, muchísimos mensajes para compartir junto con todos ustedes, gracias a todos los oyentes que están compartiendo junto con nosotros en la mañana de Madrugando con mi gente. Este es nuestro programa, su programa, para toda la provincia a través de la cadena O y para gran parte del país y al mundo a través de LT28 Radio Rafaela. Nos podés seguir a través de www.radiorafaela.com.ar y la sección en vivo. Y también nos podés seguir a través de cadena O, santafe.com.ar. Allí nos buscá cualquiera de las dos apps y nos podés seguir. Nosotros estamos hasta las 9 aquí en LT28, de las 9 a la 1. Viene el Gaby Santillán con toda la movida del programa más escuchado en la mañana de LT28. Y por cadena O, nada más y nada menos que nuestro querido amigo el Pipi, está el Rivero, el Pipi Rivero, en la mañana de la cadena O, de las 9 hasta la hora 13, está el Pipi Rivero compartiendo junto con todos ustedes la mañana de la radio. Tenemos un audio del señor Facundo Brilada, el presidente comunal de la localidad de Soledad, que tiene una linda invitación, no solamente para Soledad, sino para Jacinto Arauz, Elisa, y también la localidad de La Pelada para este fin de semana, Lo escuchamos a Facundito Brilada, a ver qué nos dice desde los pagos de La Pelada, de los pagos, bueno, de Soledad.
1: El domingo 28 va a estar pasando por Soledad el rally santafesino de regularidad, de autos clásicos. La verdad que es un evento muy lindo, que ya lo vivimos alguna vez en nuestro pueblo, pero esta vez van a tener la posibilidad de ver los autos estacionados en la esquina de la plaza, disfrutar de lo que es este rally, darles la recibida. Van a estar algunos minutos estacionados para que la gente pueda disfrutar de estos autos clásicos y tan lindos que tiene la provincia de Santa Fe. Y además, junto a Gabriel Romero y Natalia Lancetti, vamos a estar exponiendo fotos históricas de nuestro pueblo, así que van a poder disfrutar también de esa muestra fotográfica. Va a ser un domingo diferente, un domingo lindo para compartir en familia. Este rally santafesino de regularidad, en esta oportunidad, está organizado por el Centro Recreativo y Deportivo Elisa. Va a tener un recorrido que comienza en Elisa con la largada del rally, pasa por nuestra localidad, sigue a la localidad de La Pelada y culmina en la localidad de Jacinto de Arauz. La verdad que va a ser un recorrido muy lindo, así que los invitamos a todos a partir de las 10 de la mañana, el domingo 28, en la esquina del ex almacén de Ramos General y Alicio, actualmente el negocio de Don Cholo Sacia. Así que están todos invitados para vivir en esa esquina histórica de nuestro pueblo este gran domingo que nos espera.

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0: hablando con mi gente aquí por LT28 Radio Rafael AM1470. 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
0: Bueno, también el 2 de agosto tenemos la gran jineteada de no pago de Humberto Primo, ahí estamos, estábamos escuchando la música de Hugo Níquel, les cuento. Hugo Níquel es uno de los confirmados ya en el Festival de Colón de San Justo, 11, 12 y 13, Hugo Níquel, Padura Rosa, de Entre Ríos, Los Majestuosos del Chamamé también de Entre Ríos, Los Chalas de Santiago del Estero, llegan también Pico Fran del Chaco, Celevera de la Patagonia, algunos de los grupos confirmados para Colón de San Justo en esto que se viene para el mes de septiembre. Anoche estaba hablando con José Luis Repeto, bueno, en el transcurso de la semana que viene ya se van a seguir totalmente la grilla de todos los grupos que van a estar en Colón de San Justo este año en el mes de septiembre. También en septiembre se viene la de Don Tito Saluzzo, allá el 27 de septiembre en Las Varillas, Córdoba, confirmado ya el chaqueño palavecino en la fiesta de septiembre de Don Tito Saluzzo. Y mañana la fiesta de la Sombra Negra, allí en Colonia Barros Pasos, en Departamento General Brigado, en Reconquista, frente a la base aérea de Reconquista. Allí está la entrada a la estancia La Sombra Negra. Los esperamos mañana, Marcelito Zurigo y toda su gente, abrazado al estaca, como se acostumbra por el norte de Santa Fe, para compartir. Si puede ser, Néstor, vamos buscando algo de Miguel Figueroa, porque estuvo cumpliendo años día pasado el glosista, Víctor Figueroa estuvo cumpliendo años días pasados, y hoy está cumpliendo años el amigo Torres, Luis Torres, integrante del conjunto y pariente mío también, también mi pariente está cumpliendo años en el día de hoy, así que oriundo de acá de los pagos de Villa Saralegui, hijo de don Lilo Torres, radicado allí en San Justo, está cumpliendo años en Luisito Torres, así que cuando tengamos algo de esa música vamos a ir compartiéndola, pero antes tiene mensajitos, Iris.
1: Más saluditos que vienen llegando, dice, saludo desde Bauer y Sigel, Roberto Krieger, manda el saludito, y también tenemos que saludar a María Rosa de Esperanza. Rosita, van los números de la quiniela, tenéis lápiz y papel para anotar por allí en la a la cabeza del viernes 26 de ayer, vendría a ser de anoche, a cabeza la nocturna en la ciudad, el 3236. En la de Buenos Aires, 0090. La de Santa Fe, 2815. En la Oro de Montevideo, Uruguay, 416. En la de Entre Ríos, 6550. Y en la de Córdoba, 6957. Rosita, toda la suerte para vos, que hayas enganchado algún numerito en la quinela. Te mando un saludo grande, gracias por el llamado de ayer. Estuvimos conversando con María Rosa y nos contaba que todos los sábados nos está escuchando. Así que para todos, muchísimas gracias por estar ahí prendido. Muchos mensajitos, de toda la zona hemos tenido hoy saludos.
0: Bueno, continuamos en la mañana. Le agradecemos a Despensas Josefina, por los bizcochitos que nos ha acercado para la mañana, El Maipú 15. Sarmiento 1676. Sarmiento 1676, Despensa Josefina, que pasaron por acá y nos dejaron unos bizcochitos materos para compartir en la mañana, Así que gracias a la gente de Despensa Josefina, Continuamos, Néstor, con más en la mañana de Madrugando con mi gente.

0: Hola, buen día, Marcelo Verdún. Estoy escuchando el programa acá por la zona. La costa Río Dulce, en el límite de Santiago y Córdoba. Soy Vicente Espíndola.
1: La mañana de Madrugando con mi Gente, 7:48. Esto es Madrugando con mi Gente a través de LT28, Radio Rafaela, M1470, 96.5, la FM de LT28, y en duple para toda la cadena O Santa Fe, para toda la provincia, ¿eh?

con más en la mañana de la radio, perdón, Negrito. Entré por ahí antes que con el saludito que nos estaba llegando también a través de nuestros oyentes en la mañana de la radio. Compartiendo la mañana con unos mates y con unos bizcochitos, como seguramente lo está haciendo usted desde su casa. Algunos todavía tapadito con su poncho, como mi amigo Taborda ahí, que dice que está con frío ahí en Rafaela, frío eran los de antes, don Taborda, O sea, probleme usted, cuántas veces habrá andado en pata temprano en el tambo y ahora va a estar con frío. Son cosas que pasan. Estamos ahí compartiendo junto con todos ustedes, 7:50 minutos ya en toda la República Argentina. Le mandamos un saludo grande para Sandro Soto y toda su gente que están de carneada ahí, nos mandaban unas fotos ahí, compartiendo lo que están haciendo tempranito, lo que estaban haciendo anoche, seleccionando carne para una carneada. Todavía hay gente que acostumbra todo esto a hacer algunas carneadas. Le mando un saludo grande para toda la gente de Lehman, ¿no? Le mandamos un saludo grande para toda la gente de Lehman, que nos escuchan siempre ahí en Lehman. Un saludo grande.

0: grande para todos los lemenses, ¿eh? A ver, hola, buen día, Marcelo, ¿me podrías pasar el número de teléfono del programa? Bueno, ya se lo pasamos, 3408-671-481, uno de los números para comunicarse con nosotros y en la mañana de Madrugando con mi Gente, 3408-671-481, y si no, también el 3492-3250, para que se comuniquen con nosotros en la mañana de la radio, Valeria Paiva, nos está saludando. Después me decís, Valeria, ¿de dónde nos están escuchando en esta mañana de Madrugando con mi Gente, hablando de Paiva, Montevira, toda esa zona, Nelson, Candioti, que siempre también nos escuchan. Un saludo grande para toda esa gente de ahí del departamento, la capital, Recreo, Santo Tomé, Sauce Viejo, que siempre están con nosotros en la mañana de la radio, y toda la gente sobre la Ruta 1 también, que nos escuchan a través de Cadena WhatsApp.
1: Claro que sí, para la gente de San Javier, que hoy es el cumpleaños de San Javier, también, hola, dice, como cada sábado, escuchando, buen fin de saludos, Rosita, desde Ramona, como cada sábado, Rosita, también enganchada a la LT28 AM1470 del día. Gracias, Rosita, por estar cada sábado con nosotros. Para Gladys de Pilar también, que nos escucha todos los fines de semana, un saludo grande. Y para los chicos del peaje de Nuevo Torino, que ya nos estuvimos saludando tempranito, la gente de Esperanza, que también nos escucha. También tuvimos mensajes de Progreso, que nunca, nunca habíamos recibido, mensajitos nuevos. Hoy mucha audiencia se sumó, desde Tacural, de San Jorge. Un saludo para don Elvio Boneto también, que estuvimos conversando ayer tarde, charlando. También le mando un saludo grande, que ande bien. Con frío anda, pero bueno, pasamos todo por ahí. Así que 5 grados la temperatura en Rafaela, 5 grados la temperatura, vamos a tener una máxima de 19 grados para hoy en Rafaela.
0: Bueno, un saludo grande para los chicos de la Guardia Rural, los Pumas, los muchachos que están aquí por Huanquero y los muchachos que están así por Bella Italia, que también siempre nos escucha, buen día, Lehmann cumplió 145 años, el jueves. El saludo para todos, me dice Sergio desde Lehmann, así que estuvo cumpliendo años en los pagos de Lehmann, que vamos a estar el 12 de julio ahí en el predio de Ferrocarril, en un gran encuentro de estrellas. Acá estamos tomando unos mates con Rocío, dice, que ya se va a trabajar, me dice Carlito Marelli desde Videla, un saludo. ¿Cómo andas, Rosy? Buen día, anda con ganas de escuchar unos carnavalitos o no, búscame algo de música de Jujuy, para Rocío, que estuvo mucho tiempo por allí, para que recuerde esos tiempos por allí, por los pagos de jujeños, Buen día, Marcelo, desde Huanquero los estoy escuchando todos los sábados. ¿Cómo anda la gente amiga de Huanqueros, Un saludo grande, para Valeria Paiva, de la localidad de Huanqueros, qué lindo, un saludo grande para todo eso, perdón, dice que Lehmann va palo a palo con el Pato Clause con los años. ¿Será así, no, Pato? ¿Será así que tiene tantos años el Pato Clause? ¿Ya hizo la carnera del Pato o no hizo la carnera del Pato? ¿Avise, Pato, cuando estén las bondiolitas ahí? Así para María también un saludo grande, y para toda la gente de Lehmann, que vamos a estar allá el 12.
1: También para María y para toda la gente de Puerto Valete, porque ella es oriunda de mi localidad, somos con poblanas, así que un saludo para María, para don Clausen también, que estén pasando un lindo fin de semana. Para la gente de Ambrosetti, también a Rufo, Ercilia, que siempre nos escuchan. Así que un saludo grande para todos.
0: Bueno, Vamos a continuar con más en la mañana de Madrugando con mi gente. Ya que estamos con el tema de San Javier, ¿podrá ser, Néstor, por llegar a San Javier de Monchito Merlo, para saludar a toda la gente sanjavierina, de allí? ¿Cómo se diría para la gente de su pueblo? Portugaleteños, debe ser, de así, de portugalenses, algo por ahí. Portugaleteño me suena más, no sé, qué sé yo, por ahí, y para la gente de la zona de las Avispas y Esteban Ram, que también también nos escuchan siempre, Logroño, por allí, Tostado, Ceres, que también nos escuchan, tengo a mi pariente Luisito Verdún, que por allá de aquella zona, de las Avispas, de Esteban Ram, por ahí de esa zona, de muchos pajonales y todo eso, así que un saludo grande para toda esa gente, que tenemos mucha, pero mucha audiencia. De la Lucila, que el 11 la se cumplen los 77 años de la Lucila, del Club Defensor de la Lucila. 77 años, está cumpliendo el 11 de julio, una gran cena, show, confirmado el grupo La Puerta, será espectacular, La Lucila, el 11, vamos a estar en Lucila el 11, terminamos ahí en Lucila y nos vamos para Lehmann, así que, atenti, dijo un amigo, que vamos a estar recorriendo la zona en el mes de julio. Néstor, póngale algo de música, pausa, lo que usted disponga desde los estudios centrales de ILT 28 Radio Rafaela y para Cadena Voz Santa Fe.

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13: Hola, buenos días, Iri, Marcelo, Néstor. ¿Cómo están ustedes? Que tengan un buen fin de semana. Soy Guadalupe Gómez de San Mariano. Quiero saludar a mi tía Mercedes Vargas de Pérez, que mañana cumple años. Ella es de San Cristóbal. Les quiero mandar un saludo grande para mi querida tía.
14: Buen día nuevamente. Yo soy Fabián de acá, de la zona de Callastacito, y Compandino Callastacito. Y bueno, que se sumen los de Fortín Olmos. Lo que me gusta es que se sumen a la audiencia. Yo soy de Fortín Olmos y hace mucho tiempo que estoy por acá por la zona.

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1: En la mañana de madrugando con mi gente, bueno, Negrito, ahí llegó un compoblano tuyo de yo pensé que era vos y el polaco Juan Omi, nomás de allá de Fortinolmo, pero ahí hay otro más de Fortinolmo, ¿eh? Un saludo grande para todos los olmonenses, la gente de Fortinolmo, que con las inundaciones la estuvo pasando mal, pero ya se están recuperando, son curtidos para todas estas cosas los norteños, así que le mandamos un saludo grande a toda la gente de Fortinolmo, donde tenemos grandes amigos allí en el departamento Vera, ¿eh? Un saludo grande para todos, el norte santafesino, ya que estamos cubriendo lo que es el departamento 9 de julio, con la FM allí en la ciudad de Tostado, en Vera con otra FM, departamento Vera, en el departamento General Obligado también, en la ciudad de Reconquista de Avellaneda, Las Toscas, con radios de la cadena O, en departamento San Justo, también ahí la 98.5, la 98.3 aquí en la ciudad de San Cristóbal, también en San Javier, así que estamos cubriendo todo el centro norte y gran parte de la provincia de Santa Fe con la cadena OE, con la radio allí en la capital de la provincia, también en San Lorenzo y en la ciudad de Rosario, en la autopista, en fin, en distintos departamentos donde está la cadena O y donde llegamos también al departamento San Cristóbal, departamento Castellano, departamento San Martín, algunos de los departamentos donde llegamos también con LT28 Radio Rafaela, el departamento San Justo, allí en la provincia de Córdoba, y también departamentos de la provincia del sur santiagueño también que nos escuchan, ¿eh? Así que un saludo grande para todos nuestros oyentes en distintos puntos de nuestra provincia y del país que nos siguen a través de www.radiorafaela.com.ar o a través de www.cadenaosantafe, ¿eh? Allí nos pueden seguir a través de estas dos apps los sábados de 9 de 6 a 9 de la mañana, de 6 a 9 de la mañana, madrugando con mi gente, camino a los 38 años de vida ya de este programa. ¿Cuántas madrugadas? Tendré que sacar la cuenta, ¿cuántas madrugadas hice ya en estos 30 y tanto? Eso se lo voy a dejar a usted que le guste hacer números, que saque por año cuántos sábados me he levantado entre las 4 de la mañana y en adelante, porque en la época hicimos el programa desde 4 de la mañana a 8. También aquí en el DT28 lo hicimos también en ese horario, de 4 de la mañana a 8 de la mañana, en otro momento allá en el 2004, 2005, bien tempranito, por el DT28 Radio Rafaela. Esa sí que era madrugando con mi gente. Ahora ya a las 9 de la mañana está calentando el lomo, como quien dice. Pero bueno, aquí estamos, compartiendo junto con todos ustedes y con tanta audiencia que ha pasado por nuestro programa. Gracias a todos por estar ahí en la mañana. Tenía mensajitos por aquí. Vera estuvo cumpliendo años, Marcelo, ¿podrá ser por Miguel Ángel Morelli por haber nacido en Vera? Bueno, Negrito, a ver si puede ser don Miguel Ángel Morelli por haber nacido en Vera. O algo del polaco Juan Óvido, de la gente de allí de Fortinolmo también para compartir en la mañana. Sí, señor.
2: Sí, por supuesto. 5 grados de temperatura en Rafaela, totalmente soleado. Van a tener una máxima de 19 grados para hoy sábado. Para mañana domingo se anticipa una máxima de 16 y una mínima de 2 grados para Rafaela y toda la zona. 3492-325050. Es el WhatsApp de la radio para que usted mande su saludito. Vamos con música, Negrito.

0: ¡Qué pregunta!
1: Hola, buen día.
2: Gracias.
1: De Constanza, la capital del loco y la empanada. En Zapucay de Raúl Costamaña. Bueno, chao.
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3: Hola, mi amigo. Hola, mi amigo. Pasame un chamamé, hermano. Te voy yendo al rumbo, el pago de San Justo. Pasame a tu elección nomás, ¿eh?

0: ¿qué tal, Raulito? ¿Cómo te va? Qué gusto saber que me estás escuchando de ahí del otro lado, junto a la radio, el hombre de los pagos de Constanza, ¿eh? Cuántos momentos lindos, que con el Ruli Costamaña en la organización, en otra época, ¿no? En la organización de la fiesta del locro y la empanada, cuando en aquellos tiempos la pusimos con una vara, como quien dice, bien, bien alta a la fiesta del locro y la empanada, Me acuerdo, ¿te acordás, Ruli? Esa gran carpa que armamos ahí en el Club Juventud Unida de Constanza con cerca de 1.200 personas en la fiesta del locro y la empanada. Bueno, fueron otras épocas tan lindas, ¿no? Que compartimos con toda la gente de Constanza, y es una de las fiestas que quiero y que aprecio mucho, la fiesta del locro y de la empanada, El Ruli Costamaña, toda su gente que estaba en aquella época, ¿no? En la organización, y bueno, y que hoy siguen con esa fiesta linda del locro y de la empanada. ¿Cómo anda mi querido amigo Juan, ¿Cómo anda mi querido amigo Juan? Este sí que es Juan Pérez, Vio que todos le echan la culpa a Juan Pérez. Cualquier cosa es de Juan Pérez. Y estuvo cumpliendo años mi amigo Juan Pérez, el verdadero Juan Pérez. Estuvo cumpliendo años en el día de ayer, Se va yendo para los pagos de San Justo. Te mando un abrazo grande, Juancito, Y yo sí que soy amigo de Juan Pérez, porque siempre está el dicho ese, y Juan Pérez. No sé por qué será eso, ¿no? Y acá en San Cristóbal también tenemos otro vecino acá del barrio que también se llama Juan Pérez, Existe el verdadero Juan Pérez y es mi amigo, Tengo uno acá en San Cristóbal y otro ahí en Rafaela, Juancho, espero que le hayas pasado bien en el día de tu cumpleaños. ¿Caminaste sobre las brasas descalzo? Porque vieron que la fiesta de San Juan Bautista, 23 por la noche, para amanecer 24, la creencia, ¿no? En gran parte del norte, sobre todo Corrientes, Chaco y otras provincias, acostumbran eso, hacer el paso por las brasas. Y dicen que no te quemas los pies. Así que yo calculo que Juancho lo tiene que haber hecho, Capaz que hizo algún jueguito para hacer algún asadito. Y caminó ahí descalzo. Iri dice acá, Juan, que ella no lo haría, dice, caminar descalzo por las brasas. Pero he visto tantos videos de tanta gente que lo hace y no se queman. A veces es porque es la creencia popular, que es esas brasas bien rojas. Me decían una vez en el norte que tienen que ser de quebracho, para que la brasa se mantenga bien, bien roja. Y pasar caminando y dice que no te queman. En varios metros he visto caminatas de 5 metros, 10 metros por arriba de las brasas y no te hace nada. Vaya a saber por qué.
1: Sí, no creo. Yo no lo haría y me parece que Juan tampoco. ¡Feliz cumpleaños, Juan! ¡Qué lindo que nos estás escuchando! Te mando un saludo enorme. ¡Feliz viaje a San Justo! Claro que sí, él está en Rafaela, pero se va a sus pagos de San Justo. Así que te mando un saludo grande, Juan. Espero que haya pasado un excelente día ayer, que fue tu cumpleaños. Muchísimas felicidades.
0: Bueno, ahí estamos, Ya estamos con más mensajitos en la mañana. Saludos, Darío Ponce nos dice que tengan un muy buen fin de semana, Marcelo. Que Dios los bendiga, dice. Mi amigo Darío Ponce dice que no le desea el mal a nadie, pero le pide a Dios que no le falte el trabajo. Trabaja en una funeraria, mi amigo, ahí en Vera. Y son las cosas de la vida, cada cual tiene su trabajo, mi querido amigo, Y es trabajo, ¿qué va a hacer? Él le pide a Dios, dice, no le desea el mal a nadie, pero le pide a Dios que nunca le falte el trabajo. ¿Qué va a hacer, hermano? Todos vamos camino para este lado siempre, así que no se haga problema. Vas a tener trabajo siempre, hermano, vas a tener trabajo siempre, Continuamos con más. Tengo otro saludito. Hola, buen día, Marcelo, acá estamos, te estamos escuchando la radio. Mandá saludos para los muchachos de la agrupación Gaucha, Martín Fierro de Lehmann, dice, te estamos escuchando, los esperamos el 12, por supuesto, Vos sabés que yo quería ir el sábado a la noche para allá, pero me invitaron a Lucila, pero voy a ver qué propuesta hay en Lehmann para llegar el sábado 11 por allá, porque tengo el Pato Clausen, tengo mi hermano Sergio, los muchachos de la agrupación, Así que, como sabía decir un amigo, creo que no vamos a golpear en tapera si vamos el sábado ya a la tardecita a los Fagos de Lehmann, ¿eh? Así que el 12 estamos en Lehmann, si Dios quiere, compartiendo un gran evento de destrezas criollas. Así que por allí vamos a andar, si Dios quiere. Sí, señor.
1: Acá han sacado la cuenta, no sé, los programas que ha hecho, las veces que te has levantado temprano, dice que hiciste, mira, se tomaron el trabajo, de hacer la cuenta, yo no lo iba a hacer, por supuesto, 1824 días, dice que estuviste madrugando, esos son por año 48 días los sábados y cada 4 años un día más, dicen que eso es lo que te has levantado temprano madrugando con mi gente cada sábado.
0: Pero mira, bueno, gracias. ¿Quién lo dice, Iri? ¿Quién lo dice?
1: Charlie Marelli. Charlie, Carlito, desde Videla ha sacado la cuenta.
0: Mira, Carlito, yo creo, nosotros arrancamos, yo empecé en Radio Departamental San Justo a fines del 88, con José Cambá Barreto, con Lenucha Aguirre Quintana, la oportunidad que me daba Celso Hernando Dueño, el dueño de la Radio Departamental. Ahí, y bueno, de allá surgió el problema, la idea que iba, como quien dice, alcanzarle los papelitos a Cambá Barreto, porque en esa época la radio recibía las esquelitas, golpeaban la puerta, tocaban timbre y uno iba a buscar los papelitos y se los llevaba a la mesa de José Cambá Barreto a Noches del Litoral. Y ahí empecé, que José me dice, bueno, andá leyendo los papelitos. Y bueno, así surgió la idea, cuando la radio hace la reestructuración de todos los años allá a fin de año y para comenzar nuevamente en febrero o marzo, me dijeron, tenés que hacer un programa y a la mañana, no hace falta hacer un programa a la mañana, tenés que hacerlo. Elegí un nombre, bueno, y ahí empezamos a buscar el nombre y uno de los nombres lo sugirió mi hermano, que era Madrugando con mi Gente, entre otros, y entonces Sergio Armando Ureña dijo, este es el nombre del programa, Madrugando con mi Gente, porque tu gente es la de acá de los barrios, la gente de las distancias, que siempre lo escuchan a vos y a Cambá Barreto, a Lenucha Aguirre Quintana. Ese va a ser el nombre del programa, Madrugando con mi Gente. Y en el mes de marzo arrancamos del 89, arrancamos con el programa Madrugando con mi Gente, allí en Radio Departamental, a quien siempre le estoy muy, pero muy agradecido, a don Celso Ronaldo Dueña, tremendo profesional y periodista de San Justo, que había estado en el ET10, había estado en Canal 9 con el boxeo, y eso me llevó a una experiencia grande, a las transmisiones en vivo que empezaban en aquella época en la sociedad rural, en Colón de San Justo, y todas esas transmisiones que hacíamos en vivo. Y así, poco mucho, aprendí esto de trabajar en la radio, ¿eh? Así que, y siempre nos decía Junior, de bien nacido ser bien agradecido, gracias a todos y a todos los oyentes que siempre estuvieron allí, ¿eh? Y por tantas madrugadas, ¿eh? Continuamos, Néstor, con más Madrugando con mi Gente.
2: Común, no va a tener que ver la comida, por supuesto, en homenaje a esa vieja de General Belgrano que cocinaba tan picante que cuando el marido cortaba la tortilla hacía descarga en la radio. Quería hablarle de su casa, de mi casa, de una época en que la comida era obligatoria. Nosotros venimos de hogares de gente trabajadora, clase media. Cuando nosotros éramos chicos, la comida en cada casa era obligatoria, no se podía dejar de comer, no se podía pensar en otra cosa. En cada casa había un calendario de comidas, no escrito, no a la vista, implícito, lo sabíamos de memoria. ¿O no eran acaso lunes de puchero, martes de polenta o guiso, miércoles de pastel de papa o albóndiga, que había que remar para llegar a unas aguas al horno, ¿se acuerdan? Cabriolas de tenedores con los primos para pinchar una milanesa, milanesas de las de antes, bien dañina, te jodían el hígado para todo el viaje, carne negra, nerviuda, cagada a golpe contra una tabla para que se entregue, revolcada en pan rallado, si para hacer pan rallado rallábamos el pan, qué mierda es lo que rayan para hacer el rebozador, ¿me lo pueden explicar? Frita las milanesas, acolchadas, 600 gramos cada uno. haré unas milanesitas de peceto, homosexuales las milanesitas de mierda. Un poquito de fritolín en la olla ese, parece afiebrada la carne de mierda, se le despega la cáscara de afuera. Serán sanas, pero milanesas no son, parece carne en compota eso, déjate de joder. Milanesas eran las de antes, cuando había polenta en tu casa, lo único que se te podía ocurrir comer era polenta. Vos no le podías decir a tu vieja, la polenta no da, o no me cierra la polenta. Te hacían cerrar el culo de un sopapo y después comé polenta. Así que ahorrate el sopapo y comé polenta de culo abierto. Te traían... Comer polenta era comer polenta en serio. Te daban un plato hondo sopero, descargaban un cucharón de polenta a punto revoque, seca la polenta de mierda. El queso era carísimo, así que era así nomás, seca la polenta. Era como comerse un toallón, che. Te daban una cuchara pesada que el viejo se había afanado cuando había hecho la colimba en el sur, no sé dónde de mierda era, bajar el flequillo y sopleteale a la polenta. Transpiraba la familia comiendo polenta, te corría el sudor por el lomo, che. Te ibas atorando con la polenta, ibas perdiendo el habla. Cuando terminabas, transpirado, empujabas el plato para adelante, casi exhausto. Venía la vieja y te decía, ¿sabes qué hice de postre? Arroz con leche. Dos diferencias el arroz con leche de la abuela con la plasticola de hoy. Más dulce y más granujiento, la misma consistencia. Cuando había guiso era lo mismo, creo que decían guiso carrero porque te descargaban una carretillada de guiso en el plato. Unas nubes de vapor, las viejas cocinando el guiso que se nublaba el barrio, che. Cuando no había de postre, algún postre de leche que nos hacía crecer sanitos. Había torta miloja. Había una tía en la familia que era especialista en la miloja. La tía Coca, la hacía un domingo para unas carreras, te la presentaban el jueves lo que había sobrado. Seca la miloja, como parto de gallina, che. Unas escamas la miloja esa que me acuerdo y me conmociono, che. Te llegaba a agarrar tos masticando la miloja. Se te clavaba una escama en la garganta. Te operaba de amígdala solo sentado en la mesa del comedor. Era como comerse un pescado vivo la miloja de mierda esta. Los lugares que daban de comer eran parecidos. No se llamaban como ahora restó, ni siquiera restaurante. Habían dejado de ser fondas en la época del abuelo y habían pasado al nombre... quizá más atinado que han tenido en su historia. Se llamaban simplemente comedores. ¿Cuál era la variedad? Fiambre surtido, chuleta o milanesa con papa frita y huevo frito. Completa, a caballo, medio caballo, decían los que eran cancheros, viajados, acostumbrados a frecuentar esos comedores. Nosotros los mirábamos, los ojos grandes de asombro. ¿Qué será medio caballo? En esos lugares... solía haber de postre frutas de estación. Explíquenle a los chicos que esto de las frutas de estación no era por la estación ferroviaria ni por la estación de ómnibus, era por la estación del año, Dios, la naturaleza, no sé quién, había desparramado sabiamente las frutas por las estaciones del año. Era manzana casi todo el año, cítricos, naranja o mandarina en invierno y durazno, frutos de carozo en verano. Porque el durazno era un fruto de verano y tenía gusto a durazno. Ahora hay durazno todo el año. No tiene una mierda de gusto a durazno. Híbrido, transgénico, no sé qué han hecho con el durazno. Parece puré zapallo el gusto del durazno. Neutro es. Pero con el durazno solo no. Yo no sé si ustedes hace mucho que no van a la verdulería. Fíjense lo que están haciendo con la uva. La que le han hecho crecer a la uva. La trae cagando a la ciruela en tamaño la uva. Hay una uva así. No es que le queda chico el ojejo, está tirante, che. Transparente la uva, parece de cristal, se ve para el otro lado, a trasluz así. La siguen haciendo crecer a la uva en los años que vienen, le van a quedar chica la semilla, le van a tener que poner carozo, acordate lo que te digo, a las uvas.

0: Continuamos en la mañana de Madrugando con mi gente y vamos buscando la pausa de nuestro programa. Y ya seguimos en la última media hora de Madrugando con mi gente, aquí por LT28 y la cadena O, ¿eh? Vamos, Néstor.
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0: Continuamos en la mañana de madrugando con mi gente aquí por el ET28 Radio Rafaela AM1470, compartiendo junto con todos ustedes la mañana de la radio, a través de LT28 y también a través en duples para la cadena O Santa Fe, que ya se vienen dos grandes programas, uno aquí en LT28 con el Gaby Santillana de 9 a 1 de la tarde, el programa de la máxima audiencia comprobada en toda la gran región, en la cobertura de LT28, y también en la cadena O. Ya se vienen Roberto Pipi Rivero, junto a sus compañeros de trabajo para toda la provincia con la cadena O Santa Fe. Seguramente por ahí ya debe andar Santiaguito Gorza preparando todo para que el programa salga de la mejor manera posible. El agradecimiento al señor Carlos Delicia, Osvaldo Delfino, por ponernos al aire a través de cadena O Santa Fe. Y nosotros aquí con la música folclórica argentina, compartiendo con ustedes la mañana de la radio. Me había quedado un mensajito por acá, que creo que no lo pasamos, Negrito, te lo voy a pasar ahí, de mensajes de oyente, que nos están escuchando allí en la zona de los puertos, en la ciudad de Rosario, tenía algo más por aquí también, para compartir junto con todos ustedes, música para compartir en la mañana de madrugando con mi gente, música que llega para compartir en la mañana de la radio, junto con todos ustedes, estamos hasta la hora 9, ya quedan poquitos minutitos nada más para seguir compartiendo junto con ustedes. Si podemos, sacamos Néstor. Tenemos las dos publi que nos habían quedado ahí. 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
0: Allí los esperamos para compartir una linda fiesta en el Club de Juventud Unida de Constanza. Isabel me dijo que me iba a hacer unas costillitas a la parrilla, así va yo, porque no consumo locro, entonces tengo que comer alguna otra cosa, yo no sé si a lo mejor el amigo Costamaña lleva un lechoncito ahí y compartir un lechón con el Juli, nada, pero no voy a comer empanada, no. Hablando del tema de las empanadas, que estábamos escuchando al gran Gato Peter, ¿no? Que no está que no está más ahí, y lo escucho siempre y veo los videos, ¿no? Y hablaba del tema de los microemprendedores, que hoy hay mucho, artesanos, se les decía en otra época, ¿no? Puesteros, vendedores. Y bueno, dice que un matrimonio que se había venido del campo, se jubilaron y se fueron a vivir al pueblo y se empezaron a defender con algunas cosas que hacía la vieja, dijo, y otras cosas que hacía el viejo, y lo invitaron para una de estas de micros emprendedores a la plaza del pueblo y en las ferias artesanales que hay, y bueno, y fueron y armaron todo su puesto. El viejo se dedicaba a hacer lazo y esas cosas, trabajar en Huasca, como quien dice, y la doña se dedicaba a hacer pastelitos, empanadas, y bueno, y pasó todas las fiestas, y entonces dice que al otro día la vieja conversando con unas vecinas, y una le pregunta, dice, y dice, doña Coca, ¿cómo le fue? Y no, dice, nos fue bien, dice, nosotros nos defendemos, dice, yo me defiendo lindo con la empanada y el viejo con la huasca, dice, así, son las cosas del humor de nuestro pueblo, cada uno se defendía con lo suyo, el viejo con la huasca y la vieja con la empanada, el humor de este querido gato Peter, ¿no?, que nos dejó y se fue tan joven de la vida también, ¿eh? Bueno, vamos a continuar, Néstor, con más música desde allí de los estudios centrales de LT28 Radio Rafaela. Vamos, Néstor.
2: Hola, gente linda, ¿cómo les va? Buen día, es un placer saludarlos. Acá estamos viajando por Puerto San Martín y lo estamos escuchando como todos los sábados, ¿eh? Abrazo grande a toda la audiencia y para ustedes también.
3: ¿Parece,
4: sí? Sí, por supuesto.
3: ¿Y las tumbadoras qué hacemos?
5: ¿Y la temaleta?
4: No, así nomás, bien campera, loco.
3: Bueno, vamos.
4: ¡Vamos!

0: Los kilómetros 101, 302, Campo Guajó, tantos lindos lugares. Y Gucci, ¿cómo andás? Me acuerdo, Gucci, de la anécdota cuando la nona estaba enferma, la coca, ¿te acordás? se las hago cortitas y se las cuento porque es algo que me pasó alguna vez. La mamá de esta señora que me está escuchando, bueno, ya tenía sus años y había días que estaba un poco depresiva y todo eso, y entonces nosotros íbamos a visitarla y un día estaba sentada en la puerta de la casa, en la vereda, y le digo, ¿qué le pasa? Doña, acá estoy, mi hijo, dice, me duele la cabeza. Y bueno, le digo, ¿quiere que la cure? Y bueno, agarré, le toqué la cabeza, le hice unas cruces, unas bendiciones, y se le pasó, según ella, se le pasó el dolor de cabeza, ¿no? A los días me llama el Tony y me dice, vení, porque la coca te necesita. Le digo, ¿qué quiere? No, dice que venga a curar, pero que te deje joder la coca. Le digo, si yo estaba jodiendo nomás. Y bueno, la cosa es que después tuve que ir a la noche, como a las 11 de la noche, tuve que ir a curarlo porque decía que no se le pasaba el dolor de cabeza, ¿eh? Y bueno, fui yo y la curé y se le pasó. Así que también era curandero cuando andaba allí en Reconquista, ¿eh? Así le dijo mi mamá una vez a una abuela que cuidaba, dice, Oma, tómese una pastillita de esa que tiene ahí arriba de la mesa luz. La abuela manoteó y era un botón que tomó, y al rato le dice, ay, dice, Cookie, me hizo tan bien la pastillita, dice que tomé al otro día, y hacía todas esas costura, ¿no? La nona, todo al otro día buscaba el botón y había tomado el botón en vez de la vallaspirina y se había compuesto. Entonces la hija le decía, cuando vos sientas que a la oma le duele la cabeza, porque eran alemanes, por eso le decían a la oma, cuando a la oma le duele la cabeza, dale un botoncito de eso, y que con eso va a andar bien. Son las cosas que pasan, ¿eh? Escuchábamos a Pasión Campera y también a los chicos de Calibre 55. Qué manera de haber el mensaje en el gol, se lo estoy escuchando desde Olavarría, provincia de Buenos Aires. ¿Quién es? Mi querido amigo, el camionero José Anaquín, el camionero de Salta, que cuando anduvimos por allí nos rescató en la ruta. ¿Cómo andás, José? Qué lindo, un abrazo grande, que está por allí, por Olavarría, en la provincia de Buenos Aires. Me contaba estos días que se le rompió el camión y bueno, está varado por allí, Te mandamos un saludo grande, gracias, camionero.
1: También, qué lindo saber de tanta gente que nos escucha. Hoy se colmó la audiencia, muchos saludos de tantas partes que nunca habíamos recibido.

0: mensajes. Qué lindo, Gucci. Te mando un saludo grande, Gucci. Espero que estés bien. Saludos para Tony también. Qué emoción que nos dio saber de tu mensajito que mandaron diciéndonos que nos estaban escuchando. Qué lindo, qué lindo. Saludos para toda la gente de Reconquista. Otro saludito más, dice, hola, buen día. Acá moviendo la estaba preparando, dice, para bailar en Lehman. Graciela y Mandy, ¿no? Hoy al mediodía, y Mandy, perdón, hoy al mediodía, porque es la fiesta del pueblo, así que se van a bailar a Lehman al mediodía, pásenla, lindo, es la fiesta del pueblo de Lehman. Felicitaciones, saludos a la localidad de Lehman y que la pasen lindo. Gracias, Graciela, por el saludito y por el mensaje también, pásenla muy lindo, saludos para todos.
1: Bueno, bueno, le ponemos música de Salta si podemos, para... José Anaquín, el camionero, si está por ahí mi querido amigo, otro amigo salteño que siempre nos estamos hablando, Javier Jiménez, que se viene la fiesta de Javier Jiménez allá por mediados de julio, que nos estaba invitando porque se viene la fiesta de la Troja. Javier Jiménez canta en la mañana de Madrugando con mi gente.

0: en la mañana de Madrugando con mi Gente. Y bueno, un saludo grande para Raúl Costamaña, que hoy está cumpliendo años. Raúlito Costamaña, feliz cumpleaños, Ruli. Te mando un abrazo grande, hermano. Ojalá pronto nos podamos volver a ver. Capaz que allí en la fiesta del locro y la empanada, que vamos a estar el 2 de agosto, en la fiesta del locro y la empanada en Constanza. Ya nos estamos despidiendo. Gracias a todos, porque hoy capaz que por ahí nos queda algún mensajito que nos ha quedado atrás, pero gracias a todos por habernos escuchado realmente. Minutos antes de que empecemos el programa, ya había mensajes, ¿sí? Así que a todos, muchas gracias, de sur a norte, de norte a sur, de este a oeste, en nuestra provincia de Santa Fe, con la cadena O, y con LT28 Radio Rafaela, AM1470 96.5, para toda la gran región, parte de la provincia de Córdoba, Santiago del Estero, gran parte del centro norte de la provincia de Santa Fe, y también llegamos a la provincia de Entre Ríos, y a través de la web de la radio, www.radiorafaela.com.ar, llegando para todo el país, y también a través de www.cadenaosantafe. A todos, muchísimas gracias por habernos acompañado un sábado más. Que tengan un maravilloso fin de semana, Iris, también a usted. Muchísimas gracias por haberme acompañado un fin de semana más.
1: Claro que sí, muchísimas gracias a todos, todos los saluditos. Seguramente ha quedado música pendiente que querían escuchar y no la hemos puesto al aire porque colmaron la audiencia hoy con mensajitos y saludos. Para la dirección de la cadena O, muchísimas gracias, ya se viene el Pipi Rivero en la cadena O hasta la hora una. Muchísimas gracias porque hemos recibido mensajitos que nos escuchan a través de la cadena O, desde el norte hacia el sur de la provincia de Santa Fe. Y por supuesto, a toda nuestra querida audiencia de la LT28 Radio Rafaela, a la dirección de Radio Rafaela, por dejarnos estar ya casi 4 años en el aire aquí, estos últimos 4 años en Radio Rafaela, y a una amplia audiencia que convoca la AM1470, y ya se viene el Gaby Santillán aquí con el máximo programa Sábados en Acción hasta la hora 1, y el Negrito en compañía de todos ustedes. Muchísimas gracias, me despido, y a alentar a Argentina. Vamos, Argentina, esta noche tenemos que ganar. Muchísimas gracias a todos. Chau, chau, les mando un saludo enorme a todos los que estuvieron allí del otro lado desde tempranito escuchándonos. Chau, Negrito, chau, chau.
0: Bueno, a todos muchísimas gracias. Nosotros quedamos con música, si te parece, Negrito, Néstor Saucedo, hasta la hora 9, hasta el top. Como decía Iri, no se vaya de la cadena O, porque ya viene el programa de la máxima audiencia comprobada, diría el Pipi, con el Pipi Rivero, con toda su gente, con Santiago en los controles técnicos, y aquí en el LT28, el Maxi, también el Gaby Santillán, el Gaby Santillán, con Néstor Saucedo, con Joaquín, con Juanita, con todos, que tengan muy buen fin de semana, todo bendecido fin de semana, y nos vemos, si Dios quiere, en julio entero, dirían los memes, en julio nos volvemos a encontrar aquí en estas emisoras. Chau, chau, buen fin.

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4 minutos. Sí, 4 después de las 9 de la mañana, señoras y señores. Y aquí estamos. Después de toda la esa chamameceada, la paisanada, ¿eh? Preparándolo como siempre cada mañana a Marcelito Verdún y todo su equipo. Un abrazo, linda gente, a descansar o a seguir laburando. Señoras y señores, aquí estamos. No sabe qué placer nos da el decir simplemente bendiciones y bienvenido. Son dos palabras claves, ¿no? Como para arrancar precisamente cualquier programa de radio, la tele y demás. Bendiciones, bienvenidos. No me diga que no suena bárbaro. Saludo, saludo. Chau, Junio. Chau. Señores, aquí estamos en esta manera de acompañar, entretener e informar, hacer la radio que nos gusta. Y eso no es poco, ¿eh? A veces cuesta, porque uno depende de cosas, de dar con el target justo, que la editorial periodística y la propuesta artística de la emisora coincida con quien está al frente de ese micrófono, en este caso Anaí y yo, como así también un montón de voces que vamos a incorporar y lo vamos a seguir haciendo, ¿eh? Es maravillosa la vida, pese a todo. La vida se pone más bonita, ¿saben cuándo? Cuando vos, yo, ustedes, nosotros decidimos verla así. La vida se pone más bonita. ¿Me creen? Es así. Solo se trata de agradecer más, abrazar más, disfrutar más los momentos simples, volvernos a nosotros, creer en todo lo bueno que todavía puede pasar. La sugerencia, la propuesta es no dejar que las preocupaciones te hagan olvidar lo hermoso que es estar aquí. Vivir, sentir y compartir la vida con las personas que amas. Porque cuando aprendes a mirar la vida más, con más amor, digo, y gratitud, todo alrededor empieza a sentirse diferente. Tengo amigos que me dicen, deja que la vida fluya, Rivero. Es tan linda, por supuesto que tiene cosas que no entendemos, pero ¿por qué es así? La vida se construye justo ahí, en cada paso, pequeño, chiquito, quedamos en el camino diario, en cada ocasión en la que elegimos creer un poco más en nuestra propia capacidad que en los medios, en esos medios que a veces no sé si nos informan y a veces nos desinforman. Caramba, lo que pasó con el padre de Messi es una, por ejemplo, una de tantas. Pero también están los otros. Aquellos que ahora están meta y ponga sacando cadáveres, sacando niños. Hubo un alumbramiento bajo los escombros de un edificio que se cayó como una torre de madera. ¿Se acuerdan del Jenga? Ese montoncito de maderas que había que ir sacando. En realidad, cuando miramos estas imágenes patéticas, escalofriantes, uno se da cuenta que no es absolutamente nada, pero nada de nada, que de nada sirve todo lo otro, el poder. Si hubiésemos unidos, no esto porque no, nadie lo podía ni siquiera predecir. Es una zona que ya sabemos, que se ocupen los especialistas de eso. Miren, digo porque ahora hay barcos y aviones de distintos países del mundo. Hubiese sido antes, ¿no? Para un país tan, pero tan sufrido que arrancó
con esas dictaduras tremendas que destrozaron los países. No solo Cuba, Venezuela es otro de ellos. Amigos, lo que decidamos hacer hoy puede transformarlo todo, pero hoy, hoy, cada elección, por pequeña que parezca, abre caminos y define tu destino. No siempre se necesitan gestos inmensos. Basta un paso consciente. Una decisión tomada con el corazón para que la vida empiece a girar hacia un lugar distinto. Hagamos un mea culpa. Mirémonos. Una mirada hacia adentro de nosotros mismos. En nuestras manos está la posibilidad de reivindicarnos. Reivindicarnos. Reinventarte. Reinventarte. Sanar y abrir puertas. Esas puertas que antes parecían cerradas, hay que abrirlas. El instante que eliges ahora es tu verdadero punto de partida. Y nuestro punto de partida es este. ¿Saben por qué? Porque a veces nos ocupamos de un montón de cosas que finalmente no son las más importantes. Cuánto bla, bla, bla, bla, bla, bla. Escuché esta canción.

Escuchar en la letra, hay mucho bla bla bla bla bla bla. Lo podemos asociar con los vende humo o cuando contaminan un aire. Nosotros intentamos que este aire sea definitivamente distinto. El tema se llama bla bla bla. Y digo cuánto bla bla. Otros dicen cuánto gregre para decir Gregorio.

0: propuesta en esta mañana es no tanto bla bla, vamos a los hechos. Hoy tengo para empezar algo. A mí me gustaría cambiarte los planes, cumpa, porque hay una campaña a la que me quiero sumar. Antes de presentación del equipo, ya están ahí, por supuesto, matecito en mano. Quiero cambiar y quiero que eso que te mandé hoy lo cuente alguien que estaba laburando normal, venía con su moto y cambió su vida. Pero así, en un abrir y cerrar de ojos, porque así es esto. Y a partir de ahí comenzó un montón de cosas que quiero compartirlos con ustedes. ¿De qué manera nos podemos sumar? ¿La escuchamos?
1: Si 60.000 personas donaran 1.000 pesos, yo estaría más cerca de lograr mi tratamiento. Hola a todos, mi nombre es Rocío Benítez. El 6 de octubre, a las 10:08, hice la llamada que nadie quiere recibir. Volviendo del trabajo, producto de un accidente de tránsito, sufrí una lesión medular por una imprudencia ajena. Les pregunto, ¿qué pasaría si en un abrir y cerrar de ojos se quedarían sin la posibilidad de caminar y de sentir del pecho para abajo, sabiendo que en tu casa te espera tu familia? Gracias a Dios, estuve consciente todo el tiempo y tuve la posibilidad de volver a ver a los ojos a mi hijo de 3 años. Hoy sueño con dar un paso más. Para eso necesito de su ayuda. Todavía me encuentro en rehabilitación, pero hay una institución en Río Cuarto, Córdoba, que me ofrece la posibilidad de mejorar mi calidad de vida. No me promete un mes.

0: sea más libre. Y ahora tengo la oportunidad de volver a caminar con ayuda de ustedes. Hace 8 meses di un paso sin saber que sería el último. Hoy sueño con volver a dar uno más. Para eso necesito de tu ayuda.
1: Muy fuerte ese piano, qué lástima. Pero prometo sacarte al aire para que la gente sepa que en un abrir y cerrar de ojos, en un parpadeo, la vida cambia radicalmente. Tuvo un accidente, no pudo caminar más. Digo, se llama Rocío Benítez, es mamá. Dice que si 60.000 almas ponen 1.000 pesitos, ¿será? Por ahí. Podemos lograr, lo vamos a escuchar después, podemos llegar a ayudarla. A mí me pareció que estas mañanas, que son distintas a las que personalmente hacemos de lunes a viernes, podemos construirnos no en una obra social, en una obra de amor. ¿Eh? Nos vamos a ocupar, la vamos a tener una de estas mañanas, al menos desde el teléfono, para que nos cuente ella misma. Volver a abrazar a su hijito, etcétera, etcétera, etcétera, etcétera. Pero me pareció que era una manera de predisponernos a dar una mano al que tiene menos. Cuando veía sacar criaturitas, cuando veía a esa mamá que estaba dando luz debajo de los escombros y dije, caramba, acá hay algo superior. Desde siempre, ¿no? Y bueno, ¿y por qué si nosotros no podemos? Si podemos, ¿cómo no darle una mano? ¿Eh? Se llama Rocío Benítez y necesita de cada uno de nosotros. Quise arrancar de esta manera en medio de esto que nos está pasando, ¿no? De los miles y miles y miles de heridos, de muertos. La angustia y desesperación para este drama de nuestros hermanos venezolanos. Hay hermanos venezolanos que están radicados acá, en Santa Fe. Y ese devastador terremoto hizo estragos. Sumémonos a esta misión internacional. Hay 5 bomberos allá nuestros de Santa Fe que viajaron a Venezuela para las tareas de rescate humanitario, que no alcanzan, por supuesto. ¿Por qué? Y porque las maquinarias no están. Y porque era un país devastado, casi casi endemoniado por políticos que poco les importaba. Este es el momento. Amigos, juntémonos para hacer fuerza entre todos y digamos, ¡viva la gente!
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1: 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A ver cómo dice, Hola, hola, hola, hola a todos.

0: Líder de la mañana, señores, un sábado solidario, distinto, con el corazón en la mano. ¿Qué nos que proponemos? Con música en vivo. Hoy se llena este estudio de nuevo, compa. Vamos a la presentación de los nuestros, mi co-equiper, señoras y señores, la otra pata de Viva la Gente. De los pagos de María Luisa, en realidad de Esperanza, en realidad de todos lados, dice Facundo.
1: Un poquito de acá, un poquito de allá.
0: Exactamente, Facundo Cabral decía eso un poco, no soy de aquí, no soy de allá, soy de todos lados.
1: Un poquito de cada lado.
0: Anaí Mergen, hola, hola.
1: Buen día, buen sábado. Buen comienzo del fin de semana para todos.
0: Haces?
1: Aquí estamos, como bien dijiste, mate en mano. Infaltable,
0: sí.
1: Para que nos acompañe en otra jornada, ya despidiendo casi casi. Sí,
0: ya
1: ahí
0: está,
1: estamos,
0: ya
1: junio. Cerrando el primer semestre del año.
0: ¡Qué bárbaro!
1: ¡Wow!
0: Semestre, claro, tenés razón.
1: Primer semestre, así.
0: ¡Qué bárbaro!
1: Pestañamos y...
0: Y ya está.
1: Nosotros, bueno, los que tenemos niños en edad escolar,
0: sí.
1: Ya con las vacaciones encima, también, de invierno.
0: Ajá.
1: Y así,
0: exacto.
1: Sucesivamente, de rápido estamos avanzando.
0: Qué bárbaro,
1: en este año, ¿no?
0: Qué bárbaro. Bueno, tenemos un montón de cosas, mi querida Anaí. Tenemos que andar rápido también. En un ratito Reconquista, en un ratito una evocación hermosa de alguien que dejó un montón de cosas lindas, de un amigo que se iba un día como hoy, que también tuviste oportunidad de presentarlo, de conocerlo, y lo queremos recordar. Vamos a estar con la gente del interior, desde luego. Vamos a hablar de los distintos espectáculos que vienen llegando. Vamos a hablar de lo que ocurrió el fin de semana en Esperanza. ¡Apoteótico! 5.000 almas, y tal vez me quede corto, en una peña. Se anunció como tal, la peña del 20. Y bueno, y la gente, yo dije, la peña, ¿no será mejor festival? No, tenían razón ellos, porque armaron una peña, pero... con características de festival, no, festivalazo.
1: Tal cual, bueno, la idea era justamente mantener esa, como
0: mística.
1: Bien dice, uh-huh. Sí, que tiene una peña porque es quizás un poquitito más
0: moderno.
1: Cercano,
0: ah,
1: también,
0: sí.
1: Más familiar.
0: Familiar, Pichi, sí,
1: ¿no?
0: mucha gente.
1: Muchos niños también.
0: Mirá, en un momento determinado sube actuando Lázaro, cuando se aproximaba Lázaro Caballero, cuando se aproximaba las 12 de la noche, empezó a hacer subir niños, una hermosa muñequita con síndrome de Down también cantando sus canciones, abrazándolo, como son los chicos, ni más ni menos.
1: Y eso también nos hace pensar en que no está perdida esta cultura tan linda que tenemos.
0: No, claro, exactamente.
1: Al contrario, sigue más ferviente que nunca, ¿no?
0: Exacto.
1: En la juventud, obviamente,
0: sí.
1: En los niños.
0: Correcto.
1: Que tanto están escuchando esa música.
0: Así es.
1: Y que tanto están aprendiendo, ¿no? De la misma.
0: Tal cual.
1: Que además después son los que nos transmiten todo ese conocimiento.
0: Efectivamente. Lo cierto es que, bueno, no tenemos más que palabras de agradecimiento. ¿Saben por qué? Por la fusión que se logró ahí. A ver, ¿qué pasaba?

0: público fervoroso, entusiasta. Lo que quería contarles es que esos niños que subieron, 5, 6, 7, 8 años, 9 años, cantaban de memoria, de punta a punta, las canciones de él. Eso es un fenómeno, estamos en presencia de un fenómeno. A ver, nos sinceramos. No es Abel Pinto, no es el Chaqueño Palavecino, no es tan siquiera Sergio Galleguillo, no es, y sin embargo, fue logrando un lugar extraordinario. Un público espectacular y ese Buenas Noches Paisanada que dimos con una querida amiga, a quien aprovecho también para saludarla, que es Sil. Un abrazo Sil Portal, y en voz a toda la muchachada, porque Parabano preparó una grata sorpresa, le decía yo hace un ratito a Ana, y ojalá que se repitan. Ya hay posibles fechas en distintos géneros musicales. Un espectáculo con una cantidad de grupos musicales notable, y esta posibilidad de reencontrarnos. La presencia también de conocidos políticos que estaban allí también aportando lo suyo. De eso se trata, porque si no hay cosas que no se pueden realizar. Pero desde que vos llegás, ¿no?
1: Tal cual, Pipi. Esta semana fue el comentario en Esperanza.
0: Contame, vos que estás ahí.
1: Por eso, ¿no? Porque un empresario.
0: Sí.
1: Estamos hablando de algo privado.
0: Sí, correcto.
1: ¿No?
0: Sí.
1: Privado.
0: Sí.
1: Con todo su equipo de trabajo. Ajá. Magnífico, que conocemos hace muchísimos años.
0: Así es.
1: Pero no como productora ahora.
0: Correcto.
1: ¿No? Uh-huh. Entonces, esta parte de productora para Bano es como mucho más flamante para descubrir.
0: Sí.
1: Sin dejar de destacar el trabajo que vienen realizando, como dije, hace muchísimos años.
0: Claro.
1: Y entonces, ¿qué hayan apostado? A un evento a nivel nacional,
0: sí.
1: Por el número convocante.
0: Correcto, sí.
1: En Esperanza, en su ciudad.
0: Correcto.
1: Con lo que esto implica.
0: Exacto.
1: No solo por el lugar, la logística.
0: Todo, infraestructura.
1: Exacto, pero también para que mucha gente vaya y conozca Esperanza.
0: Exacto,
1: porque
0: por ejemplo,
1: hubo gente de otros lugares, de otras provincias, que fueron solamente para conocer y para disfrutar la música de Lázaro.
0: Correcto, exacto.
1: Y a la vez encontraron también, porque acá está la otra parte y que por eso quiero felicitar a Pablo y a su equipo.
0: Ajá.
1: Con un montón de números locales.
0: Sí, exacto, exactamente.
1: Que también tuvieron su lugar, tuvieron su espacio, su momento.
0: Su entonces, posibilidad de mostrarse, claro.
1: Creo que todo eso es muy importante y es loable de destacar, y que se siga, que se siga por ese lado, con otros géneros, con otros artistas, pero
0: tal
1: que
0: cual.
1: Sigan apostando al crecimiento cultural, musical.
0: Exacto.
1: y también a los locales.
0: Sí, señor. De acuerdo, vamos a ir publicitariamente cumpliendo con nuestros amigos. ¿Te parece? Vamos a ir, mi querida amiga. ¿Tenés todo vos? ¿Listo? Arrancamos, señores. ¡Bienvenidos! La radio con ganas, con fuerza. Ya me están llamando. ¿Qué me dice María? Pero bueno, decinos, por favor, quiénes vienen a cantarnos. Vienen a cantarnos un grupo folclórico. No sé cómo van a hacer para entrar acá, pero creo que sí. Bueno, y después vamos a tener country en vivo, en directo. Me encantó la idea, teniendo en cuenta, Gogorza querido, que es un género que he comenzado a difundir, y a fuerza de ser sincero no lo hacía, digamos, con tanta asiduidad.
1: Uh-huh.
0: Por supuesto que uno está dotado de un conocimiento para poder hablar de todos los géneros musicales. Así que a prepararse, que en un rato se iba adelantando de quién se trata. ¡Vamos arriba! Vamos a presentar al equipo, ya lo hicimos. La dinámica de un señor operador, musicalizador y productor.
2: ¡Ay, qué buena está la fiesta, mamá!
0: ¡Hey, ahí está, eso!
2: ¡Ay, qué buena está la fiesta, mamá!
0: Así me dijo, qué buena que está la fiesta. Tiene más fiestas que... ¿Cómo explicarte? Tiene más noches.
3: Santiago.
0: Felicidades, Santiago. Señoras y señores, decir su nombre es decir gol. ¿Cómo, Rivero? Go, cantalo, que es Gogorza. Santiago Gogorza, cantalo, que es Gogorza, gol. Buena gente, che.
1: No, malos no.
0: Buena gente. Poneme en clima de Argentina, porque cuenta regresiva. Argentina.
1: Vamos.
0: Sí, señor, Argentina.
1: Me había traído el cotillón y lo dejé en el auto.
0: Lo dejaste en el auto, perfecto.
1: Pero bueno.
0: Señores, juega Argentina. Cuánta expectativa, amigos, señoras y señores, la gente en la calle. ¿Qué vas a hacer a las 11 de la noche?
1: Mirá mi partido. Sí. Pero obviamente voy a cenar más temprano para que no me quede la comida acá.
0: Exactamente. No, No,
1: si no después se complica.
0: Exacto. Señoras y señores, bueno, todo el mundo de fiesta. Escuché a versiones nuevas de Palmeras que han adaptado precisamente esa letra con esta selección. Lo propio Cacho Deicas, lo propio otros números. Me encanta, la verdad es que de verdad les digo, nos pone felices, expectantes. No hay que subestimar ningún partido. Así que bueno, saben ustedes que en tanto Colón acelera para la segunda rueda, pero Medrán sigue esperando las piezas que faltan. Y en Unión, la pretemporada de Unión avanza, pero el mercado juega otro partido. Vamos publicitariamente. Dale, vamos. 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
0: Bueno, y ayer charlábamos de San Justo. Me dice, ya tienen un lugar para la transmisión. Vos sabés que hay una calle donde el año pasado llegué a contar más de 30 medios de comunicación. Es una calle donde están todos los medios, todos los medios. Una calle, te dije. Es una cosa fabulosa. Y ayer hablábamos precisamente con el querido Tola Repeto y me decía que ya está confirmada la fecha y en este sentido la 48ª edición, 48ª certamen argentino de doma y folclore del Club Colón de San Justo. ¿Sabés cuándo? Los días 11, 12 y 13 de septiembre en el Complejo Mercedes Alexo de Bieler, allí en San Justo. Esta fiesta declarada de interés nacional por la Secretaría de Cultura de la Nación Provincial, por el Gobierno de la Provincia de Santa Fe, por la Cámara de Senadores de la Provincia de Santa Fe, por la Cámara de Diputados de la Provincia de Santa Fe, en lo turístico, por la Secretaría de Turismo de la Provincia, en lo cultural, por el Ministerio de Cultura de la Provincia, en la Municipalidad de San Justo, por supuesto, por el Poder Ejecutivo del Consejo Deliberante de esa ciudad, pero con una programación increíble, la programación oficial. Son 3 días, pero mucha gente, para ganar lugar y espacio, se va por lo menos... no menos de un día antes.
1: No, sí.
0: Hay que buscar todo eso, ¿eh? Hay que buscarlo. Así que bueno, gran expectativa para San Justo.

0: Sí, señor, ya vamos a hablar de quiénes vienen a acompañarnos, quiénes van a estar allí en ese escenario maravilloso, porque ahora estamos en Avenida Freire 2256.
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0: Vamos arriba.
2: ¡Viva los cumpleaños con piñata! Un batido de chocolate.
0: Chocolate, la gente dice, Roberto, te estamos escuchando, estamos tomando chocolate. ¿Qué
1: una
0: es?
1: Chocolatada.
0: Exactamente, pero ¿qué es? ¿Chocolatada o chocolate en taza?
1: Ah, son distintos, sí.
0: Sí, sí, sí. Digo porque por ahí la gente se entona más con una chocolatada, ahí nomás la manoteaste y no es distinto, ¿no? Unidos en acción, amiga.
1: Fraternalmente, FOECID Santa Fe.
0: FOECID Santa Fe, hablando el idioma de los trabajadores.
1: FOECID Santa Fe.
0: Bueno, muy bien, anoche han estado, ayer han estado reunidos los amigos, memoria y balance, hay un clima siempre de trabajo, cosa que celebramos desde aquí. ¿Hablamos ahora de quién? ¿De FETRA?
1: Exacto, Federación de Transportadores Argentinos. Siempre con decisiones basadas en criterios técnicos, objetivos y verificables.
0: Algo más para contarles a nuestros amigos, querida amiga. ¿Hablamos de Violeta Quiroz?
1: La concejala.
0: Claro, exactamente.
1: Tantas veces mencionamos, está en contacto directo con los vecinos.
0: Tal cual.
1: Construyendo soluciones.
0: Bien.
1: Para cada uno de los barrios en Santa Fe.
0: Exactamente, los barrios que nos escuchan. Para el sábado que viene, la mención de todos los barrios habidos y por haber. Ya empezó la campaña política, me dice, ¿quién dice? César. Sí, en realidad. Te confieso, pensé que iban a esperarlo al Mundial. No. Ya se saben algunos nombres, algunas
1: ¿sí?
0: postulaciones.
1: Mirá.
0: Y por ende, los nuevos y los no tan nuevos ya están armando su equipo.
1: Seguramente.
0: En Esperanza, ¿cómo está ese tema?
1: No, muy tranquilo hasta
0: ¿muy
1: ahora.
0: ¿Muy tranqui?
1: Hasta ahora
0: bueno.
1: no hay ni siquiera algún indicio de nombres, por lo menos.
0: Ah, no me digas.
1: No,
0: bueno.
1: Muy tranquilo.
0: Bueno, perfecto, perfecto.
1: Salvo los que ya están, obviamente, en funciones, ¿no?
0: Exactamente,
1: que
0: bueno.
1: Sí, hay mucho movimiento.
0: Sí, señor, efectivamente. Bueno, ojalá que todo eso sea para bien. Amigos, ¿qué tenés?
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0: ¡Upa, paisano!

0: hasta los tientos.
1: Qué lindo, qué bueno, sí señor. Que se imponga definitivamente el folclore en las escuelas. Es una manera de estar más cerca con nuestras culturas, con nuestra tradición. Hacer cierto lo que significa folclore, aunando pueblo, raza. Señores, tenemos más cosas para contarles. 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
1: Perfecto. Oye, James, ¿cuándo has llegado? Recién. Oh, yes. Bueno, les quiero leer con Anaí. Le queremos leer con Anaí. Espérate que traje copia y todo.
2: Bueno.
4: Sí, está chequeado.
1: Sí, está chequeado. Y bueno, ¿y qué querés que te diga?
2: Pero esto es así.
1: Esto es así, espérate.
2: Somos 100% acá. Improvisación con Pipi. Esto, así que no tenemos miedo a nada acá.
1: Bueno, perfecto. Nosotros todavía trabajamos con libreto, gracias a Dios. No, una forma de decir. Señoras y señores, hoy es el Día del Trabajador del Estado en Argentina. ¿Qué más?
2: Día del Biólogo también en Argentina.
1: Bueno. Es, después le cuento.
2: No, pero eso lo tenemos que decir también.
1: Por supuesto, sí, pero pará, sí. Es el día de la prueba de VIH en Argentina. ¿Qué más?
2: El Día Internacional de la Sordoceguera y la Persona Sorda y Ciega.
1: Es el Día Mundial del Microbioma. ¿Qué más? Es el Día Internacional de la Microempresa y la Pequeña y Mediana Empresa. Quiere decir que las pymes de parabienes. ¿Qué más? A ver, ¿qué más? Un día como hoy, en 1806, las tropas inglesas intentaban tomar la ciudad de Buenos Aires y eran repelidas. ¿Qué más? ¿Qué más? A ver, bueno, hay una en especial,
2: sí,
1: mi querida amiga, ajá, que mejor que decirlo nosotros,
2: sí,
1: ¿quién lo diga
2: va,
1: él?
2: ¿Quién lo va a decir?
1: Escucha, hoy es el día...
5: Al llegar el otoño, perdí el tren del verano. Usaba el corazón en la corbata. Se subía una nube cuando todos bajaban. Su madre le decía, no mires las estrellas para abajo. No mires la lluvia desde arriba. No camines las calles con la cara que ensucias la camisa. No lleves tu corazón bajo la lluvia que se moja. No des la espalda al llanto. No vayas vestido de ventana. No compres ningún tilbury en desuso. Mira a tu primo, el recto, que duerme por las noches. Mira a tu tío, el justo, que almuerza y se sonríe. Mira a tu primo, el probo, puso un banco en el cielo. Tu cuñado, el astuto, que ahora alquila la lluvia. Tu otro primo, el sagaz, que es gerente en la luna. Tiene razón, mamá, dijo el boludo. ¿Cómo? Y se bebió una rosa. No seré más boludo. Y se bajó del viento. Seré astuto y saurí. Y dio vuelta una estrella para abajo. Y se metió en el subte. Y quedaron las gaviotas en el río. Entonces vinieron los parientes ricos y le dijeron, eres pobre, pero ningún boludo. Y el boludo fue ningún boludo. Y quemaba en las plazas las hojas que molestan en otoño. Y llegó fin de mes. Cobró su primer sueldo y se compró 5 minutos de boludo. Entonces vinieron las fuerzas vivas y le dijeron, has vuelto a ser boludo, boludo. Seguirás siendo siempre el mismo boludo. Seguirás siendo el mismo boludo siempre.
1: Señoras y señores, hoy es el día del boludo.
2: ¡No!
1: ¿Y qué querés que te diga? Si cada día que pasa tiene su...
2: ¡Qué boludo!
1: Es el día del boludo, señoras y señores. ¿Qué quiere que le diga? Si hay de todos los días, de todos y para todos, señoras y señores.
2: Pero es raro que tengan un día.
1: Exacto, pero es raro. Si hay exactamente.
2: Raro.
1: Ojo que también hay con O y con A.
2: No, sí, por
1: ojo,
2: supuesto.
1: Ojo, ojo. Sí. Y también con E. Correctísimo,
2: hay de todo,
1: correctísimo.
2: Rarísimo.
1: Señoras y señores. Señoras y señores, hoy tenemos un montón de cosas, pero la apertura del programa tiene que estar dedicada a las colectividades. Así que tenemos que arrancar musicalmente hablando. Viajamos, viajamos. ¡Qué lindo! ¿Dónde vamos? ¿Dónde llévame? ¿Dónde llevamos? A ver, ¿dónde?
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0: se llama Chela la Luna. Ecco, aquí está Luis Prima en este viaje musical a Italia. Salud todas las colectividades. Salud Italia.
1: Buongiorno.
0: E come va, Marilyn?

0: Por ahí yo voy a los festivales, ¿sabes? Y por ahí también nos juntamos con Anaí. Y vos te das cuenta que al poner todo este tipo de música, hay mucha gente grande que se siente identificado, sí, ¿sabes? Sí. Y bueno, y entonces ella, la hija, así disimuladamente le dice: ahí está el pavote ese que escuchó vos a la mañana. Señoras, señores, Eche la Luna, él se llama Luis Prima y está acompañándonos en esta hermosa mañana que tiene ¿cuántos grados de temperatura, mi querida
1: amiga? En este momento en Santa Fe, 9 grados.
0: ¡Epa!
1: Tenemos una humedad del 94%. La temperatura máxima para hoy rondará en 17 grados.
0: ¡Magnífico, magnífico, Eche la Luna! Bueno, dale, cambiamos porque tenemos un montón de cosas publicitariamente. Vos, venimos, venimos. Venimos, qué ritmo.
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0: Bueno, cuántas cosas lindas de querida gente. A las 11 de la noche, te imaginás, el comedor, donde tengan el televisor, en el living, en la habitación, andás a ver. De cualquier manera, cuánto, todo el mundo. Por ejemplo, vos, ¿qué menú tenés preparado? ¿O son varios menús?
1: No, pero generalmente el sábado a la noche, como durante salís la semana.
0: Comer, ya sé. Sí.
1: No. Este fin de semana. Este fin de semana no. Pero durante la semana, que vivo bastante de las corridas, sí. Ni hablar al mediodía, ajá. Es como que la comida en casa es todo así. Tuki, tuki, tuki. Así, en vuelta y vuelta. Ajá, así.
0: Sí.
1: Claro, todo
0: sí.
1: Así, rápido, así. Rápido.
0: Sentí la cocina.
1: Nada elaborado, sí, nada. Sí. Entonces el fin de semana le buscamos la vuelta para hacer algo más elaboradito.
0: Claro.
1: ¿No? Por ejemplo, el sábado de la noche sí. Da para, no sé, una pasta con
0: una pasta,
1: salsa.
0: ¿Sí? Genial, sí, che, qué sí. Bueno.
1: Todos, pero ya digo, tempranito, porque si no después la comida queda acá, ¿no?
0: Exacto, no, pero no por otra cosa, porque, bueno, un montón de gente linda dice, te estoy escuchando, el flaco Colino. El flaco Colino que lo tuvimos. ¿En la cocina el flaco?
1: Sí.
0: Qué bárbaro. A ver, ¿qué dice?
1: Eso es unos bifes a la plancha, es eso.
0: Dice, gracias por saludarnos en mi día, el Juancho Rossi. Qué grande, todas las cosas que me dice. ¿Cómo?
2: Lo digo yo.
0: Bueno, tenemos un montón de cosas lindas para contarles.
1: Tenemos unos mensajitos.
0: Dale, vos, todo tuyo.
1: Buen día, Pipi, soy María desde Vera.
0: Hola, querida.
1: Ayer preguntaron sí. Quién interpretaba el tema con el que había abierto el programa.
0: Sí,
1: el tema se llamaba Suelta.
0: Correcto,
1: si Sam Blues. Si lo dijo, no lo alcancé a escuchar. Desde sí. Ya, gracias.
0: Sam
1: dice.
0: Blues, Sam Blues.
1: Bueno.
0: SAMBLWZ.
1: Cariños, María.
0: Claro, María, gracias por escucharnos. Antiguamente, vos pedías esto en la radio y no te lo decían ni por entender para. Pero no, al contrario. ¿Por qué no decirlo?
1: Es como ese que cuando llamaba a la radio le viste que cantaban por fonética, un tema en inglés.
0: Exacto.
1: Pásame toroñoño, le decía. ¿Cuál era? Toroñoño.
0: Claro.
1: Toroñoño.
0: Muy bueno.
1: Toroñoño.
0: Poneme toroñoño, loco. Eso es de cuenta regresiva de Europa.
1: Por fonética, era. Pasame el tip. Alta, escucha.
0: ¿Cómo es que dice?
1: Toroñoño.
0: Me pasás toroñoño.
1: Pero además antes, los llamados a la radio, eran llamados a la radio.
0: Correctísimo, sí.
1: Yo tuve la época en la que...
0: Yo también, claro.
1: Hacía... locución y operación.
0: Sí. Ah,
1: entonces,
0: con razón hacías tanta guita. Ya en aquel momento hacías guita,
1: no,
0: qué bárbara.
1: Pero todo eso te enseña, ¿no?
0: Sí.
1: Entonces uno está hablando. ¿Cómo? Y a la vez te suena el teléfono.
0: Sí.
1: Y sigue sonando el teléfono mientras estás hablando. Entonces,
0: sí.
1: Bueno, apretás el botón ahí, sí. Atendés, hola, sí, ahí pedido. Está claro. El tema para fulano.
0: Correcto. ¿Eh? Sí, sí. Claro. ¿Cómo se llama esto? ¿Cómo Pingüino Rodríguez?
1: Pingüino Rodríguez.
0: A ver.

0: ¡Qué bárbaro, qué bárbaro! Señoras y señores,
1: buenos
0: esta
1: días.
0: Es la radio.
1: ¡Buen día, buen Buenos día! ¡Buenos días! ¡Qué lindo escuchar esa voz, Pipi, querido!
0: ¡Gracias!
1: Lo digo así porque está con signos de exclamación.
0: Sí, sí, sí. ¿Quién es?
1: Por aquí, Pablo Mazurik. Un paisano,
0: Pablito.
1: Cantor del pago.
0: ¿Cuándo venís, Pablito? Te está haciendo el artista, no viniste nunca más. Y tuviste, hiciste guita y no me miraste nunca más. No, Pablito, tiene una humildad. Es un tipazo, Pablito.
1: Bueno,
0: te espero,
1: Juanjo,
0: Pablo, ¿cuándo venís? El sábado que viene te esperamos,
1: ¿cuándo,
0: loco.
1: ¿Cuándo?
0: Te esperamos el sábado que viene.
1: Juanjo decía, gracias por saludarme en mi día.
0: Claro, exactamente. Bueno,
1: hay un audio después ahí también.
0: De acuerdo.

0: ¿Cuándo vienen los Mergen a cantarnos en esta mesa musical? ¿Cuándo? ¿Cuándo?
1: Ve
0: Osvaldo, ve tú, me dice tu hija, Osvaldito, no me dejes solo en esta, viejo. Primero, que hace bastante que no te veo, como primera medida. Y segundo, sería muy lindo tenerlos. La zona donde trabajás, mi querida Anaí, a Dios gracias, mantiene intacta todavía.
1: Sí.
0: Todos los géneros musicales, no solo por los clubes que hay, sino también por los distintos eventos particulares.
1: Sí, muchas fiestas patronales.
0: Patronales.
1: La mayoría, desde mitad de año en adelante,
0: sí,
1: es cuando hay muchas, por lo menos en mi zona, ¿no?
0: Ajá, ajá.
1: A partir de agosto,
0: sí,
1: alguna que otra en septiembre, después, bueno, varias en octubre.
0: Correcto.
1: Alguna también en julio. Pero bueno, hay como mucho eso, ¿no? Fiestas patronales o fiestas fundacionales.
0: Bien.
1: Y entonces, bueno, se mantiene mucho eso.
0: Perfecto.
1: De que justamente se hagan cenas o almuerzos de acuerdo a la época del año.
0: Ajá.
1: Con algún acto, con alguna propuesta muy localista.
0: Correcto.
1: ¿No? Que
0: sí,
1: está
0: sí,
1: buenísimo que se siga
0: haciendo,
1: obviamente, conservando.
0: Así es, efectivamente. ¿Qué tenés?
2: Con el canto triste del pobre Mensú.
0: Ciudades, o sea, ciudades.
2: Yerba,
0: Ayala. Ramón Ayala.
2: En
0: vas a cobrar nomás, querido, sí, señor. Por favor, estamos ahí al toque. Bueno, ¿qué va a pasar el fin de semana en Musicalísimo? Pero antes que la gente, ante la gente que nos llama, ¿qué dice? Hola, buen día.
3: Hola, Pipi, buen día. Escuchá,
0: sí,
3: tú más raro, pedí estofado de chaucha. Es decir, estofado de chaucha.
1: Claro, es el mismo, es toroñono.
0: Toroñoño. ¿Es toroñoño, estofado
1: toroñoño,
0: de chaucha?
1: Claro.
0: A ver, volvé, a ver cuál se brinda más, ¿estofado de chaucha o
1: cómo es mi gente? Es fine and long canton.
0: Oh, yes. A ver, lo tenés a ese. ¿Qué?
1: Claro.
0: Sí, pero estofado de chaucha, ¿a dónde dice?
1: No, pará, cuando canta.
0: A ver.
1: Cuando canta. Parte justamente que le da el nombre a la letra, a la canción sería.
0: Sí, y Europe cuenta regresiva.
1: Claro, ahí está.
0: Muy bueno, te pasaste, loco. Viene ese oyente, te pasaste, estofado de chau. Que va, que viva la gente. Señores, si no hay un clima de fiesta y de alegría, nada, creo que algo está faltando, sino, y aquí hay una alegría enorme. Dos cosas para contarle, la buena y la mala. En la televisión santafesina va a haber novedades, ya los hay. La franja horaria la franja que ocupaba Cablevisión, Flow, en Santa Fe, a partir del lunes es ocupada por otra franja, otra señal, caramba, no me salía, la otra señal. ¿Estamos? Lo demás sigue normal, puede haber algunas novedades y lo sabrá, pero este sábado normal. Este sábado normal, no es el caso de Gigarret sigue absolutamente normal y triunfando. Gigarret dice que diga: los muertos que vos matáis gozan de buena salud. Gigarret sigue este sábado de 20 a 21 y todos los sábados. No hay novedades, los domingos en Paraná, Entre Ríos, como así también en todos los canales que uno anuncia y que tienen palabra y se comprometen en pasarlo. Hay algunos mentirositos por ahí, ¿entendés? Y entonces hay que chequearlos por ahí. Pero bueno, pero al margen. Este sábado normal. Insistimos, gracias a Dios,

0: Nos llega muy de cerca, Anaí, porque vivimos de esto. Ahora hay una señal magnífica que no falla, gracias a Dios. Y ojalá se mantenga por el tiempo de los tiempos. ¿Cuál es? YouTube. Uh-huh. Está subido YouTube a las 10 de la noche, normal.
1: Musicalísimo con Roberto Pipi Rivero. Normal. Ese es el canal oficial donde van a encontrar, por supuesto, claro, el sábado a las 22, sí, en vivo, por YouTube. Exacto. Y si no, después ya queda allí para que la gente, mediante la suscripción, primero, exacto, ahí en la campanita.
0: Eso sin costo,
1: tenga
0: claro,
1: todos
0: nada
1: los
0: de
1: datos de, bueno, cuándo puede revivir el programa o los programas anteriores.
0: Y el domingo por Flow, Cablevisión somos. Tengo una invitación enorme, gracias a Dios. Tenemos con Anaí invitaciones que llegan de distintos lugares. Gracias también a los hermanos entrerrianos. Estos son capos, esto que... ayer me escribían, ¿por qué no? ¿Por qué no? Lo importante es que la marca esté impuesta. Y este fin de semana, señoras y señores, hoy por Gigarred. Mañana último por Flow, Cablevisión somos. Santa Fe.

Pende, cantaban juntos Gerardo Farías y Jorgito Pessoa. Jorgito Pessoa y Gerardo Farías en aquellos inolvidables principios.

Bueno, van a estar precisamente este fin de semana, por Cigarrar. Arrancamos las 20 horas con una muy buena cobertura. También parte de la costa, hasta donde tengo entendido. Hay novedades, digo, estén atentos. Nosotros seguimos trabajando, gracias a Dios, con una cantidad de canales notables. Gracias también, amigos de Reconquista, atento Toti Díaz, amigos de Avellaneda, prepararse también. Hay un montón de otros lugares donde llegamos. Pero este fin de semana, entre otros, también tenemos a quién. A ver, ¿qué otro tenés? Otro que nos va a acompañar precisamente el fin de semana, a ver.

0: Los del Bohío que vienen a cerrar musicalmente. Los del Bohío es clásico de clásico. Escucha esa guitarra, viejo.
1: Por favor.
0: No hay como esa guitarra,
1: Te hace estremecer, ¿no?
0: El legado de Juan Carlos Denny en la voz de Caíto y en la guitarra también. ¿De quién? Son, del popular Franco.
1: Claro, son unos genios. La verdad que tienen esa pasión por la música que tienen en la sangre, obviamente.
0: ¿Sabes una cosa?
1: Escucha.
0: El sábado que viene vienen acá en vivo.
1: Qué bueno.
0: El sábado que viene viene un pedazo de la historia de la cumbia.
1: Lujo.
0: Porque la cumbia, no me canso de decirlo. Cuidado con eso, aprendamos más. Las dos partes que tiene la cumbia. Acordeón y guitarra, guitarra y acordeón. Fin de semana que viene acá en la radio, pero este fin de semana, hoy y mañana, en la tele, en Musicalísimo. ¿Quién más tenés? ¿Quién más? ¿Quién va a venir precisamente a Musicalísimo este fin de semana? Contame. A ver.

0: otra más.
1: Eso, vueltita.
2: Sí, señor, esto da mucha sed, esto da mucha, mucha
1: ahora
2: sed.
1: Ahora zapateo, Pipi, dale,
2: bueno, vamos.
1: Meta.
2: Qué bien, ¿te gusta esa funda? Quebrada. Y cerrás con papito, papá. Mamá, mamá. ¿Saben quién viene musicalísimo? Para mí uno de los cantorazos, ahí andaba sombrero por medio. ¿Cómo te va, hermano? Me dijo así al pasar. ¿Qué haces? Le dije yo. ¿Qué estás haciendo? Lo vengo a ver a Lázaro Caballero. Me dijo así. Y ahí firme, ¿quién estaba? Al lado. La Majo, ahí estaba María José al lado.
1: Estamos hablando de Juan del Monte.
2: Juan del Monte, Juan del Monte este fin de semana, amigos. Qué artistazo, ¿no? Qué bárbaro.
1: Espectacular. Un lujo, un lujo.

0: cantando hoy.
1: Una proyección vocal impecable tiene.
0: Sí, vos sabés que en un determinado momento lo invito, ¿sabés? Le iba a venir a verme un amigo y lo subo al escenario. No tenía ni idea cómo lo ovacionaron. Encima tiene ese porte parecido a Lázaro,
1: sí,
0: ¿sabés?
1: Sí, sí, sí.
0: Y bueno.
1: Además anda mucho en las peñas de la zona.
0: Sí, así que lo ovacionaron.
1: Los peñeros, como se los conocen, en los que van frecuentemente en la zona, en distintas localidades. Ajá. Ya lo tienen identificado, por supuesto.
0: Sí, señor. Bueno, y ahí estaba, cantando, ovacionado. La verdad que es un artista con todas las letras. Va a estar este fin de semana con nosotros en Musicalísimos Amigos. Así que, bueno, será un placer presentarlo. En definitiva, eso... ¡Ah! Estoy nada más ni nada menos, casi me olvido de lo principal. Vamos a estar con todo lo vivido en Esperanza. Uh-huh. Vamos a estar presentando las imágenes de Lázaro.
1: Claro.
0: De lo que hemos vivido.
1: La Peña del 20.
0: La Peña del 20. Ya hay algunos artistas confirmados para la otra peña que llega. Después
1: bueno,
0: les cuento.
1: Bueno.
0: Uno de ellos es quien cantó con el chaqueño Palavecino. Me dijo, hermano, ayer estuve hablando con él. Momentos que ingresa la policía de... no, ¿trajo pista para cantar? Anita, ¿trajiste pista para cantar?
2: Dicen que en su gambeta.
1: Dice que se olvidó la viola. No importa, acá te hacemos.
0: A cantar igual.
1: Te
0: claro.
1: Hacemos el sonido, ni problema.
3: 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Como aquel de Fiorito, Diego Armando en su globo.
0: Alguien me dijo que esta dupla puede venir, señoras y señores. ¿Será así, che?

0: vamos, Leonel, querido, hoy, más que nunca, vamos.
1: ¿Juega hoy?
0: Sí, juega, al menos va a jugar un ratito,
1: Bueno.
0: Así aseguran los que saben de... Yo lo tengo a la mañana acá, Eduardito Rodríguez, que de esto sabe cómo... sí, señor, que no es el pingüino Rodríguez. No le diga, no le des esta cosa porque mañana, mañana
1: de
0: el lunes lo van a recibir así, con el pingüino Rodríguez. No le des letra a eso porque, ¿me entendés?
1: Bueno. Digo, hablando de deporte, ¿viste lo de Uruguay? Quedó afuera.
0: ¿Qué me decís?
1: Eliminada.
0: ¿Qué me decís?
1: En esta etapa.
0: Exacto, sí,
1: porque,
0: sí,
1: bueno,
0: sí.
1: Por supuesto, avanzando van a ir quedando eliminados un montón en el camino, pero en esta etapa llama la atención.
0: ¿No? Avanzando por la ruta, ¿te acordás de ese? ¿Vos no cantabas ese de Cuarteto Leo? Mirá.
1: No.
0: Ah, no te hagas la piba, no te hagas la piba.
1: Ah, ya sabía que me iba a decir
0: no
1: eso.
0: No te hagas la piba porque lo llamo ya Osvaldo Mergen. Si a mí me contaron que ustedes cantaban, caminá el Cuarteto Leo por la ruta, el Tunga Tunga.
1: No, bueno, pero no tiene nada que ver con la edad. Ahora se pusieron de moda un montón de temas de antes. Imperial incluso.
0: Escuchás a Santiago.
1: De los Guaguancó.
0: Exacto, escuchás a Santiago.
1: 488.
0: Ese es Cuarteto Imperial. Sí, ese es Cuarteto Imperial.
1: 488.
0: Sí, escuchá. Escuchá. A ver cómo es esto. Recordando balnearios, me dice acá.
1: Tunga.
0: Tuvimos fiesta, loco, no sabés el fiestón que hicimos. ¿Cuántos eran? 10, me dijo. No, un fiestón hicieron los deportivos balnearios, loco. Bueno, no, vos sabés que Anaí, con su grupo, que recorre un montón de colonias y lugares y clubes, hizo uno en el Cululú, ¿cómo se llamaba?
1: Me voy al Cululú.
0: ¿Lo
1: pero este es un tema propio, lo hizo mi papá, Osvaldo Antonio Mergen.
0: O sea, que es el que hace temblar la boletería cada vez que se acerca a Sadaic.
1: Pero vos sabés que es un tema que pegó mucho en la zona, porque...
0: Sí.
1: También hay un pueblo que se llama Cululú.
0: Sí, claro,
1: entonces
0: claro.
1: La gente de Cululú como que cree que el tema habla de Cululú, del pueblo. Y no, habla del arroyo Cululú.
0: Cululú que distinto.
1: Que pasa por toda la zona.
0: Correcto.
1: Y entonces mi papá, cuando habla de yo vivo en un pueblito, está hablando de María Luisa.
0: Claro,
1: que
0: claro.
1: Cerquita cruza el arroyo
0: claro,
1: Cululú.
0: Claro, claro, sí.
1: Pero bueno, la gente de la zona se siente identificada. Porque sí. Hay muchos que van
0: seguro,
1: con la
0: seguro.
1: Cañita a pescar al Cululú.
0: Al Cululú. A ver, ¿no lo tenemos el Cululú? ¿Un remixado del Cululú?
1: Un remix,
0: a ver, dale.

0: cululú.
1: Che, vamos a hacer la fiesta del cululú, si total. ¿Y qué? No nos merecemos los cordobeses, que no hacen de todo. Cordobeses hacen la fiesta del... ¿Qué sé yo? Bueno, señoras y señores...
0: Si Paraguay no puede hacer la peña del 20, nosotros podemos hacer el...
1: Claro, la fiesta,
0: la fiesta del cululú.
1: No, no, la fiesta del cululú. Venite al cululú. ¡Epa! ¿A dónde queda? ¿El aroma del cululú?
0: ¡El aroma del cululú!
1: Primera hora compartida, señores. Qué rápido se fue, qué temperatura tenemos, amigos. Qué temperatura tenemos aquí en el estudio y no en el estudio.
0: Y le recordamos a la gente, hay varios mensajitos. Después de la pausita seguramente los leemos, sí. Los compartimos, audio también.
1: Sí.
0: Que los mensajes ingresan a el 342-5596-596.
1: Escuchá este, ¿qué dice? ¿Quién es ese cantor que parece Álvarez Quiroga? ¿Cómo? Es mi amigo en principio. Así que, cantorazo. Se llama Juan del Monte. Juancho. Es tremendo, me pone. Dice, y los uruguayos, por Dios, ¿cómo pegan esos? Bueno, te voy a leer lo que dice acá. Dice, pueden lesionar, son un peligro. Bueno, sigamos la fiesta. Eso me gustó. Nunca había escuchado lo del boludo. Claro, hoy es el día del boludo que canta Pagliaro, entre otros. Bueno, dice, sigamos la fiesta del boludo. Dice, nos llenamos de guita.
0: Otra fiesta que podemos.
1: Hagamos, está bien. Qué bárbaro. Bueno, ¿qué me dice?
0: La fiesta del bolú.
1: La fiesta del bolú.
0: Porque yo siempre le digo a mi nena, no, malas palabras no.
1: No, malas palabras no. Buen día, bueno. Pipi querido. El sábado decime a qué hora y estoy. ¿Quién? El Pablo Nicolás Masuri. ¿Vas a venir, Pablito? Bueno, te espero. Mañana, el lunes, martes te llamo y coordinamos. Pablito tiene unos temas tan identificatorios con Santa Fe.
0: Qué bueno.
1: Con festivales. Así que lo vamos a tener a Pablito el fin de semana que viene, si Dios quiere. No sé qué voy a hacer con tantos números, pues ya tenía 4. Y en este sentido, amiga querida, ¿cómo no agradecer a la cantidad de artistas que han venido, ¿no?
0: Sí.
1: ¿Qué sé yo? Viviana Barrios, Mónica Perry, Dani León, Lu María, Rodrigo González, Rubén Carugui, Daniel Franich, Marino Fresetti, Gabriela Rey, Valentín Ávila, Analía Heredia, Maimara Suma, Manantial, Efraín Colombo, Ángeles Deló, Celeste Chatelain, Marcelo Doret, Julia Elena Perezón, Javier Colli, María Alexa, besito chicas, Ramiro Villalba, cantando cumbia acá con nosotros, Marcela, que ayer fue su cumpleaños.
0: Ah, sí, ¿eh? Marcelita el Ángel.
1: Así es, un besito. Juan del Monte también vino acá en vivo, cantaba desde afuera, no había micrófono que lo banque.
0: Creo que cantaba desde el auto.
1: Qué vozarrón que tiene. Bueno, la Guardia Urbana, la Gise Trento vino a cantarnos La Mentirosa, Rodrigo Galvez de Fogger, oh yes, Hernán Narváez, Rosy Vergara, el dúo Miranda o Canto la rompieron, Arrebol, Sachero, Eli Pistónico, la alumna. Bueno, y hoy tenemos mucho más. Nos está faltando lo del sábado pasado, Ana María, claro. Sí, señor. Y hoy vienen a cantarnos las chicas de Después de las 11. Así se llaman. Así se llama el grupo. Después de las 11. No. Y después vamos a tener a quién. Janis. ¿Sabés cómo canta Janis? ¿La tenés a Janis por ahí a mano? Hace música country. Cuando me la presentó el productor Gogorza, ¿qué tal Gogorza? No sabe cómo está facturando Gogorza. Mira. Dicho sea paso, sí.
0: Bueno. Te podemos ir a llevar el agua, bueno, llevar unos mates.
1: Y me dice, mirá lo que te voy a traer el fin de semana. Bueno, le digo, dale, disponé, a ver qué, cómo canta. Y dice, yo estoy enrolado en la, enrolado.
0: Enrolado
1: en la música country.

0: cuando me dijo el rubro musical, me encantó más todavía. De eso se trata el programa, señores. Siempre música en vivo. En Música en Vivo, la radio de los artistas.
1: Y de seguir descubriendo talentos.
0: Claro, de eso se trata. Bueno, digo, porque hay un montón que vos, o dueño, trae a quien quiera, pero digo, creo que esto habla claro y elocuentemente con la contundencia que responde el artista.
1: Exacto.
0: El flaco nos estaba escuchando y me dice, dale, yo estoy. Y así sucesivamente. Y hay chamameceros, y hay cumbieros, y hay... están los músicos, en definitiva. Dale.
1: Tenemos en este momento una temperatura de 9 grados, 5 décimas, sí. La sensación térmica 8 grados. Sí. De a poquito se va elevando la temperatura. Decíamos que para hoy la máxima rondará en 17 grados, con muy buenas condiciones climáticas. Así que bueno, para poder disfrutar este hermosísimo sábado.
0: Dale, Santi, dale, la tanda, venimos.

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14: Una tarde llegó gente del asilo de ancianos y le preguntó a mi tía si quería colaborar con algo y dijo, sí, llévense a la abuela. Y ya no volvimos a ver al querido coronel, que era un hombre valiente, solo le tenía miedo a los boludos. Un día le pregunté por qué, me dijo, porque son muchos. No hay forma de cubrir semejante frente. Y por temprano que te levantes, a donde vayas, ya está lleno de boludos. Y son peligrosos porque al ser mayoría eligen hasta el presidente. Y los hay de todo tipo, por ejemplo, el boludo informático, que es un boludo computado. El boludo burócrata, que es oficialmente boludo. El boludo optimista, que cree que no es boludo. El boludo pesimista, que cree que él es el único boludo. El boludo esférico, que es boludo por todos lados. El boludo fosforescente, porque hasta de noche se ve que por ahí vino un boludo. El boludo de sangre azul, que es hijo y nieto de boludos.
12: Señoras y señores, en el día del boludo, a ver si, primero porque no es mala palabra, segundo porque si hay un término impuesto es este, peor es el de que tienen los cordobeses. Digo, pero hoy es el día, así marca el calendario, mi querida amiga. Y así estas dicen. Cosas, ¿eh?
13: Sí. No me fijé de dónde surge o por qué.
12: Ya lo leemos, ya te lo leo.
13: Pero es rarísimo.
12: Claro
13: bueno,
12: que sí.
13: Pero bueno.
12: Señoras y señores, y ahora nos vamos a Reconquista.
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12: Capital del entusiasmo, Reconquista, ya vamos.
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13: Saludos a la SU de Santo Tomé que nos está escuchando.
12: Gracias,
13: nos dice, buen sábado, gente linda, buen fin de para todos.
12: Gracias.
13: Hay un audio
12: mismo
13: también, que
12: ¿así?
13: Ya lo vamos a compartir.
12: Reconquista, señores, porque dos segundos nomás, porque echaste el Toti. Sí, señor, Toti Díaz, uno de esos periodistas.
10: ¿Cómo? Pipi, muy buen día para todo el equipazo.
13: Buen día, querido.
12: Audiencia. ¿Cómo estamos?
10: ¿Cómo andan?
12: Mejor que muy bien, decía un amigo mío, hace mucho.
10: Mejor,
12: y digo, ¿cómo es andar mejor que muy bien? Le decía yo, ¿no? Bueno, ¿cómo estás, Toti? ¿Cómo está la mañana en Reconquista, querido amigo?
10: 9 grados de temperatura, va a ascender un poco más hasta los 16, 17 grados en la máxima de hoy, pero hay un sol radiante, hermoso sábado hoy aquí en el norte de la provincia, en general, porque estuve recién comunicándome con gente un poco más al norte y allá por el departamento Vera también. Me dicen que está muy lindo, hace frío, pero el norte está lindo, hay solcito, pero bueno, estamos en invierno.
12: Sí, señor. Bueno. Hermosa ciudad argentina, amigo querido del nordeste, allá en la provincia de Santa Fe.
10: Yo amo Reconquista. Yo tengo una historia. Yo viví hasta los 5 años viví en Avellaneda.
12: Claro, hasta que dijeron los de Avellaneda, no va más.
10: No, no va más.
12: No va más.
10: Nací en Reconquista. Sí. O sea, mi mamá vino al hospital, ahí nació Totito.
12: Ajá. Totito.
10: Después 5 años en Avellaneda, porque mi viejo laburaba ahí, en esa ciudad, y después nos vinimos a vivir a Reconquista.
12: Sí.
10: Pero amo la ciudad de Reconquista, la verdad.
12: Hermosa ciudad.
10: Me dio todo. Sí. Me dio todo y me está dando todo.
12: Qué lindo.
10: Digamos, ¿no?
12: Bueno, perfecto. Y eso que no llegó la cadena O ahí, ¿no? Todavía no llegó la cadena O.
10: Estamos en unos preparativos y creando expectativas en cuanto a lo que está al alcance nuestro. O sea, amigos en el café, gente conocida.
12: Sí, sí.
10: Bueno.
12: ¿Cómo es que se llama ese café famoso? ¿Cómo es el café?
10: Cheroga.
12: ¿Eh? Cheroga.
10: Su casa. Cheroga, su casa quiere decir.
12: Exactamente.
10: Le gusta mucho el folclore, a Cascarón, el dueño, digamos,
12: El dueño, Cascarón. Atento, Cascarón, que somos como 23, así que no sé si andar reservando todo porque tenemos absolutamente todo. Vos sabés que te saco un ratito para recordar algunas fechas. Lo de el surubí va del 8 al 12 de octubre.
10: Exactamente,
12: Del
10: 8 al 12 de octubre.
12: Bien, ¿y el famoso festival del Jaucanigás?
10: Ah, eso va para el mes de...
12: Enero. Enero 2027.
10: Exactamente.
12: Claro, enero 2027.
10: Por ahí a lo mejor se puede adelantar, pero muy difícil. El primer fin de semana de enero arranca.
12: Exactamente, primer fin de semana.
10: Así que, bien.
12: Sí,
10: son 2 o 3 noches, eso es lo que no se define todavía, eso de acuerdo a la cartelera artística.
12: Claro.
10: También, ¿no es cierto?
12: Vos sabés que estábamos hablando con Anaí, ¿vos la conocés, Anaí? Sí, ahora por ejemplo está en el aire, de verde, vos que nos estás chequeando ahí.
13: Todavía no maduré.
12: ¡Epa! No,
10: Vos sabés que no los estoy viendo porque estoy en la calle ahora.
12: Visto, vos me haces acordar.
10: Estoy caminando por la avenida que atraviesa mi barrio ahí me estoy yendo me estoy yendo al café, Pipi, te digo la verdad.
12: La verdad, sí, ya lo sé. Pero si yo lo sé, mijito, dijo el cura.
13: Pero con el padre
12: Díaz, exactamente.
13: El padre Rivero, confiésese tranquilo.
12: Vos confesaste, no va tranquilo. Total, escúchame.
10: No hay ningún problema.
12: Bueno, escúchame, hay muchas cosas para contar, ¿no?
10: Tengo muchas cosas.
12: Decime nomás, ¿con qué arrancamos?
10: Bueno, primero, dentro de muy poquito días le vamos a dar la bienvenida a un grande del básquetbol de la Argentina, que es Leo Gutiérrez, un gran jugador en la actualidad.
12: Ajá.
10: Viene a Reconquista para un campus con jóvenes, porque hay un crecimiento, yo te diría hasta exponencial en el básquetbol aquí en Reconquista y Avellaneda y la zona.
12: Así, che.
10: Muchos jóvenes que han enganchado con este deporte.
12: Ajá.
10: Así que bienvenido sea Leo Gutiérrez, viene con un equipo.
12: Qué bueno.
10: A una clínica sería, ¿no?
12: Una clínica,
10: exacto. Llaman campus también, así que bueno.
12: Bien.
10: Es un
12: bien,
10: poco eso.
12: Así
10: le vamos a dar la bienvenida.
12: Qué bueno,
10: che. Bueno, te cuento que el grupo este de jazz que yo te había comentado durante la semana, un éxito anoche en el Teatro Español. Sí, ¿Vos sabés que me sorprendió que haya tanta gente que le guste el jazz?
12: Sí,
10: y que claro. muchos,
12: sí, sí.
10: si bien no dominan el inglés, pero por allí hacían parte del estribillo, tarareaban canciones porque fue un homenaje a Frank Sinatra.
12: Exacto. Claro. Así que, nada más ni nada menos.
10: Sí. Como Así el Teatro que... Español está cumpliendo 100 años este año, bueno, armó una agenda cultural, artística cultural, muy lindo. Che. Sí.
12: Qué bueno.
10: El otro día estuvieron Patricia Gómez con... Liani Blanco haciendo por un lado folclore y por otro lado tango también, porque cantan muy lindo las dos.
12: Che, anda bien el tango.
10: Un día
12: ¿no?
10: la vamos a llevar a Santa Fe.
12: Claro, sería bueno, porque en este sentido debemos decirnos, nos decía el intendente, de la expectativa que hay en torno a los grandes eventos que van marcando definitivamente una fecha, más allá de lo que marca el calendario, son marcas impuestas ya los distintos festivales, ¿no?
10: Sí. Acá hay muchos eventos, por ejemplo, a ver, te cito otro, el concurso de pesca para niños.
12: A ver, ¿cómo es
10: muchos
12: eso?
10: Muchos se preguntarán, ¿cómo es eso? Y bueno, son chicos de cierta edad que van a pescar al río, por supuesto, con un mayor, con los papás, con el tío, con el abuelo, salen a pescar al río, eso como para mantener esa cuestión de la pesca al deporte y también ayuda
12: amén de la tradición
10: a lo que es el concurso nuestro del surubí también también acompaña
12: sí
10: mira y en Villa Ocampo estamos haciendo un recorrido todo el norte
12: genial.
10: Villa Ocampo se viene el gran encuentro de vóley internacional y nacional que se hace ya desde hace varias décadas
12: en Villa Ocampo
10: en el Club de Bomberos Voluntarios esta semana lo anunció Cristian Marega.
12: Sí.
10: Tenemos pendiente una nota. ¿Quiere salir en Cadena O, Cristian, para hablar de Villa Ocampo? Le dijimos a las puertas abiertas, así que vamos a hablar de esto y de muchas cosas más.
12: Sí,
10: genial. Resalto porque este evento, Pipi y audiencia, genera mucho movimiento. Como es internacional, vienen de Paraguay, de Uruguay, de Brasil los equipos.
12: Qué bueno.
10: Es un sub-18 de vóley.
12: Sí.
10: Y es una fiesta, es el evento deportivo más destacado de Villa Ocampo.
12: Este es el del Departamento también, General Obligado, ¿no es cierto?
10: Exactamente, 80 kilómetros por la 11, seguís, pasás Reconquista, 80 kilómetros más al norte.
12: Ah, bien,
10: y
12: perfecto,
10: ahí está Villa Ocampo, linda ciudad, ha crecido en los últimos años.
12: Y sí, el tercer.
10: La obra pública, muy linda.
12: Y sí, es el tercer municipio más poblado por detrás de Reconquista y Avellaneda.
10: Exactamente, así es.
12: Sí.
10: Exactamente. Bien. Bueno, el rally del Jaucanigás ya tiene fecha eso, tiene fecha, atención. Porque esto va en agosto.
12: ¿Agosto?
10: No, mejor dicho, del 31 de julio, que es el último día del mes de julio, al 2 de agosto.
12: Perfecto, perfecto.
10: Y bueno, esta también es una fiesta muy linda que se hace a 200 metros donde yo estoy por llegar, que es el Complejo Cultural La Estación. Allí es donde se instalan todos los vehículos y después tienen los circuitos que son tres en Reconquista y uno en Avellaneda.
12: ¿Te
10: acordás que yo te hablé?
12: Sí. La hoja de ruta, a propósito del rally, la hoja de ruta sería buena después darla a conocer, dónde larguen, paradas,
10: etc. Sí, vamos a hablar con... está agendado con Javier Tofay, ya tengo el contacto, lo podemos sacar un sábado esto también para que nos cuente todo, porque es el que coordina todo esto del rally acá y en Entre Ríos también, ¿no?
12: Exacto, exactamente.
10: Bueno, yo te hablé de Brunito Ortiz la vez pasada.
12: Exacto, me acuerdo.
10: Te mandé un material. Brunito Ortiz acaba de presentar un nuevo tema en homenaje a Antonio Niz, considerado una de las mejores guitarras del chamamé. Esto es lo que se conoce por acá.
12: Sí.
10: Y lo va a presentar en con un video apoyado. ¿Sabés dónde lo grabó el video?
12: ¿A dónde?
10: En Puerto Madero, increíble.
12: ¿Qué tal?
10: ¿Qué debe ser? ¿Cómo debe ser la mezcla de la música electoral en Puerto Madero? ¿No?
12: Anda a saber.
10: Bueno,
12: está bueno.
10: Te cierro con una noticia.
12: A ver.
10: Espectacular. Es la noticia para mí más linda de la semana. Mirá la peor, sino la más linda. El 2 de junio es el Día de los Bomberos Voluntarios.
12: Sí, señor.
10: En la ciudad de Las Toscas, que está al norte de Reconquista, ahí cerquita de Villocampo, un poquito más al norte.
12: Sí, sí, sí, sí.
10: El Día de los Bomberos se hizo un acto multitudinario porque la familia acompaña, las autoridades, sí, los vecinos, sí. Se concentran todos allí en el local de los bomberos voluntarios.
12: Sí, sí.
10: Dos jóvenes que llevan una convivencia de 16 años y tienen una hija mujer, una nena, que es una niña, 16 años de convivencia.
12: Pero mirá,
10: ¿sabes lo que hicieron? Jessica y Matías se llaman.
12: Sí.
10: Matías, en un momento, después que se cantó el himno, que se habló, que se hicieron los discursos, caminó unos metros, se fue hasta adelante donde estaba Jessica, delante de toda la gente.
12: Sí.
10: Le dijo, ¿te querés casar conmigo?
12: ¡Epa! ¡Qué romántico!
10: No, vos sabés que fue emocionante, porque son dos personas muy queridas, muy conocidas de las Toscas.
12: Pero mirá, Boche.
10: 16 años de convivencia. A mí me golpeó, me hizo ruido, porque son informaciones que, viste...
12: Claro que sí.
10: No todos los días las podés ver, escuchar.
12: Exactamente, mirá vos. Así de isofacto, no había preanuncio, nada, nadie sabía
10: Nadie sabía nada. El tipo caminó, se puso y se arrodilló delante de ella. Sí, y le dice, Jessica, ¿te querés casar conmigo? Claro, la chica, 16 años de convivencia.
12: ¿Te imaginas?
10: Una convivencia maravillosa.
12: Sí,
10: Qué bárbaro, ¿no?
12: Qué linda. Bueno, también mirá todas las cosas que me contás de estas ciudades al noreste de la provincia de Santa Fe, Departamento General Obligado, del cual ya es el cuarto municipio más poblado por detrás de Reconquista, Avellaneda y Villocampo. Estas cosas que nos gusta leer y abordar. Toti, querido, excelente informe. Gracias por sumar una nueva voz de Reconquista. Una ciudad tan, tan importante, pero no solo es Reconquista, amigo querido, es como recién hablabas de Avellaneda, hablabas de las Toscas, hablabas de Villocampo, etcétera, etcétera. Así que para nosotros es un placer.
10: Y hay un pueblito un poco más al norte, departamento, allá, 9 de julio, ¿viste? Ajá. Que es insólito, ¿no?
12: Sí.
10: Porque vos entras al pueblo, generalmente hay letras corpóreas, ¿viste?
12: Sí, sí, exacto.
10: Bueno, en este pueblo no hay letras corpóreas.
12: ¿Y qué hay?
10: Hay un monumento.
12: Ah, mira. ¿Sí?
10: Sí.
12: ¿Monumento de quién?
10: El pueblo... ¿Sabés de qué es el monumento?
12: No.
10: De un gato colorado. Se llama Gato Colorado.
12: Ah, pues. Claro. Sí, señor, claro.
10: Y yo cuando me entero de esto, el presidente de la comuna un día me manda la foto, por eso nos llamamos Gato Colorado, porque hay una historia que algún día la vamos a comentar acá,
12: de
10: por qué se llama Gato Colorado.
12: ¿Por qué se llama Gato Colorado?
10: Tiene su historia y su nombre.
12: Exactamente, bien. Compa querido, el deseo de buen fin de semana y a seguir trabajando. Abrazo a cada uno de los muchachos. Sabemos que la televisión allí también es muy fuerte. Nosotros en Reconquista entramos por T5 Corrientes, un tremendo canal que nos abrió su puerta, pero ahora también queremos trabajar con la gente linda del cable de Reconquista. Así que si Dios quiere, estamos en contacto. Un abrazo grande y el deseo de buen fin de semana.
10: Bueno, igual para vos, Pipi, y para todo el equipo, ¿eh? Gracias.
12: Cuídate. Chao, buen fin de Toti Díaz, Reconquista.
16: Cuando todo el litoral Reconquista.
12: Reconquista, amigos.
13: Que viva el amor.
12: Que viva, ¿viste?
13: Todavía hay corajudo.
12: Totalmente. Decime una cosa. ¿No te pasó a vos eso, no?
13: Nah, ¿qué me va a pasar a mí?
12: Bueno, atento.
17: ¿Está chequeado?
12: Bueno, está chequeado. Está chequeado. Bueno, ¿por qué no? Puede pasar, ¿viste?
13: Pero no fue en el día de hoy. No es que hacemos alusión a la efeméride.
12: No.
13: Yo respondo que me dicen.
12: Claro.
13: Por eso digo que viva el amor.
12: Que viva el amor. Así es.
13: Pero ha pasado un montón de lugares. Es como que aprovechan algún evento especial, importante, para hacer la propuesta de matrimonio. Pasó con uno de los partidos de la selección argentina. También había pasado.

0: Señoras y señores.
1: ¡Rezá, Malena, rezá!
0: ¡Qué bárbaro! Bueno, me están contando también, claro, otros festivales, otras cosas que van a... ¿cuándo vienen? No, mirá vos, esto lo tiramos un poco como broma. Fíjate vos cómo se prende la gente,
1: sí,
0: ¿no?
1: Sí, sí.
0: En Esperanza y La Sola, lo que yo también me sorprendió es, digamos, la avidez de un... Porque había un target de público... Estaba tan bien hecho. Uh-huh. Entrabas al salón, que hay que llenar ese salón, ¿eh?
1: Sí, sí, sí, sí. El Zoom del predio ferial.
0: Es enorme.
1: Es enorme.
0: Es enorme. Bueno, y entonces en la mitad, todo el público parado, de uh-huh. pie. Por eso hablo de la cantidad de almas que había. Y hacia los costados las plateas, uh-huh. también repletas. Uh-huh. Bueno, pero lo que vi, un target de público distinto. No solo los seguidores, no solo la paisanada, porque había buen chamamé. También por esos lares. Así que, bueno, nada, ya me están preguntando cuándo es la fecha. No la tengo. Sé que está diagramando, sé que se está diagramando. Dale, decime, hola. Sí.
2: Buen día, Pipi, Ana, y lindo equipo de Viva la Gente de los Sábados.
0: ¿Cómo andas, mi vida? ¿Bien?
2: Aquí estoy escuchando el programa, lo estoy pasando genial.
0: Bueno.
2: Ustedes están hablando ahora, justamente estuvieron hablando de canciones con fonética.
0: Sí, sí.
2: Y hay una canción que yo me acordé.
0: A ver.
2: Que dice así.
0: A ver.
2: Yo no voy a lavar, no voy a lavar. Estoy segura que ya la sacaste, Pipi.
0: Sí, yo sé.
2: Estoy segura que ya sabes de qué tema
0: a ver,
2: estoy diciendo.
0: A ver,
2: así que bueno, sí. Quiero todo lo mejor para este día.
0: Gracias, mi
2: estamos
0: vida.
2: Estamos con un día mundialista.
0: Exacto.
2: Bueno, y todo lo mejor ajá. para ustedes en este día.
0: Gracias, mi amor.
2: Que tengan una hermosa jornada radial.
0: Igual.
2: Y que viva la selección argentina.
0: Ah, ¡que viva la selección!
1: Besito.
0: ¿Es este el tema?
1: Sí, mirá, el lento le dicen al Santi. Es una canción de una película, ahora no recuerdo cuál.

0: María Cristina Antonioli nos dijo, ¿cómo se llama esa canción? ¡Oh, oh, oh! Sí, señor, exactamente. Bueno, sé que ya están los chicos, ¿no?, que vienen a cantarnos. Así que ya en un ratito, mientras tanto, avancemos con la publicidad, ¿te parece? 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
0: Estoy en un rato también, o mejor dicho, estamos preparando también para arribar, ¿saben dónde? A un lugar querido, pero con nuevo, todas cosas nuevas. Santo Tomé, capital provincial de Folclore. Estamos llegando de otro lado, de otras manos. Me gusta esa idea. Gente que cumple, gente que tiene palabra, ¿no? Entonces, bueno, queremos compartir con ellos, conocernos y apostar a esa ciudad que siempre nos dio una mano, siempre se abrió. Ojalá que sea esa linda gente que queremos, de palabra, buena gente en definitiva. Así que prepárate, Rocío Roy, que estamos yendo a Santoto en un rato nada más. O bien, ya a partir de julio. Uh-huh. Todas las cosas nuevas que trae julio.
1: Julio.
0: Prepárense, yo sé por qué les digo.
1: Bueno.
0: Yo sé el por qué les digo. Ahora, Unidos en Acción.
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0: Hablando el idioma de los trabajadores.
1: FOECID Santa Fe.
0: Viene julio.
1: Viene llegando.
0: Muy bien, muy bien. Tuviste bien, tuviste muy astuto.
1: Me va.
0: Dale,
1: va,
0: canta ahí.
1: Me va la vida. El otro es la carretera, llueve y estamos.
0: Claro, exactamente, Cruz Diablo. Dejá. 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
0: Nos vamos a San Justo, dale, contame el interior, la potencia del interior. Sí, señores, ya promocionando su número 48, cuadragésima octava edición del certamen argentino de Domi Folclore. 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
0: Vamos arriba. Vamos preparando el estudio, vamos publicitariamente y ya está, ¿ya están los chicos? Sí, señor, o lo querías meterlo a Capocha. Después, publicitariamente, mientras armamos Capocha, ya está Capocha también, vaya a saber con qué. ¡Ah! Hoy quiere presentarnos un nuevo personaje.
1: ¿Ah, sí?
0: Sí. Va con música y todo, Capocha.
1: Perfecto.
0: Canta Julio, se viene Julio. 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

0: Señoras y señores, estamos ya con un nuevo personaje en esta mañana, pero qué bárbaro. Señoras y señores, le estamos dando la cordial bienvenida al licenciado Ismael Benito Camelas. Mucho más fuerte. Estamos viviendo. Buen día. Estamos en línea. ¿Cómo le va, licenciado? Gusto saludarlo. Buen día.
1: Hola, buen día, Rivero, me escucha ahí, ¿cómo le va? Qué placer.
0: Ahora sí, lo escucho con esa voz, bueno. Esa voz trémula.
1: Sí, esta es la voz que tengo principalmente los sábados a la mañana.
0: Lo sé. Dígame, licenciado, estamos viviendo un invierno tremendo, frío, polar, heladas, sí. Y encima el mundial. Por eso, sí. Para charlar sobre el tema, estamos precisamente con usted para que nos vaya contando, un especialista en casi todo. ¿Cómo la viene llevando, licenciado?
1: Bueno, mire, Rivero, la venimos llevando como Messi, ¿no? Ah, a sí. Las patadas, pero estamos más enconchados que Juan Moreira y el Martín Fierro juntos, porque es un invierno que, bueno, se presentó de esta forma.
0: Sí.
1: Hay que tener en cuenta que Rivero, estamos en época, ¿no? Alarmante. Alarmante sería que esto suceda en febrero y tengamos esta temperatura.
0: ¿Qué le parece?
1: El clima estaría más,
0: claro,
1: más cerrado que la vidente brasileña que predijo que iban a bajar los platos voladores.
0: Sí, tremendo. Dígame, ¿y el frío influye en el rendimiento por del hincha, por ejemplo?
1: No. Por lo general no, porque el hincha de la selección argentina es de sangre caliente.
0: Claro,
1: ¿no? Pero existen aquellos friolentos en la comunidad que no gritan los goles para que no le entre una bocanada de aire frío por ahí.
0: Claro.
1: Yo lo que recomiendo en estos casos, a la mañana temprano, antes de salir de casa, mientras uno desayuna, mirar algún canal informativo o leer algún portal de noticias.
0: Correcto. Sí.
1: Y viendo las noticias que hay, te agarra una calentura que, mirá, esos videos donde una chica abre un cajón y sale al saltón.
0: Por ejemplo, claro. Está guardada ahora. Está guardada, tengo entendido. Está guardada ahora, ¿no?
1: Mira.
0: Sí, está guardada. Así dice la gente, guardada, guardada o resguardada del frío, qué sé yo, vaya a saber.
1: Ya lo habían metido. A ella le decían zapato de vidriera porque tenía al compañero guardado también.
0: Licenciado. Usted no la conoce, pero es una, ¿cómo explicarlo? Una punzante periodista que pregunta absolutamente todo, ¿no? Se llaman ahí y le quiere preguntar algo.
2: ¿Qué tal, licenciado Ismael? Un gustazo saludarlo.
1: ¿Cómo le va,
2: muy bien,
1: Anaí?
2: Muy bien.
1: ¿Cómo le va? Es un placer. Bella voz y qué bueno poder charlar con... Pregunte que yo sé casi todo.
2: Bueno, no, como venía hablando de las bajas temperaturas, digo, ¿el frío influye en el rendimiento del hincha? ¿Influye o no influye?
1: Sí, por lo general, no les quepa ninguna duda. Que le influye a la selección,
0: claro,
1: a la hora de alentar, a la hora de ser, claro, uno de esos tipos efervescentes desde el lado de su casa.
0: Claro.
1: Por ejemplo, nosotros en Canadá miramos el partido todo avanzado, no por patriotismo, sino porque estamos sin gas en casa prácticamente.
0: claro.
1: Nosotros vivimos en... Yo vivo en un barrio privado de luz, privado de agua, privado de...
0: No, absolutamente, claro.
1: Por eso estamos así, ¿vio? Se imagina. Pero bueno,
0: bien.
1: Uno lo influye, como usted me preguntó, Ana, y como me había preguntado también Rivero.
0: Bien,
1: ¿no?
0: Bien.
1: De psicoanálisis, yo analizo a las personas y bueno,
0: claro,
1: le
0: claro.
1: Saco la ficha enseguida.
0: Usted lo sabe de todo.
2: Qué bien.
0: Preparado para un partido muy, muy importante, porque no hay que subestimar ningún partido, frío de por medio. Dígame, ¿usted también sabe o qué opina acerca de los que dice yo no miro fútbol? ¿Usted qué opina?
1: Bueno, yo le es gente con problemas. ¿Sí? Prácticamente, esa gente con problemas, Rivero. Sí. Pues en un país tan futbolero no me puede venir a decir que no mira fútbol.
0: Exactamente.
1: Pero le digo algo.
0: A ver.
1: Lo terminan mirando igual al partido. No, debe ser por, no sé por qué, para no quedar afuera de un círculo. Sí. Pero lo peor de todo, estos tipos dicen que no les gusta el fútbol, pero se sientan a mirarlo y opinan. Y no se callan. Y
0: tal cual.
1: El otro día... Yo estaba con Juan Carlos acá mirando el partido. Juan Carlos no sabe nada, viste, de fútbol.
0: Sí.
1: Y me preguntan si los goles. Me preguntó el gol de Messi que hizo.
0: Sí, sí, sí.
1: Y se me preguntaba si el gol de afuera del área vale 3 también, como en el básquet. No, le digo, Juan Carlos, por favor, no me pregunte estas cosas que estoy nervioso.
0: Claro.
1: Después me pregunta, oye, ¿por qué no le dan ningún pase al tipo que tiene el silbato y que corre todo el partido? No.
0: Terrible.
1: Y algo que me sacó de la platilla, me preguntó
0: ¿qué?
1: Si las pausas de hidratación que sí. pusieron ahora es porque ya estaba el VAR antes puesto. Digo, no.
0: Eso, está bueno, está bueno.
2: Combina.
1: Hay gente que se equivoca.
0: Exacto.
1: Pero bueno, con este frío... Y el Mundial, uno se mantiene entretenido.
0: Absolutamente, absolutamente. Dígame, y para ir cerrando, porque ya tengo un grupo, ¿sabe cómo se llama este grupo? Después de las 11.
1: ¿Cómo se llama?
0: Después de las 11.
1: ¿Cómo?
0: Después de las 11.
1: Ah, son madrugadores.
0: Muy bien. Bueno, pero...
1: Le doy un turnito.
0: Por favor, si dice, porque lo cosa. Quieren consultar, me dicen las chicas, dos voces hermosas, ya la va a escuchar usted. ¿Algún consejo para sobrevivir al frío y al mundial, licenciado?
1: Con mucho gusto. Para ir cerrando, es indispensable el mate. Es obligatorio que el agua esté caliente como pupo de asador. Si quita con el perrito, yo tengo mi perrito que tiene una cucha afuera,
0: sí.
1: Pero con este frío hasta me quiere entrar al microondas, ya lo usa de cucha el microondas.
0: Mi vida. Sí.
1: No se desabriguen porque van a terminar con la voz del Coco Basile.
0: Más o menos.
1: Y por último, ya para ir cerrando, si llega a pasar, Rivero. Anaí, si llega a pasar lo que yo deseo, salgo en moto y en cuero y sabe lo que yo deseo, ¿no?
0: No.
1: ¿Sabe?
0: Sí.
1: ¡Que se termine el invierno, Rivero! ¡Que se termine!
0: ¡Que se termine! ¡Que se termine, licenciado! Y si lo llega a ver a Capocha, mándele un abrazo, porque él fue el que nos presentó a usted, el licenciado Ismael Benito Camelas.
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0: Escuche, licenciado.
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0: La mirada del licenciado Ismael Benito Camelas. Un abrazo y hasta el fin de semana que viene, Gracias, muchas gracias.
2: Buen fin de semana.
0: Bueno, contame, Anaí.
2: Capocha_Orellana en Instagram, para que puedan seguirlo.
0: Sí,
2: y allí descubrir todos los próximos eventos.
0: Perfecto.
2: Donde se va a presentar.
0: Bien.
2: 342-5-596-596 para que la gente se siga sumando.
0: Sí.
2: Para que nos cuenten cómo se preparan, por ejemplo, para el partido de esta noche.
0: La
2: previa de la selección argentina con Jordania.
0: Sí.
2: Por supuesto, para saludar a alguien. O, en este caso, para mandarle saludo a los chicos que ya están acá.
0: Perfecto.
2: Preparadísimos.
0: ¿Cuál es tu nombre, querido amigo?
4: Tobías.
0: Acércate. Ahí está bien. ¿Tobías?
4: Tobías,
0: un placer tenerte acá. ¿Cuál es el tuyo?
5: ¿Qué tal? Buen día, Agustina.
0: Agustina, ¿cuál es el tuyo?
6: Néstor,
0: ¿cuál es el tuyo?
5: Nerina.
0: Qué lindo nombre. Señoras y señores, se dicen...
2: Después de las 11.
0: Che, después le preguntamos después de las 11 por qué, qué pasó y demás, pero lo que sí sabemos son laburantes de la cultura, andando por un montón de festivales y demás. Así que, señoras y señores, ¿qué dice el refrán? Que en la cancha se ven los pingos. Y en el escenario... Los nuevos valores, los nuevos nombres. Hoy, por primera vez, aquí están ellos.
2: Después de las 11.
0: Bienvenidos, chicos.
5: Yes.

0: señoras y señores, se armó la peña, se armó
1: la
0: fiesta.
1: Qué lindo, folclore, bien che, contagioso.
0: Qué lindo tenerlas acá. ¿Cómo les va? Acérquense al micrófono, ¿cómo andan? ¿Todo bien?
2: Todo bien.
0: ¿Qué cuentan de lindo? Ahí está, está Lebarda, ahí está bien. ¿Cómo andan? ¿Todo bien?
2: Todo bien.
0: Bueno, ¿cuántos sé que están cantando? Aproximadamente.
3: Nosotras, bueno, cantamos juntas
0: sí.
3: hace aproximadamente 15 años.
0: Ah, bien.
3: Por ahí lo hacíamos esporádicamente, sí. nos pedían para ir a algún acto, esas cosas, claro. y siempre estábamos.
1: Pero sí, toda sí, una sí. vida, si son re jovencitas.
3: Sí, claro. sí, somos amigas.
0: Ajá.
3: Desde, bueno...
0: De toda la vida. Sí,
1: por eso, qué lindo.
0: Qué lindo.
3: Y bueno, y el año pasado decidimos arrancar con este proyecto, que es Después de las 11.
0: Ajá.
3: Así que bueno, invitamos a los chicos a sumarse.
0: Bueno, y, me han hablado de ustedes, han venido aquí a la radio con Anaí y nos decía, che, después de las 11, después de ¿quién están los después? Yo dije, ¿pero por qué después de las 11? Imaginé que era por algo especial, porque después de las 11 de la noche, supongo que en la noche, empieza la actividad propiamente y termina una parte del laburo, ¿así es?
2: Claro. Nosotros a esa hora salimos de trabajar, por ejemplo.
0: Por ejemplo.
2: Y siempre después de las 11 podemos.
0: Exacto.
2: Si no,
0: después,
2: no.
0: Antes, antes no.
1: Ensayar o tocar, pero después de las 11.
2: Claro, después de las 11.
1: Mirá qué bien pensado, porque además bueno. también tiene como una mística y atrapa Exacto. mucho el nombre, ¿no? Te llama la atención.
0: Che, están trabajando bien en distintos grupos, en principio, con grupos, pero digo en distintos festivales, en distintas peñas.
3: Sí, sí, sí. Venimos, por suerte, de estar tocando en varias peñas, también Ajá. estuvimos visitando otras radios,
0: sí.
3: así que sí, muy contentos con eso.
0: Bien, magnífico, magnífico. ¿Cómo hace la gente para contactarse con ustedes? El grupo se llama Después de las 11, para los que recién se integran a la audiencia, en esta manera de redescubrir siempre voces, conjuntos musicales y demás. ¿Cómo hacen para contactarse?
3: Tenemos Instagram,
0: sí.
3: Nos pueden buscar allí como @despuesdelas11.
0: Ajá, sí.
3: También en TikTok de la misma manera.
0: Bien.
3: Y tenemos canal de YouTube.
0: Ah.
3: Bien,
0: epa.
3: Para que nos escuchen.
0: Sí, sí, sí. Y las puedan ver en vivo y en directo.
3: Así es.
0: ¿Eh? Sí. Bueno, veo sangre joven ahí. ¿Cuántos años tenés vos?
4: 17.
0: Claro, sí, sangre joven, joven.
1: Muy joven.
0: Y el bombisto aquí, que es un poco que hace también las veces de representante, ¿no?
3: El bombisto acá, no.
0: Ah, bien, bien. Simplemente integrante del grupo.
3: Sí.
0: Me parece bien. Bárbaro. Chicas, ¿cómo se sienten mejor cantando? ¿Qué tema chacareras? ¿Bien festivaleros?
2: Sí, o sea, lo que sería el repertorio tradicional.
0: Ajá, bien.
2: Más que nada.
0: Sí, sí, sí.
2: A nosotros nos gusta ver que la gente baile.
0: Bueno, meta.
1: ¿Tienen algún referente que por allí escuchen más y del que tomen más canciones?
2: Y
3: por lo general siempre buscamos la canción que nos guste. La escuchamos en algún lugar. Uh-huh. No es que decimos vamos a escuchar o escuchamos a tal artista,
1: claro.
3: sino que escuchamos
0: correcto,
3: o por ahí
0: correcto.
3: Andando en las peñas, qué buena canción, y la buscamos
0: y
3: nos guiamos más por las canciones.
0: Bien, bien. He visto ya algunas cosas subidas en YouTube también,
2: sí,
0: y bueno, ¿y ya han grabado profesionalmente?
2: No.
0: ¿Todavía no?
2: Todavía no.
0: Bueno, acá hay gente que también se ocupa de ello, y es importante, es una manera de largar.

0: pagar definitivamente también en la faceta profesional, ¿no?
1: Sí.
0: Sí. ¿Vamos con otro temita?
1: Vamos con otro.
0: Bueno, ¿qué tenés preparado? ¿Qué tienen preparado?
1: Un gatito.
0: Dale, meta. Señoras y señores, este grupo se llama...
2: Después de las 11.
0: En vivo, como cada sábado. De esta manera suenan...

0: Buenas voces, brillante. Después de las 11, señores, están aquí dos hermosas voces femeninas que están, bueno, llegándole a... ¿Cómo hace la gente para contactarse con nosotros? Bueno, es cuestión que nos pongamos de acuerdo. Hay mucha gente, hay muchos grupos musicales.
1: Sí.
0: Yo les decía hace un rato de la cantidad de artistas que ya han pasado en corto tiempo. Recién el 2 de julio va a ser, vamos a emprender el quinto mes.
1: Vamos a iniciar el quinto mes.
0: Exactamente. Y con una cantidad de artistas que supera hoy por hoy esos 40 de primerísima
1: y
0: línea.
1: Y de todos los géneros.
0: Y de todos los géneros.
1: Está buenísimo.
0: Un poco pasa por ahí, sí.
1: 342-5596-596. Hola, buenos días.
0: Buen día.
1: Saludos a los chicos de Después de las 11, desde sí. Puerto Guaraní. En especial a mi profe Néstor, gran amigo y maestro bailarín de folclore. Hermoso programa. Y vamos a Argentina hoy, dice Noemí.
0: Noemí, ¿la conocen a Noemí, no?
2: Sí.
0: La violinista. Ah, es la violinista que no ha podido venir, ¿no?
2: No. La novia de Gastón.
0: Ah, bien, bien, bien, perfecto. Ah, correcto, sí. Un abrazo grande ahí, en Alto Verde. Sí, señor, tenemos buenos amigos, hemos hecho algún programa ahí en la televisión. Ya te digo, un par de los especiales de Guaraní lo hicimos ahí, para la televisión, en este caso, de la provincia, el canal de la provincia. Bueno, chicas, ¿cómo ven el folclore hoy por hoy? ¿Cómo está el folclore? Pueden hablar de cualquiera de las dos. Dejen de mirarse y hablen lo que ustedes quieran.
1: Es una opinión, nada más.
0: Es claro.
3: Yo, por lo menos ahora, en el folclore veo mucha gente joven.
0: Sí. Ajá, bien.
3: Porque,
0: eso es bueno.
3: Sí. Yo trabajo en una academia de música.
0: Ajá.
3: Y la mayoría de los chicos me dice, el folclore es de viejo.
0: Ajá, exacto.
3: Y no, y ahora es como que yo metiéndome ahí,
0: ajá,
3: los meto a los
0: bien,
3: chicos
0: qué buen laburo.
3: En el folclore.
0: Enhorabuena, enhorabuena.
4: Además en las peñas también.
0: Claro.
4: Se ve muchísima gente.
0: Hoy, gracias a Dios. Se los pregunto, es profeso, porque miren, nosotros en esta propuesta, en lo personal hace muchos años, que uno está en este oficio, pero digo, ha sufrido altas y bajas, pero yo veo ahora un renacer,
1: sí,
0: de cosas, ¿no? Hablábamos...
1: Muchos grupos de folclores coincidieron también con eso, ¿no?
0: Mm.
1: De cómo hay no solamente nuevos exponentes en la música, sino de los que simplemente se acercan y o consumen la música del folclore en una peña o en algún evento en particular.
0: Uh-huh.
1: En este boca en boca también.
0: Exacto, exacto.
1: Incluso, bueno, con varios exponentes más jóvenes, uh-huh, hablábamos de Lázaro también, que es como un fenómeno incluso,
0: sí.
1: Que surgió mucho y que a través de las redes sociales, de algún tema, de otra cosa, se fue abriendo.
0: Tal cual, tal cual.
1: Y me parece importantísimo, obvio.
0: Sin duda alguna. Bueno, chicos, para nosotros es un placer tenerlas, saber que hay nuevas voces, nuevos valores, que hay opciones nuevas en el folclore. Yo las veo con una actividad peñera importante. Para cuando, fíjate vos lo que son a veces las peñas, ¿no? Esto que surgió de dos o tres folcloristas que han venido, repito, hay más de 40 artistas ya que han venido aquí.
4: Es un montón
0: de primerísima línea, los nuevos, también los desconocidos, y ponemos especial énfasis en eso, porque esta es una manera de divulgarlo, de propagar, de decir, che, mirá, no, hay otras opciones. Che, encontré dos pibas cantando, no sabés lo que son, pero ¿y dónde salieron? Eso. Por ahí pasa.
1: Uh-huh.
0: Sí, pero ¿y quiénes son bárbaros? De eso se trata. Los desconocidos que dicen que unos tapados que cantan una barbaridad. Un poco por ahí pasa. Bueno, hicimos chacarera, hicimos samba. Gato. Bueno, ¿qué otro tema tenemos para
3: ¿Vamos
0: hacer?
3: ¿Vamos con una zambita carpera?
0: Dale, justo. Dale, vamos, señoras y señores, en vivo. Esta es la particularidad del programa, amigos. La música en vivo, el folclore, el jazz, el rock, el country. En un ratito nada más. ¡Vamos!
1: El tango.

0: Hermoso, hermoso, hermoso, chicas. La verdad es que nos pone felices saber que hay nuevos valores, que hay folclore para rato y que la gente, bueno, puede contactarse de esta manera. Después de las 11, que se llama el grupo.
1: Después de las 11, OK.
2: OK. En Instagram.
1: Sí, en Instagram.
0: Bien, perfecto, perfecto. ¿Y una buena cantidad de seguidores?
1: Mil,
0: ¿sí?
1: Mil
0: y piquito.
1: Mil,
0: qué bien, sí, está bien, sí, está bárbaro. Bien, está bien, bueno, ¿qué más?
1: Bien.
0: Claro, ahora desde acá, me dice
1: bueno, señores.
0: Santiaguito, hay dos palos de personas llegando. ¿Qué tal? Bueno, la verdad que para nosotros un gusto saber esta tarea que haces vos, ¿no? Que es, por ejemplo, ¿cómo estás como docente allí?
3: Sí, soy profesora, no docente.
0: Sí, sí, sí.
3: Pero
0: bien, bien,
3: profesora.
0: Bien. Sí, sí, porque por eso decía, sí, sí.
3: Sí, sí,
0: sí, sí.
3: En la Academia Irupé, no sé si conoce.
0: A ver, contame.
3: Zona no. Norte, French. 5185.
0: Ah, mira qué bien. ¿Y está todos los días allí?
3: Sí, de lunes a viernes.
2: ¿Muchos alumnos?
3: ¿Y ahora estamos,
2: distintas edades?
3: Sí, distintas edades. Él es alumno mío.
2: Ah.
0: Están después de las 11.
3: Ah, y Néstor también, perdón. Pobrecito, no lo contaba.
0: Qué bien, che, qué lindo. Qué
2: bueno. Lo excluyeron allá porque ese bombo lo que suena, suena pero sí, ese, no. Un poco sí, más sí, se sí. Tiene que ir a tocar allá en la otra
0: sí.
2: Sala.
0: Contame un poco. Préstame el bombo.
2: A ver ese bombo.
0: A ver si podés.
2: Hacete unos repiques.
0: No, más que nada es. Fíjate, esta es la única forma, ¿no? Que es. Además suena una barbaridad.
2: No, además, justamente, eso es lo que estamos diciendo. No precisa. Mirá, escuchá.
3: Listo. Lo contratamos.
1: Tenemos reemplazo. Para
0: qué lindo que es.
1: Que
0: eso,
2: claro.
0: Mirá lo que es.
2: No precisa.
0: Contame, acércate un poquito. Está. Acércate y contame un poco del bombo.
2: Ya con el parche y el aro está.
0: Qué lindo suena, chico.
4: Sí, bombo compacto.
2: Uh-huh, exacto.
4: Inventaron para que lo podamos trasladar, que
2: claro. Sea,
0: exacto,
4: un viaje por ahí,
0: claro.
4: Llevar un bombo,
0: oh. Sí, sí, sí,
4: equipaje, un montón de cosas y bueno, ¿viste?
0: Qué lindo suena.
4: Este ya viajó a Costa
0: Dime
4: Rica,
0: una cosa,
4: viajó.
0: Un bombo de este tipo, ¿costará lo mismo que el bombo propiamente?
4: Y no, menos.
0: Cuéntame, ¿no? Bueno. ¿Qué puede valer un bombo de eso, aproximado?
2: Tiene menos material por
4: el... Claro, porque el
0: bloqueo. Claro, no está el digamos, el tronco ahuecado tronco. Propiamente, ¿no?
4: Sí, este no va a agarrar piña. Froilán, pero bueno.
0: Claro.
2: Claro, lo ven y no parece, pero el sonido estridente, sí. Maravilloso.
0: No. Qué lindo, suena espectacular. La verdad que es gratamente impresionado. No pensé, mirá, yo te. Exactamente, está muy
2: pero justo
0: bueno.
2: Ahora vienen también muchas congas que son iguales, no tiene la parte de...
0: Tenés razón,
2: pero
0: a
2: el sonido cumple la
0: bien.
2: Misma función.
0: Bueno, vamos a hacer una detención del programa y después uno de los últimos temitas que tengamos, ¿sí?
2: Bueno.
0: La pausita, sí, y venimos inmediatamente, amigos, aquí estamos.

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10: Eso es, vamos, arriba.
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10: Bueno, lo que sí sé es que esta gente hace una verdadera docencia, ¿no? Mm. Ese profesorado que tiene una de ellas y que tiene esa suerte, ¿no? Que sean tutoriales en vivo, en directo, para enseñarle a tanta gente, entre ellas tu hijita que tiene 6 años.
13: Sí.
10: ¿Qué me decís? ¿Ya es bailarina?
13: Sí, ya es bailarina.
10: Tomá.
13: De folclore.
10: Ajá.
13: Ya bueno. Invita también allá al bailarín a bailar.
10: Tomá.
14: Acá y de paso hay un saludito. Dice,
10: dale.
14: Saludos a Después de las 11, que hoy nos deleitan con su música. Ahí tenés un gran bailarín.
10: ¿Ah,
14: nos
10: sí?
14: Ponen muy reconocido en festivales y peñas.
10: Tomá.
14: Hasta con reconocimientos internacionales.
10: ¡Epa!
14: Es el bombito.
15: Santiago.
14: Néstor
10: no,
14: Martínez.
10: No. Ah.
14: Saludos, soy Gastón Farías de Puerto Guaraní.
10: Sí, ha venido Gastón acá.
14: Nos vemos mañana en Peña La Malvinera.
10: La Malvinera.
14: Centro Excombatiente en calle Pedro Vítori.
10: ¡Viva la
14: patria!
10: Bueno, che, ¡viva la patria! Gastoncito estuvo acá con nosotros, sí señor. Uh-huh. A propósito, hace un laburo muy, muy lindo. Chicas, gracias por haber venido. Un gusto
13: gracias
10: tenerlos aquí. Ojalá
13: gracias
10: que se repite. A seguir creciendo. A seguir creciendo.
13: Gracias.
10: Por sobre todas las cosas eso, ¿no? Es crecer y crecer. Para nosotros es este gusto que nos damos en presentar a nombres no impuestos definitivamente, pero van camino a ese éxito que todos ansiamos y queremos. ¿Con qué nos vamos a ir ahora?
13: Con un vals. Nos vamos con un valsecito.
10: ¿Y qué vals han elegido?
14: A ver,
10: desde El Gorrión de París, Edith Piaf, uh-huh, a tantos otros nombres, uno de los valses más grabados en el mundo entero, que es este que han elegido.
13: Sí, así es.
10: ¿Vamos?
13: Vamos.
10: Señoras y señores, este grupo se llama...
14: Después de las 11.
10: Gracias chicos, un gusto, suerte.
13: Gracias por el espacio.

0: Fuerte el aplauso. Gracias, muchachos. Un placer en lo mejor. Gracias por haber venido. Hasta la próxima. Señoras y señores, este grupo se llama Después de las 11, porque ya han pasado casi, ya pasaron 14 minutos después de las 11 de la mañana.
1: Tenemos una temperatura de 11 grados 8 décimas y la máxima para hoy 17 grados.
0: Bien, perfecto. Señoras, señores, la pausa. Venimos.

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0: trabajos, de los primeros trabajos precisamente que Lumi, la Lumi Grenon, comenzó a cantar, ha tenido un progreso notable, yo digo en ascenso, son esas personitas que uno quiere entrañablemente. Lumi cantando, en su momento Darien Grenon cantando y tocando la timbaleta muy chiquitito. En realidad he traído el material, pero no pude todavía digitalizarlo, lo voy a hacer. Lo que sí sé es que son mis sobrinos preferidos. Cada vez que yo hablo con ellos les digo eso. Y quise invitar a estos dos queridos amigos, mi querida Anaí, porque hoy tenemos una fecha muy, muy profunda para recordar nosotros.
1: Emotiva.
0: Muy emotiva, muy sentida.
1: Exacto.
0: Muy sentida.
1: Exacto.
0: Estoy hablando del querido Jorgito Grenon, que un día como hoy partía a esa patria celestial musical. Uh-huh. Porque si hay algo que uno lo recuerda a Jorge Grenon, ese gran músico, profesor, músico itinerante, es esa paz que él tenía cuando te hablaba, ¿no?
1: Y humildad también.
0: Un tipo...
1: Uno se lo encontraba en cualquier lugar.
0: Exactamente.
1: Y él te hacía sentir como, sé, un amigo más. Cuando uno le pedía una foto, una
0: exactamente,
1: charla.
0: Exactamente. Estamos hablando, por supuesto, de nuestro amigo, querido amigo, que hoy se cumple un aniversario más de su muerte.
1: De la desaparición física del querido Jorge Grenon, y por eso es que estamos en contacto
0: con sus hijos.
1: Con sus hijos,
0: sí,
1: y que bueno, siguen con esa pasión de la música, ¿no? Con ese legado.
0: Sí, señor.
1: Cada uno en lo suyo.
0: Chicos, escuchen esta guitarra, a ver si se acuerdan. Son los Palmeras.
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0: Es que grabó un montón de temas con los Palmeras, Jorge, hace tantos años. Y grabaron tantas versiones. Mis queridos sobrinos, ¿cómo le va? ¿Cómo andan, Lumi? ¿Cómo estás, Darien, Lumi? Qué placer saludarlos, ¿cómo andan?
3: ¿Cómo va? Hola, ¿todo bien?
0: ¿Qué tal, che? ¿Cómo andan, chicos?
1: Hola, chicos.
4: ¿Todo bien, Pipi? ¿Todo bien? Acá andamos. Un saludo para todo el equipo ahí de la radio.
0: Yo estoy viendo tres personas a través del celular de última generación, porque hay una personita que se llama Mía Luján. ¿Les dice algo a ustedes?
4: Sí, acá estamos chochos, súper felices.
0: Qué lindo. Señoras y señores, mis sobrinos, que siempre me sorprenden, porque Darien Grenon ha sido papá.
1: Sí, sí, lo sigo en las redes, lo felicité a él,
0: me mandaron
1: a su compañera,
0: una foto,
1: la mamá de esta belleza. Y bueno, y las felicitaciones para toda la familia, ¿no? Porque a Lumi también se la ve rebosante.
0: Rebosante, hermosa Lumi.
1: Y súper alegre esa tía. Felicitaciones, chicos.
3: Sí, tía madrina, así que muy contenta.
0: ¡Epa! Tía madrina. Tomá. No es nomás.
1: No.
0: Tía madrina. ¿Qué tal?
1: Muy bien.
0: Che, chicos, ¿cómo han estado? ¿Cómo andan? ¿Bien?
4: Muchas gracias. Todo bien, Pipi. Bueno, yo recién llegado de tocar en San Miguel del Monte con los Palmeras.
0: Sí. ¿Cuánto hace que estás con los Palmeras, sobrino querido? ¿Cuánto?
4: Y hace 15 años.
0: Sí.
4: 15 años ya.
0: Me parece ayer.
4: Que estoy en los Palmeras, así que...
0: ¡Por Dios!
4: Varios años, una vida, gracias a Dios pude compartir muchos años con papi en los Palmeras.
0: Exacto.
4: Y bueno, como vos decís, hoy es una fecha muy profunda, de muchos sentimientos. Uh-huh. Y bueno, hace poquito que fue abuelo.
0: Exacto.
4: Y bueno, hoy este año es muy especial para nosotros, así que bueno.
0: Qué lindo, qué lindo. Me imagino.
4: Muchas gracias por siempre recordarlo, Pipi,
0: por favor.
4: Te queremos muchísimo.
0: Igualmente.
4: Siempre estuviste apoyándonos, así que
0: igual.
4: Es una alegría charlar con vos.
0: Vos sabés, Darien y Lumi Darien, que ese fue una especie de consigna, llamale, que hicimos con Jorge, porque fuimos muy amigos en el tiempo que empezábamos, ¿sabes? Fue uno de los primeros productores que me llevó un espectáculo en Frank, me acuerdo. Y bueno, y después se siguió avanzando y armamos el Tropipibe, porque la idea en realidad es de Jorge Grenon, Tropipibes. Tropipibe eran los conjuntos tropicales, los chicos que iban a cantar ritmo tropical, ¿no? Y me hiciste una canción y todo, y te la debo porque no la pude digitalizar todavía. Digo, tengo tantos discos y eso quedó por ahí. Del Tropipibe, los dos fueron a bailar y los dos fueron a cantar. ¿Se acuerdan de ese momento? ¿Tropipibes?
3: Sí,
4: Ahí Lumi, que te cuente un poquito su experiencia como bailarina.
0: Claro. ¿Cuántos años tenía, mi querida amiga?
3: Y yo creo que tenía 4 o 5 años que sí. me ponían ahí al lado.
0: De rojo, te tengo de rojo así con una rubia hermosa que bailaba. ¡Qué bárbaro! Ha pasado
3: con
0: cuánto.
3: Con el tutú.
0: Exactamente. Con el tutú. ¡Qué bárbaro! Che, nada, yo quería sorprenderlo simplemente para decir que esa fue la consigna que hicimos con Jorgito. Cuando faltaba poco para su muerte, para su. Que nadie, por supuesto, sabía. Desde luego, porque uno está apostando hasta el final. Para que haya vida, ¿no? Y eso fue un poco una, casi sin decírmelo, decirlo. Cuidarme de los pibes, acordarte de los pibes. Y esas cosas no me puedo olvidar de los últimos tiempos, ¿no? Y digo, por eso están. ¿Sabés lo que me acuerdo en un momento duro de emoción? Estábamos en un escenario muy, muy importante en Córdoba, en San Francisco, Darién. Y no, yo anuncié, digamos, que no iba a estar Jorge esa noche, ¿te acordás?
4: Sí, sí, y bueno, eso fue uno de los primeros shows cuando papi empezó, uh-huh. Creo que fue al fin de semana siguiente de que, bueno, que se descubre ya, su enfermedad. Ah, y sí. Creo fue el primer show mío
0: solo.
4: Sin él al lado.
0: Exacto, solo.
4: Sí, así que sí, fue un momento duro y bueno... Uh-huh. Bueno, viste, son cosas de la vida.
0: Sí,
4: que,
0: sí, claro, no, pero
4: esa noche vos nos presentaste siendo siempre tan amable con nosotros, un amigo de la familia, y justo se da esa noche que bueno, que tuviste vos ahí de locutor y, y hiciste ahí una sí. aclaración. Así
0: exactamente.
4: Que, super, me acuerdo.
0: Porque, estaba todo el grupo, antes me acerco y le digo al cabezón, a Marcos Camino, le digo, mirá, vamos a aclararlo y demás, vamos a decirlo. Pero lo que quiero contar, y hago fuerza para no quebrarme, es tus ojos. Porque claro, ese era el primer escenario, el primer show, ¿sabes? Que no ibas a estar con Jorge. Digo, y esa mirada tuya, no me la puedo olvidar, por estas cosas que suelen pasar. Pero bueno, hoy por hoy los dos en distintas, siempre en la misma vereda de la música, pero digo, haciendo cosas distintas. Darién, Grenón, ¿seguís dando clases, Darién, o ya no?
4: Sí, mira, ahora estoy con un poco suspendido el tema de las clases porque, bueno, sí. Estamos con todo el tema de la nueva generación de los Palmeras.
0: Exacto.
4: Con muchísimos, muchísimos ensayos y muchos viajes, ¿viste?
0: Laburos,
4: en la semana,
0: laburos, qué bueno.
4: Haciendo mucha difusión.
0: Sí.
4: Y, bueno, la verdad que fue un cambio que nos activó a todos.
0: ¿Qué te
4: la
0: parece?
4: La verdad que viene todo muy lindo. Creo que también Jorge... está haciendo fuerza para que
0: seguro
4: para que también
0: no tengas duda no tengas duda
4: en esa nueva etapa y bueno, los dos siempre con la música. Bueno, yo a Lumi está componiendo, en cualquier momento
0: vuelve,
4: seguramente.
0: En realidad nunca se fue, ¿no? Sí, nunca te fuiste, claro. Querida amiga, ¿no?
1: No, obvio.
4: No, está juntando fuerza y
0: eso
4: que
0: eso
1: está disfrutando de su sobrina ahijada ahora.
0: Claro.
1: Mientras tanto, van surgiendo ahí unas cositas como para componer y después, por supuesto, presentar todo lo que está haciendo, seguro.
3: Estamos juntando ganas para salir con todo de vuelta.
1: Me encanta, me encanta.
0: La última vez, le cuento a la audiencia y a Darién en especial, y también a Anaí, ¿tuviste vos conmigo esa noche? Sí, en el tropezón. Sí,
1: ahí la presentamos.
0: Sí, menos mal que no dije, hablé mal de vos porque...
1: porque viste que...
0: No, yo
1: y
0: le decía...
1: porque me mira como diciendo...
0: No me acuerdo,
1: y son tantos escenarios.
0: Lumi, fue una noche magnífica la del tropezón de Galvez. Al menos en lo artístico, en lo comercial, Dios nos guarde y nos libre, pero
1: bueno,
0: digo...
1: No, lo artístico fue muy, muy buena.
3: Sí, la verdad que sí, se extraña bastante los escenarios, pero estamos en un momento medio complicado, pero bueno, ya va a haber tiempo para poder disfrutarlo también.
0: Bien, por supuesto. Bueno, ya ven ustedes, Darién, ¿has tenido oportunidad de viajar a distintos lugares del mundo con esta movida de Palmeras, o no?
4: Sí, así es, Pipi, la verdad que, bueno, un sueño... que bueno, que me hubiese gustado mucho. Papi siempre decía que quería salir afuera, Estados Unidos, a tocar, y bueno, justo ahora miércoles tenemos un nuevo viaje, esta gira para Estados Unidos, que vamos justo en el marco del Mundial.
0: ¿Qué tal?
4: Y bueno, y en octubre nos volvemos a ir a España, y bueno, a Europa sería, y agregamos Inglaterra, Irlanda y Alemania también, Italia, que qué no habíamos ido, habíamos ido solamente a España, y bueno, y este año se agregó esas nuevas fechas, así que increíble, la verdad que disfrutando de la música, agradecido porque siempre fue lo que nos inculcó nuestro viejo,
0: exacto.
4: A laburar de la música. Uh-huh. Muchas veces, viste, de chiquito subido al escenario,
0: sí, señor.
4: Y por ahí uno quería estar a veces jugando a la pelota o
0: sí,
4: algo.
0: Sí, pero vos estabas metiéndole a los palos, exacto.
4: Ahora
0: exacto.
4: Que uno es grande, se da cuenta por ahí de que ese esfuerzo valió la pena. Sí.
0: Valió la pena.
4: todo se retribuye un poco en la vida, ¿no es cierto?
0: Bueno, hacerle llegar a cada uno de los muchachos de los Palmeras que conozco de niño, casi de pibes como a vos, y bueno, esta alegría que me da de saber que hoy por hoy se codean con lo mejor en el mundo. Digo, vos me hablás de Inglaterra, me hablás de Londres, me hablás de los Estados Unidos, como yo te digo, mira, vamos a cruzar el puente a Santo Tomé y
1: claro.
0: No sé, ¿eh? ¿Verdad?
1: El arroyo Cululú que cruzo yo cuando voy a María Luisa, ¿viste?
0: Correcto. Entonces, ¿sabés cuál es lo más importante, Lumi, y Darien? Es no perder la sencillez, la modestia y la humildad que les inculcó Jorgito Grenón, el padre de ustedes y mi amigo.
4: Uh-huh. ¿Eh? Bueno, sí, totalmente de acuerdo, Pipi, siempre con humildad y siendo agradecido, ¿no es cierto?, de toda la gente que uno se encuentra en el camino, que le da una mano, así que siempre recordando todo eso, ¿no es cierto?
0: Lumi, escuchá, mirá que te extrañamos los escenarios, te espero prontito recuperarte, me refiero no a recuperarte porque a Dios gracias no hay nada que no sea simplemente el trabajar, el elaborar, pero digo, te extrañamos en los escenarios, ¿no?
3: Sí, obvio, sí. Cuando vuelva me voy a ir a presentar con vos seguramente.
0: te espero.
3: Como siempre.
0: Te espero. Sabés que te quiero, los quiero y bueno, simplemente era eso. Recordarlo junto con una sonrisa como él le hubiese gustado. Hablar de sus hijos crecidos respetando el legado de papá y también de mamá por buena gente, ambos. Y sí. Entonces no podía salir de otra manera esta maravillosa propuesta. ¿Eh?
3: Che, bueno, yo te agradezco, Pipi, por siempre estar ahí y recordarlo a papi, porque por ahí uno es como que el olvido es lo que más te asusta, yo creo, de esto.
0: Correcto.
3: Me parece que
0: la vida es eso,
3: que bueno, sos una de esas personas que siempre está ahí para recordar cada momento y lo tenés muy presente, igual que nosotros. Uh-huh. Así que bueno, te reagradezco, le agradezco ahí a toda la gente también de la radio, Anaí, un beso grande, y a los oyentes también que están.
0: Gracias, querida, te mando un beso, cuídate, sobrina querida, que sigas linda, hermosa, y te esperamos con el canto, ¿estamos?
3: Dale, Pipi.
0: Un besito. Darien, querido, cuídate, loco, y suerte por el mundo. Un abrazo grande a los Palmeras. En este ciclo me enorgullezco de decir, che, yo tengo ahí un sobrino postizo, pero lo tengo ahí en los Palmeras. Chau, cumpa, querido.
4: Bueno, Pipi, muchas gracias a vos, a Anaí, a todo el equipo de la radio. Y bueno, como dijo Lumi, gracias por siempre recordarlo a papi. Y bueno, esperemos ahí que Lumi se vaya a presentar de nuevo Musicalísimo y capaz que te llevamos una bailarina nueva.
0: ¿Cuándo? Ya la quiero ver bailando, señoras y señores. Estoy hablando de mi querida Mía Luján, la hijita que ha venido a agrandar la familia.
1: Una muñeca,
0: qué hermosa.
1: Que trajo una luz hermosa.
0: Precioso, una bendición,
1: una
0: bendición. Chicos, un abrazo grande en familia.
1: Que sigan los éxitos.
4: Abrazo.
0: Chao, chicos. Chao, queridos. Chao. Señores, mis sobrinos, los Grenón. La verdad es que todo lo que decimos lo podemos probar.
1: Sí,
0: porque
1: sí,
0: están en los videos
1: sí,
0: cantando y bailando. Uh-huh. Y este, que hoy viaja por el mundo, también cantando el tropi pibe.
1: Pero también sigue ese mismo legado que hoy decíamos al principio, de la humildad, del papá. Uh-huh. Igual, ellos.
0: Exactamente.
1: Que los encontrás en cualquier lugar y van y te saludan y no tienen ningún problema. Exacto. Y bueno,
0: sí, señor.
1: Y están siempre muy agradecidos. ¿Eh?
0: Señores, perfecto, un abrazo grande, chicos, y un abrazo al cielo, Jorgito Grenón.
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0: Todos los géneros musicales, todos.
1: Qué frío que está mi mate. Es cualquier cosa mi mate.
0: Digo, este sabor, porque yo le digo, uy, está congelado. No, no, pero no, este no, no, este no.
1: No, este está horrible, no, así, así literal. Mirá, bueno, les muestro ahí para el que está mirando, mirá lo que es eso. No, y encima el agua fría. No. Bueno, ya lo vamos
0: señoras,
1: a mejorar.
0: Señores, para hay nosotros, así es, para nosotros un placer. Primero hablar de un espectáculo que viene llegando, como ella que ya está aquí desde ahora muy temprana, muy profesional, para esto que va a pasar hoy, ¿qué digo? Mañana, 28 de junio, Country Rock, junto al río. Y presentarla a Yanis es un placer enorme, primero porque es la primera vez, y segundo por apoyar a esta música que, digo, debiera tener mayor difusión por lo que significa el country. Bienvenida, qué gusto saludarte.
2: Hola. Muchas gracias, igualmente, un placer estar acá.
0: Igual, ¿cómo
2: así
0: andas?
2: Que, bien, estamos ahí, preparando todo para mañana,
0: sí.
2: Ahí en el Club Azopardo.
0: Correcto.
2: Esperemos que toque un día como hoy, porque la verdad que hoy está espectacular.
0: Claro,
2: es una fecha que ya tuvimos que posponer por el tema climático. Sí, porque como es al aire libre, bueno, queremos que salga lo mejor posible, ¿no?
0: Exactamente.
2: Así que por suerte viene pintando lindo para mañana.
0: Sí, ¿de dónde viene el amor por el country, la música de country?
2: Bueno, yo empecé a escuchar más de adolescente, ¿no? Ajá. Viste, con esa nueva generación de Taylor Swift y esos cantantes que, bueno, que en la juventud pegó mucho.
0: Sí.
2: Pero a partir de ahí me fui un poco para atrás también, no es que me quedé con eso, sino que empecé a escuchar los clásicos, ¿no?
0: Ajá.
2: Johnny Cash, Shania Twain.
1: Ay, la amo.
2: Tienen temas muy lindos y que uno por ahí no se considera amante del country, uh-huh, pero algún tema conoce.
0: Correcto, sí. Exactamente.
2: Por ahí nos pasa mucho, viste, que la gente al principio tiene un poquito como de cosa,
0: sí,
2: viste, no es algo tan...
0: Sí, por desconocimiento.
2: Exactamente, pero siempre hay un tema de Creedence que terminan cantando.
0: Por ejemplo, entonces,
1: que lo
0: claro,
1: escucharon, claro.
2: Que, sí, que no saben quizás que es country, pero, sí, pero que lo conocen.
0: Exactamente.
2: Así que bueno, un poco de ahí, a mi papá siempre le gustó mucho.
0: Imaginé,
2: también.
0: Imaginé.
2: Yo cuando empecé a escribir mis canciones, más desde el lado pop, por ahí, yo buscaba un sonido, algo que me represente, ¿no? Que
0: genial,
2: sea diferente.
0: Sí, sí, sí.
2: Siempre me gustó el lado acústico, los instrumentos.
0: Sí, sí.
2: Los instrumentos, tenerlos en la mano, digamos, la batería, la
0: correcto,
2: batería.
0: Bien. ¿Y ejecutás guitarra, sí, en principio?
2: Sí, sí, sí, sí. Bueno, batería, teclado.
0: Bien, qué lindo.
2: Pero bueno,
1: así que no me fui muy chiquita con la música.
2: Sí, desde
1: ¿de
2: los 9 años.
0: Claro.
2: Así que bueno, nunca me fui para el lado más electrónico, digamos, uh-huh, que por ahí,
0: correcto,
2: el pop.
0: Correcto, sí.
2: Y bueno, y fui buscando por este lado de incorporar elementos del country. Siempre me gustó mucho la mandolina, el banjo.
0: Qué lindo.
2: Así que nada, a partir de ahí fui como buscando mi sonido para mis canciones.
0: Sí.
2: Porque también es eso, además de que el country por ahí, viste, cuesta hacerlo entrar,
0: meterlo,
2: yo también.
0: Claro,
1: y por eso, ¿y en un show es todo country, uh-huh, o haces algún otro género?
2: No, tengo algunos covers. Depende de dónde tocamos.
0: Claro,
2: ahí vamos a un bar donde la gente quiere escuchar música más.
0: Sí, sí, sí, sí, sí, sí.
2: Hacemos muchos covers que la gente conozca. Mañana vamos a tener algunos covers, algunos, la mayoría temas propios.
0: Sí.
2: Que bueno, que esa es otra cosa. Yo también aposté a hacer country, pero con temas originales. Soy cantautora, en realidad.
0: Qué bueno.
2: Y en español.
0: Qué lindo.
2: Así que bueno, ese es todo un desafío.
0: Sí, exactamente.
1: Sí, eso sí.
0: Sí, estaba leyendo Asincrónicos Dúo, The Foggers, que anduvieron acá muy bien, una sorpresa fue. Un abrazo, muchachada. No me olvido lo que hablamos, No me olvido lo que hablamos. Porque prometí algunas cosas que ojalá se hagan en apoyo a la música country. Espectáculos, ese tipo de cosas, mostrarlos en la tele, porque también falta la difusión. Fíjate lo que pasa con este programa. Llevamos 40 y pico de artistas conocidos y no tan conocidos, y hay una vidriera para mostrar.
2: Bueno, nosotros tenemos el festival Country Santa Fest, que lo empezamos a hacer en el de 2024, ajá, en el Mercado Progreso, es un festival solidario.
0: Qué bueno, che.
2: Que bueno, fue una iniciativa con junto a mi hermana, se después se sumó el resto de mi familia.
0: Sí, ¿canta también tu hermana?
2: No. Pero,
0: toda la parte de
1: pero acompaña.
2: Sí, es diseñadora, así que estuvo trabajando en la parte visual. Y bueno, después se terminó involucrando toda mi familia.
0: Claro. Sí. Qué lindo,
2: mi
0: che.
2: Mi otra hermana manejando el tema de la feria de emprendedores, mi papá también en la, ornamentación, así que
0: sí.
2: Mi mamá también siempre dando una mano, así que sí, estamos todos involucrados porque es, además de que es un festival único en su estilo acá
0: es cierto,
2: en Santa Fe.
0: Único
2: bueno,
0: en su
2: ahora
0: estilo.
2: Salió esta iniciativa de Azopardo que vamos
0: me
2: a tener
0: encanta.
2: Mañana
0: a partir de la...
1: Sí, ¿de qué hora?
2: De la una.
0: Una de la tarde, sí, de 13 a 18.
2: Exactamente.
0: Ahí en la playa Azopardo.
1: ¿Y las entradas?
2: Las entradas están a 10.000 pesos.
0: Exacto, sí.
2: Pueden adquirirlas anticipadas.
0: Sí.
2: Hay un número ahí en el flyer, no sé si se, uh-huh, si se puede mostrar, que
0: sí, sí.
2: Es de la Secretaría del Club, donde pueden ya comprar anticipadas. Y si no, en la puerta también seguramente va
0: perfecto.
2: A haber lugar.
0: 5.23 fácil, ¿eh? 5.23.48.99.
2: Ajá. ¿Eh? Exactamente.
0: 5, 23, 48, 99. Señores, Yanice está aquí para cantarnos. ¿Con qué arrancamos?
2: Y arrancamos con algo movidito para...
0: Dale, meta.
2: Bueno, esta es una canción propia, se llama Un Poco de Amor.
0: Perfecto, señoras, señores, todos los ritmos musicales, todo canta Yanice.

0: ¡Lindo! Me gustó, me gustó.
1: Muchas gracias.
0: Che, qué linda tonalidad.
1: Claro, con la banda completa.
0: Qué linda. Claro, claro, mañana. Que, la banda
2: completa. ¿Quiénes más integran?
1: Bueno, está Maximiliano Acevedo en guitarra.
0: Sí.
1: Federico Fernández en batería. Javier Gunzet en el bajo. Y Valentina Fladu, mi hermana, en coros.
0: Ah, bueno. Ah. Una banda importante. Sí. Interesante. Bueno, decías que siempre hay alguna canción identificatoria. De la música country. ¿En qué espejos te miraste de esos intérpretes que te motivó aún más cantar country?
1: Bueno, yo en realidad me fui más por las letras, que es lo que caracteriza un poco a ese estilo, ¿no?
0: Sí,
1: es muy de contar historias, de dar muchos detalles, ¿no?
0: Sí,
1: como de llevarte a ese lugar.
0: Correcto.
1: Entonces yo traté, bueno, ya la he mencionado, digamos, Taylor Swift es
0: te gusta
1: una
0: mucho.
1: Letrista, digamos, que más allá de musicalmente, digamos, las letras, que es algo que me gusta mucho cómo compone.
0: Sí, sí.
1: Y a la par también, bueno, Johnny Cash, yéndome a otra época, también hemos hecho varios covers de él porque, nada, son canciones y letras que me llegan, que me dicen algo, digamos, y que me gusta reproducir.
0: Me escribe Juancho Rossi, me dice que es un amigo, simplemente, hoy cuando yo anunciaba tu participación, claro, me dice, esta mañana en Azopardo con Fogger, así,
1: esos
0: oyentes magníficos,
1: están al tanto.
0: Y me pone así, viste, aquí está, ahí abajo, viste, Pipe, que es buena, tal cual, sin
1: bueno,
0: duda, bueno, la verdad que para nosotros es un redescubrir de cosas, me dice, ayer, estos días atrás, me dice Gogorza, loco, tenés que escucharla, canta muy lindo, hace otra cosa. Y bueno, lo mismo me sorprendió con los Fogger, así que en un ratito ponerlos de ráfaga a los muchachos.
2: Yanis, redes sociales o cómo hacen para descubrir un poco más lo tuyo.
1: Bueno, en Instagram estoy como yanis.música, yanis es con J y con S, por ahí es complicado.
0: Exacto.
1: Y
0: en Janice.
1: Janice. Y en Spotify, solo con Yanis, ya aparecen los dos discos y los últimos singles.
0: Che, qué bien, qué bueno. La verdad que has encarado esto desde lo profesional, no solo como cantautora, no solo como cantante, digo, sino también como productora, ¿no? Porque este espectáculo que organizan...
1: Sí, nació un poco justamente con los Fogger, hablando con Germán, con ganas de hacer algo, ¿viste? Nosotros ya hemos compartido varios escenarios juntos.
0: Qué lindo, che.
1: También de seguir generando espacios, ¿no? Porque a raíz del primer festival del Country Santa Fest, se generaron los grupos de Country.
0: Además, qué lindo, además que lindo suena, perdón, Janice, Country Santa Fest.
1: Country Santa Fest. Es un festival solidario que se hace en el Mercado Progreso. Este año lo vamos a hacer en el mes de noviembre.
0: Qué bueno, che.
1: Así que bueno, ya arrancando con todo lo que es la búsqueda de apoyos, de sponsor, para poder realizarlo.
0: Claro, poder hacerlo.
2: Y así también se sigue imponiendo este estilo, género. Y van surgiendo más artistas, y van surgiendo más bailarines, y va surgiendo más gente que lo sigue.
1: Es la idea un poco también eso, ¿no? Que aparezcan más bandas, porque en principio éramos Fogger y yo.
0: Exacto, eso es lo que te estaba por decir.
1: Por lo menos.
0: Eso es lo que te estaba por preguntar, ¿ha crecido eso?
1: Surgieron los grupos de baile desde el primer festival, que bueno que Santiago es parte.
0: Sí.
1: Acá en Santa Fe y en Paraná también. O sea, en dos años un montón de gente pudo encontrar este espacio donde disfrutar de line dance y...
0: Qué lindo.
2: Gracias
0: a ese festival. Mira,
1: y a las chicas de Rosario Country Rebels, que ellas vinieron a dar clases acá, venían.
0: Qué bueno.
1: Venían cada, no sé, una vez al mes o
2: claro,
1: así. Todos los sábados tienen clases.
0: ¿Así?
1: Así que imagínate que en el festival claro, ahí nos encontramos todos.
0: Claro,
1: y mañana va a pasar lo mismo en otro ambiente, pero.
0: Magnífico. Azopardo, desde la 1 de la tarde hasta. Bueno, qué lindo, la verdad. ¿Cómo suena otro de los grupos que te va a acompañar? A ver.
2: Ahí está. A ver.
1: Fogger.
2: Bueno, estuviste tocando también en el escenario de San Pedro Music Festival.
1: Sí, exactamente. Estuve hace un par de años.
2: Mira,
1: es un festival, es increíble. Después, si no lo conoces, te recomiendo que lo busques. Se hace en septiembre, en San Pedro, Buenos Aires.
0: Sí.
1: Son tres días y
0: Ah, no venís el sábado. Ah, bueno. Perfecto, perfecto.
1: Ya está todo magnífico. Charlado.
0: Me parece bárbaro, me parece bárbaro.
1: Sí, estuve en dos oportunidades, primero con la banda, después estuve yo sola con también un set acústico.
0: Ajá.
1: Y es increíble la cantidad de gente que se junta ahí tres días, San Pedro se.
0: Qué yo, bárbaro,
1: si quieren ir, vayan reservando lugar
0: ¿sí?
1: porque.
0: Mirá vos, qué bueno.
2: Bueno, y eso entonces es uno de los tantos, sí. por así decir, proyectos a futuro o concreciones, porque ya tenés la fecha y demás, sí. pero ¿qué otras cosas tenés planificadas y querés cumplir?
1: Bueno, un poco seguir generando estos espacios
0: sí.
1: Y
0: creando, seguir
1: sí,
0: creando.
1: Sí, sí, ¿no? Por ahora la cabeza está ahí, ¿no? En el que bien. El festival se pueda hacer, porque sí. la verdad que es mucho trabajo.
0: Y sí, claro. Sí.
1: Pero sí, seguir creando. Yo, bueno, ahora también vamos. Yo saqué un tema hace poquito que es con el que abrimos.
0: Ajá.
1: Y tengo un par más por sacar.
0: Bien.
1: Tengo que
0: así que seguís creando.
1: Vamos a filmar un videoclip también junto.
0: Sí, te estaba por decir, es importante.
1: Junto a los chicos, aprovechando que tenemos bailarines ahora.
0: Qué grandes bailarines. Claro.
1: Vamos a. Aquí tengo ganas de sacar esta canción, La Huella se llama, con todo. Así que vamos a verte filmar ese video y poder sacarlo.
0: Mm.
1: Y me queda un temita más por sacar y después, sí. bueno, seguir. Me gusta mucho el tema de grabar y de producir
0: bien.
1: Mis temas, así que.
0: Vamos con otro de los temas acá en vivo y en directo.
1: Vamos
0: ¿Qué tenés preparado? ¿Qué te gustaría?
1: Vamos con algo un poquito más tranqui.
0: Dale.
1: Se llama A lo mejor volás.
0: Bien. ¿También es tuyo?
1: También es mío.
0: Uy,
1: después
0: señoras.
1: Podemos hacer un cover también.
0: Dale,
1: así,
0: lo que
1: así.
0: Guste. Señoras y señores, todos los géneros musicales. Hoy canta con nosotros
2: Janice.

0: Pues sos joven, ¿cuántos años tenés?
1: Ay, pero mira lo que me preguntás en la radio. 31.
0: Joven. Sí. Pero ahora podés decirlo, escuchame. ¿Cuándo lo vas a decir?
1: Bueno.
0: ¿Cuándo lo vas a decir? Claro. Y frente a la cámara, frente ahí, mira, date vuelta y te tenés en un primerísimo plan y salís bárbara. Así que, bueno, digo esto porque componés cosas. Me gusta esa musa inspiradora que a veces tienen los cantores, tipo,
1: a veces,
0: ¿no?
1: Cuesta, cantantes. A veces cuesta.
0: Sí, justamente, claro.
1: Son épocas, digamos. Ahora estoy un poco floja de escritura, pero sí, son épocas. Tengo muchos temas también guardados que están esperando su momento. Claro. Quizás no, quizás lo tengo que volver a agarrar y...
0: Claro. Claro.
1: Y ver qué pasa.
0: Etapas.
1: Que me pasa también con el primer disco que lo grabé con 20 años. De
0: claro,
1: decir.
0: Claro.
1: Sí, por uno, ahí los escucho y digo, capaz que haría otras cosas diferentes.
0: Y sí, pero bueno.
2: Pero es madurar.
1: Totalmente,
2: es
1: ¿no?
2: Es crecer.
1: Sí, cambiar y aprender también. O sea, querer incorporar las cosas que vas aprendiendo en estos años, ¿no?
0: Claro.
1: Pero bueno, siempre es lindo también acordarse de lo que, de lo que se hizo.
0: Claro, dime, y por ejemplo, tu padre, tu familia, abordan también algún repertorio country, me imagino, ¿no?
1: Les gusta escuchar musicalmente. La única que se ha dedicado, digamos, soy yo, pero todos han hecho algo, de agarrar una guitarra.
0: Familia, de músicos, en alguna medida.
1: Corazón.
0: Claro.
1: Así que igual, de todas formas, todos los disfrutan, digamos, siempre me acompañan a todos lados, así que eso es súper valorable. Así que el disfrute está.
0: Ponete de Fogger un pedacito a los Creeders, a ver qué van a hacer mañana. Estamos aquí con los artistas que forman parte de esta propuesta más que interesante, insistimos. Gracias por venir. Country Rock junto al río, mañana desde la 1 de la tarde hasta las 6 en Playa Azopardo. Escucha cómo suenan uno de los grupos que van a estar.

0: Hoy tenemos música en vivo, señoras y señores. Country rock.
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0: Sí, Janice y la Gregoria también, ¿no?
2: Exactamente, sí, y... sí, ese es el agregado rock. Van a estar ahí también compartiendo unos temas y que también tocan muy bien. Son varios músicos, sí. Llevan creo que un saxo, así que va a haber de todo.
0: ¡Qué lindo! Venía a vivir una tarde a pura música, servicio de buffet, traer reposera, me dice allí en asopardo.galicia. Y el celular es 523-4899.
2: Sí, ahí pueden enviar el comprobante de las entradas y bueno, ya se los anota en una lista o... se pueden comunicar con alguna de las bandas, pero bueno, ya sí, es seguro. Mañana, así que...
0: Ya. Bien, otro de los temas, así...
2: Temita más, vamos con un cover.
0: Dale.
2: Uno de Johnny Cash, tanto que lo nombré.
0: ¡Qué bien! Sí, señor.
2: Está en todas.
0: Está en todas.
2: Vamos.

0: lindo. Yanis, señoras y señores, con nosotros, clásico. Vamos a hacer una tandita publicitariamente, cumplimos con nuestros amigos y seguimos porque esto nos pone felices. Cuando decimos la vidriera del litoral es eso, ¿no?
1: Es eso, y es lo que estamos compartiendo. Pero y también llegando a distintas generaciones.
0: Porque exactamente.
1: De esa manera también, bueno, acaparamos, bueno, el que escucha más este género, este estilo, y está acompañando y apoyando y que concurre a los eventos, porque así hacemos que sigan creciendo también, ¿no?
0: Así es. Vamos publicitariamente, ¿te parece? Sí, señor, aquí está hoy música en vivo, hoy Country.
1: Yanis.
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0: 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Señores, estamos música en vivo. Hoy hemos invitado a esos artistas que debieran tener mayor promoción todavía. Uh-huh. Alguien que, bueno, guitarra. Recién me decías banjo, ¿también le das al banjo o no?
3: Tenemos un banjo guitarra.
0: ¿Ah,
3: en
0: sí?
3: realidad, me veo mentiroso porque se afina como una guitarra, se toca como una guitarra, pero suena como banjo.
0: Qué lindo suena el banjo, ¿no?
3: Lo incorporamos, sí. Hay que saber manejarlo, porque es bastante latoso. Pero es lindo, es
0: sumado. ¿Vos sabés?
1: Amaga. Saludos, Amaga.
0: Es gente de...
1: Que nos está escuchando.
0: Bailarina. Por ahí hubiésemos empezado. Sí, señor, le mandamos un saludo. Señores, estamos charlando, estamos con Yanis, Country Rock, junto al río. Es mañana a partir de las 13 y, por supuesto, música espectacular. ¿Qué más?
3: Hay servicio de buffet también ahí, para que tengan en cuenta que el horario también, viste, que está en medio comida, sí, pueden ir a disfrutar ahí.
0: ¿Te gusta la organización de espectáculos y demás?
3: Sí, estamos cada vez más metidos en eso también. Ajá. Con el tema del festival.
0: Ajá.
3: Así que hace poquito también estuve ayudando a un amigo que está abriendo su productora, así que estamos incursionando un poquito en eso.
1: Y es el momento en el que todos nos estamos como dando una mano entre todos.
0: ¿Qué te parece?
1: En el ambiente artístico en general.
3: Sin hablar. No, además también uno de este lado ve por ahí las necesidades,
1: exacto,
3: ¿no? De más espacios, de más
0: sí.
3: posibilidades, ¿no?
0: Y se abrió Azopardo, digamos, en este caso.
3: Y Azopardo se sumó, sí, del primer momento dijo que sí, así que...
0: Qué lindo, enhorabuena. Vamos unidos en acción.
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0: Hablando el idioma de los trabajadores, FOECID Santa Fe. ¿Qué más?
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0: Siempre con decisiones basadas en criterios técnicos, objetivos y verificables. ¿Qué más tenés?
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0: Un besito, Violeta. Estos son los espectáculos que también... Violeta es alguien que recorre todos esos espectáculos y apoyando a la querida. ¿La conoces a Violeta, no?
3: Estuvo en las dos primeras ediciones, estuvo ayudándonos.
0: Bueno, la Violeta.
1: Excelente.
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0: Bien, señores, estamos con esos artistas que nos gusta a nosotros, a mí personalmente. Vos sabés que yo también hago de todos los géneros musicales, pero el ritmo tropical siempre ha marcado un momento y a mí me sorprende, me pone feliz, nos pone felices con Anaí andando por distintos espectáculos, encontrarnos y decimos, che, viste la que cómo cantaba tal o cual, che, qué buen, esos tapados, les decía hoy. Bueno, yo creo que a la música country, si vos me decías a mí, che, Pipi, ¿qué harías? Y habría que difundirla más en principio.
3: Sí, ni hablar.
0: difundirla
3: sí,
0: más.
3: Sí, porque también se ve que a la gente le gusta.
0: Sí, claro.
3: Pasa que siempre nos pasa después del festival que alguien viene y dice, no me enteré. Y se van tres ediciones, vos decís que no te enterás. Pero sí, es
0: qué bárbaro.
1: Seguir pero apostando. Pregunto desde el desconocimiento, sí. Por eso te lo pregunto. ¿Tendrá que ver quizás un poquito el idioma, más allá de que vos estás cantando uh-huh. tus canciones bien, sí. en español? Pero digo, ¿tendrá que ver que por allí en inglés hay algunos que no se sienten tan identificados?
3: Mira, yo creo que no sé si es tanto por el idioma, porque todo el mundo escucha música en inglés
0: sí,
3: y,
0: sí.
3: Y no pasa nada.
0: Hoy siempre, ya.
3: Está el
1: pero más que nada
3: un poco,
1: el ir al evento.
3: Sí, yo creo que pasa
1: no
3: más que
1: escuchar.
3: Nada por un tema de que, a ver, o sea, siendo sinceros, uh-huh. el country es el folclore
0: correcto.
3: De otro país,
1: sí,
3: ¿no?
1: Sí.
3: Pero no deja de ser música, no deja de ser cultura. Uh-huh. Sí. Digamos, a mí me encanta el folclore, uh-huh. Me encanta el rock nacional, sí. O sea, pero bueno, yo me identifiqué y me encontré en sí. este género.
1: Pero y por eso me encanta destacar lo tuyo, sí. de que justamente te identificás mucho con el género, pero tenés tus canciones en español.
3: Sí,
1: entonces
3: sí, sí.
1: también estás por ambas vías, digo, ¿no?
3: Sí,
1: desde
3: porque
1: los
3: también,
1: covers hasta...
3: Uno quiere que la gente conecte, ¿no?
1: Exacto.
3: Que la gente pueda entender. Y esto que por ahí a mí me generan ciertas letras que están en inglés, decir, bueno, lo va a ver mi abuela y lo entiende y puede compenetrarse, digamos,
0: exacto,
3: con las letras.
0: Exacto.
3: Entonces, por ahí también traerlo un poquito más
0: claro,
3: cerca
0: claro.
3: de lo nuestro. Mm. Si bien también tengo un par de canciones que son en inglés, porque
0: uh-huh. sí,
3: nada,
0: sí,
3: porque la
0: bien.
3: Canción me lo pedí así.
1: Uh-huh. Tal cual.
3: Pero bueno,
1: pero además es muy dúctil para hacerlo.
0: Exactamente,
1: por eso.
0: Sí, es muy dúctil.
1: No cualquiera lo podría hacer.
3: Sí, yo creo que, a ver, no, es música. No hay que rebuscarse tanto en a ver de dónde viene. De esto.
0: Sí,
3: o sea, sí conocer las historias está bueno.
0: Correcto, sí.
3: Está bueno informarse, pero que eso no nos limite.
0: Correcto. Exacto, porque si no, vos ponés una. Es como
1: cual.
0: Una barrera, que
1: sí,
0: si no, esto es inglés, esto es castellano y no.
3: Y hemos recibido, digamos, obviamente siempre aparece en Instagram algún comentario, ¿viste?
0: Ah, ¿sí? Siempre
3: de alguien de cabeza sí. cerrada. Sí, exactamente, ese fue el primero. Y creo que Santiago salió a defendernos.
1: Así. Claro, pero justamente por eso iba mi pregunta, porque viste que a veces se pone esto de en discusión, en debate, que me parece que cuando hablamos de cultura es como al cohete.
0: Exacto.
1: Pero bueno, en su momento también de las festividades extranjeras que se traen y que por qué sí, que por qué no. Que,
0: uh-huh. Exacto.
1: Digo, nada, está bien que se
0: por supuesto,
1: debata,
0: por supuesto.
1: Pero digo, cada uno con lo que le gusta y apoyar es todo culturalmente rico.
0: Exactamente.
3: Sí.
0: Janice, querida, te quedás con nosotros, hacemos una tandita nosotros y volvemos inmediatamente.
3: Bueno,
0: ¿sí?
3: Muy bien.
0: Señoras, señores, los nuevos valores, si se me permite presentar, porque aún con años jóvenes, digo, siempre es bueno encontrarnos con esta música. Recién te escuchaba ese me encanta,
1: es
0: eso,
1: típico,
0: y suena...
1: ¿no? Esa... no, pero la guitarra, qué sonido que tiene, espectacular.
0: Esa
1: señora guitarra.
0: Esa me encantó, esa me encantó. Bueno, señores, ya venimos, la pausa de un ratito y volvemos. Gracias.

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0: entre tantas.
1: Es nuestra, es santafesina, legítima, ¿no? Nacida aquí en Santa Fe, querida amiga, ¿no, Janice?
2: Sí, exactamente, acá, bien, nacida y criada.
1: Bien, señoras y señores, la verdad que es un tema hermosísimo el que estamos escuchando, uno de esos que enamoró a mi amigo cuando estoy hablando del Santi Gogorza, de esta experiencia hermosa de la música country, ¿eh?
2: Exacto.
1: La verdad que para nosotros un placer seguir redescubriendo música.
3: Tal cual.
1: ¿Qué dice la gente, mi querida amiga?
3: Bueno, y además tiene una voz hermosísima.
1: Hermosa,
3: ¿no?
1: Voz. Claro, sí.
3: Muchas gracias. Creo que también la voz es mucho para ese estilo, incluso.
1: Claro.
3: Así que bueno, sí. 342-5596-596 para que la gente siga sumándose y bueno, que nos cuente por ahí qué están haciendo en este momento, cómo
1: ejemplo,
3: se están preparando para
1: esta noche, el mundial,
3: ¿no?
1: Esta noche.
3: ¿Qué van a hacer en la previa del partido de la selección argentina?
1: Sí, señor. ¿Sí? Mira, ahí me termina de llamar Carlitos Bovino. Gracias, Carlitos. Gracias, Silvia. Los mejores sándwiches. Dice, te mando algo para esta noche. Perfecto. Perfecto, que viene en la picadita. Viene tan bien.
3: Rico.
1: Yo le mandó unos de Roquefort, por ejemplo.
3: Son
1: que tenían
3: mortales. Son mortales.
1: ¿Viste lo que es eso? Yo dije, seré yo, che. Serán...
3: No podés parar de comer.
1: Será mi apetito, pero qué bárbaro.
3: Amo.
1: Ahí en Bras Parera. Gracias, Carlito. Un abrazo grande. Lo mejor. Buena venta, buen fin de semana. ¿Qué tenemos para la continuidad, Janice?
2: ¿Música?
1: ¿Música?
2: Sí. Bueno, vamos a hacer un cover a pedido.
1: Dale. Sí, correcto.
3: A pedido de
2: hace mucho que no toca, así que vamos a hacer un intento. Es un tema de Dolly Parton.
1: No, perfecto. Lo escuchamos. Métele.

0: qué linda versión, me encantó. Y además gracias, porque gracias. La sacaste de ahí de.
1: Ay, la saqué la letra de acá.
0: La sacaste.
1: Es media enredada la letra.
0: Me encantó.
2: Hermoso, hermoso tema.
0: Qué buen inglés.
1: Qué buen inglés, claro. Y eso de escuchar música, básicamente.
0: Y series. Has estudiado.
1: No, por eso digo.
2: Sí, más por fonética.
1: O sea, sí, después en la escuela.
0: Perfeccionarlo.
1: Sí, pero generalmente
0: no, pero
1: muy bueno.
0: Claro, profesora de música.
1: Doy clases, no soy profesora, tengo mi academia. Uh-huh. Pero sí, tengo mi academia de música y trabajo también en lo que es comedia musical. Así
2: que. Ay, qué lindo.
1: Comedia musical en inglés, así que ahí también tengo un training.
0: Claro, qué bueno.
2: Yanis, ¿en el repertorio alguna vez también hiciste, porque hoy la nombraste, por eso te pregunto, uh-huh, algún tema de Zanaya?
1: Sí, mañana vamos a hacer uno.
2: Ah,
1: un
2: ¿cuál?
1: Any Man of Mine.
2: Ay, me encanta. Bueno,
1: sí, vamos a hacer un enganchadito con un tema mío.
0: ¿Cómo te sentís más cómoda cantando inglés en castellano, lejos de la... No, digo, por la, en este tipo de espectáculos, sin duda alguna, pero digo, vos personalmente, vos cantando profesionalmente.
1: Me pasa que... Creo que nos pasa a todos igual, que escuchamos por ahí cosas en inglés que al traducirlas no nos suenan tan lindo, por algún motivo, no sé, tiene una sonoridad muy linda y más que nada para este estilo, obviamente te permite jugar con la voz, hacer ciertas inflexiones, digamos, que con la pronunciación se pueden acentuar más.
0: Exacto.
1: Pero bueno, siempre es lindo también saber lo que, o sea, poder transmitir y saber que la gente te está entendiendo lo que decís.
0: Exacto.
1: Más allá de que la canción sea conocida o no, está bueno también poder conectar de ese lado, ¿no? Y contar lo que uno quiere contar.
0: Bien, seguro. ¿Y empezaste cantando qué cosa, por ejemplo?
1: Mi primer banda, en realidad tocaba la batería, mi primer banda, pero
0: tocás
1: algunos
0: batería
1: temas.
0: Batería desde los 9 años, me decía.
1: Sí, algunos temas cantaba, era todo rock nacional, ¿viste? La única banda de covers.
0: Sí, ¿no lo hacés ahora, no?
1: No mucho. No, sí, con las clases, ¿viste? Con mis alumnos que me piden ciertas canciones y me mantengo, ¿viste? Ahí como actualizada.
0: Activo, claro. Hacer nada los tiempos.
1: Pero no toco así de por sí rock.
0: Sí.
1: Por ahí algún cover, bueno, Juntos a la Par lo hicimos mucho, que en realidad Juntos a la Par originalmente es country y después lo hicieron.
2: Es hermosa.
0: Bien.
1: Y bueno, también una época hice algo de folclore, bueno, en mi segundo disco hay un par de temas que son con ritmos más folclóricos. Ahí como que dije, bueno, me voy a mezclar, voy a hacer lo que quiera.
0: Está bueno, está bueno.
1: Y tenemos uno con ritmo carnavalito, tenemos uno de un aire de samba.
0: Sí, qué lindo, che.
1: Y bueno, en ese año toqué en el Festival de Guadalupe, que justo se hizo virtual por la pandemia.
0: ¿Como Yanis, no?
1: Sí.
0: Ah, mira.
1: Sí. Hicimos varios covers y bueno, estos temas que te digo que tienen más... Sí. Más aire a folclore.
0: Exactamente. Bueno, en definitiva, cuenta regresiva para mañana, precisamente en Azopardo.
1: En Azopardo a la 1:00 vamos a estar abriendo las puertas y bueno, recuerden llevar la reposera si pueden estar cómodos. Ahí va a haber servicio de buffet.
0: Uh-huh.
1: Y bueno, vamos a hacer 4 bandas que vamos a estar tocando. En el medio también intervalos para que los bailarines puedan bailar sus. Obviamente van a bailar con nosotros, espero.
0: Claro.
1: Pero bueno, ellos tienen sus playlist que ya tienen sus coreos.
0: Exactamente, sus coreos preparadas.
1: Y bueno, y la gente también que sepa que puede sumarse a eso, ¿no? Que, que los chicos siempre son buena onda para explicar y los pasos son secuencias, entonces una vez que lo enganchás, es cuestión de seguirlo y divertirse.
0: Exacto.
1: Por eso pasa también al final del...
0: Y está chequeado. Y fíjate, distinto a otros, es que podés bailar solo. Quiero bailar. Me decía.
1: Sí.
0: Yo no hay necesidad que vayas en pareja, quiero decir.
1: No, ¿viste? no, claro, incluso...
0: ¿Qué?
3: Bueno, algunos no.
1: Sí, el festival se ve mucho como es a la noche. Esto mañana va a ser durante la tarde, pero
0: claro.
1: En el festival, ya viste, al principio son solo los grupos de baile. Después, cuando se hace más tarde, la gente se va sumando.
0: Exactamente,
1: ¿viste? Y van desinhibiendo.
3: Ya tomaron algo.
0: Gracias por haber venido.
1: Bueno, muchas gracias a ustedes por el espacio.
0: Gracias.
1: Muy lindo.
0: ¿Con qué nos vamos? ¿Qué es lo que más te pide la gente, por ejemplo, que te conoce y que te sigue?
1: Mirá,
0: ¿hay algún tema en especial?
1: Tengo un tema que siempre levanta al público. Porque
0: contame.
1: Es un cover. Y es un tema country, pero en español y muy conocido, que no lo voy a nombrar, lo van a sacar ustedes.
0: Te deseo lo mejor, gracias por haber venido.
1: Muchas gracias.
0: Un placer que se repite este tipo de visitas. Suerte, mucha mer para mañana.
2: Lo mejor.
0: Bien digo, para mañana, y bueno, nos vemos prontito.
1: Bueno, muchas gracias y los esperamos cuando quieran.
0: Será un placer, escuchar. ¿Vamos?

este aplauso, señoras, señores. Gracias, suerte. Chao, Janice, un placer tenerte aquí. 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

0: mucho.
1: Señoras, señores, la gente está llamando. Vamos que emprendemos la parte final. No, todavía falta, gracias a Dios. 12, 20,
2: falta
1: 30 segundos para el amanecer.
0: Se quebró la ilusión.
1: Bueno, tenemos un montón de cosas. La gente está llamando y nos dice, nos recuerda alguna fecha. Dale, con mucho gusto lo hacemos. Lo de Rocío Benítez. Están las bilitas en recreo, si nos están escuchando. A ver si nos podemos contactar también porque queremos sumarnos a la campaña de estas 60.000 voluntades, que con algo muy poquito poder ayudarla a que vuelva a caminar. De un tremendo, tremendo accidente. Así arrancamos el programa. Mira que casualidad, mañana ¿lo tenés limpio? Sí, uy, a ver, me gustaría, a ver, sí, me gusta eso, si lo tenés, para mí.
3: Si 60.000 personas donaran 1.000 pesos, yo estaría más cerca de lograr mi tratamiento. Hola a todos, mi nombre es Rocío Benítez. El 6 de octubre a las 10:08 hice la llamada que nadie quiere recibir. Volviendo del trabajo, producto de un accidente de tránsito, sufrí una lesión medular por una imprudencia ajena. Les pregunto, ¿qué pasaría si en un abrir y cerrar de ojos se quedarían sin la posibilidad de caminar y de sentir del pecho para abajo, sabiendo que en tu casa te espera tu familia? Gracias a Dios, estuve consciente todo el tiempo y tuve la posibilidad de volver a ver a los ojos a mi hijo de 3 años. Hoy sueño con dar un paso más. Para eso necesito de su ayuda. Todavía me encuentro en rehabilitación,
1: sí,
3: pero hay una institución en Río Cuarto, Córdoba, ajá, que me ofrece la posibilidad de mejorar mi calidad de vida.
1: Sí.
3: No me promete un milagro, pero cualquier cambio en mi día a día será un gran paso para mí y mi familia.
1: Sí,
3: hoy
1: sí,
3: tuve que dejar la vergüenza de lado y les pido por favor que me ayuden a lograr que mi día a día sea más liviano. Y ahora tengo la oportunidad de volver a caminar con la ayuda de ustedes. Hace 8 meses di un paso sin saber que sería el último. Hoy sueño con volver a dar uno más.
1: Qué
3: para eso necesito de tu ayuda.
1: Qué lindo lo que nos decís.
2: ¿Y cómo lo dice?
1: ¿Y cómo lo dice?
2: Porque a pesar de ese momento tan duro que le tocó
1: nada más
2: atravesar
1: ni nada menos
2: y que
1: la médula
2: sigue transitando, no deja en su relato de agradecerle a Dios.
1: A Dios, por supuesto.
2: Porque pudo volver a ver
1: exacto
2: a su hijo.
1: A su hijito, sí.
2: Entonces, también desde ese lado.
1: Bueno, 60.000 voluntades, ¿no? Vamos a seguir profundizándolo a ese tema, tan pero tan importante como para adherir, como para ayudar. Yo creo que es absolutamente posible. Nuestros amigos de Río Cuarto, Córdoba, le dijeron: mira, hay que mejorar tu condición de vida. Y eso es vital. Rocío Benítez, ganas de vivir, aferrada a la vida, aferrada a la vida, nada más ni nada menos. Así que bueno, nosotros humildemente también queremos colaborar y estar con ella. Vamos arriba, sí señor. Bueno, la gente nos llama de distintos lugares, querida amiga, y dice: hola, ¿cómo estás, Avellaneda? Gracias por mencionarnos. Estamos llegando ahí en la 98.9, en Reconquista 107.1, en Tostado 98.5, en Vera Margarita 98.9, en San Cristóbal, atento a los pagos de Verdún 98.30, Rafaela, Sunchales, Ataliba, Leman, en San Justo. Hoy estuvimos también haciendo referencia en la costa, San Javier y zona. Bueno, y en tantos otros lugares: Rufino, Venado Tuerto, Casilda, Firmat, Cañada de Gómez, San Lorenzo, Rosario. Mirá que hay. La gente que nos está llamando, que nos dice: qué bueno la variedad de la música,
2: sí,
1: por ahí.
2: Me encanta.
1: Estoy aprendiendo cosas, mira vos, de eso se trata. Todo lo nuevo viene muy bien. Contame, decime.
2: Tenemos en este momento una temperatura de 13 grados 6 décimas.
1: Sí.
2: La máxima hoy 17 grados, cielo despejado, muy buenas condiciones climáticas. Y
1: bien,
2: para mañana, ya
1: sí,
2: que estábamos informando e invitando para este gran evento, el clima va a acompañar porque va a ser hermoso el día domingo,
1: sí,
2: soleado,
1: sí,
2: con agradables temperaturas también. Así que bueno, todo acompañará también para que se puedan desarrollar diferentes actividades, entre ellas la que recién dejábamos con como invitación en Azopardo.
1: Perfecto, voy a ir a Córdoba en un ratito, pleno Valle de Punilla, allí está María Gabriela Meaudi, nos preparamos porque el tango. ¿Escuchaste lo que te mandé hoy, Santiago? Ayer encontré, vos sabés, encontré este...
2: En el baúl de los recuerdos.
1: Ah, ¿no lo encontraste vos, lo que yo te mandé? Ah, pero lo que yo te mandé... Exacto, no, quiere decir que no es Batuane, es otro, pero no sé quién. Exacto, de cualquier forma yo te lo mandé grabadito, no es la forma que debe ser, pero después la sorprendemos a María Gabriela Meaudi, que fue la canción identificatoria de La Falda durante muchos años, para que este innoto animador, que llegó y después se repitió en 5 años ininterrumpidos, gracias al gran Mario Pereira, de cuando Cadena 3 era Cadena 3, y bueno, nos llevó en esas noches inolvidables, despiadadas noches de La Falda, que ha nevado, ya un frío, no sabía, yo dije, si mañana hace frío, no hablamos, sin embargo, ahí está la mano de Dios siempre, ¿no? Como para poder trabajar en esas noches inolvidables. Vamos a hablar de La Falda en un rato nada más.
2: Bueno.
1: En La Falda que hubo una nevadita que ni hablar.
2: Sí, la verdad que, y además, bueno, unas postales hermosas que también ya nos irá a contar María Gabriela. Bueno, hablando de La Falda, sí. En Esperanza el próximo fin de semana se viene el certamen de voces.
1: Contame.
2: Subsede Esperanza, Club de Tango.
1: Sí.
2: Bueno, será este próximo sábado 4 de julio, 20 horas en el Centro Cultural Municipal con entrada libre y gratuita.
1: Sí.
2: Que todavía, bueno, están las inscripciones allí disponibles.
1: Sí.
2: Contarán con la presentación de la Orquesta Municipal de Tango de Rafaela.
1: ¡Epa! Sí.
2: Así que, bueno, es la previa justamente para conocer aquellas voces que después tendrán la oportunidad de viajar a La Falda.
1: A La Falda, sí, señor. Perfecto, macanudo. Ya ven la cantidad de gente, el ida y vuelta que se logra con la gente, con nuestros amigos. Bueno, hay un montón de temas para contarles a todos, amigos queridos. Hace un rato me llamaba gente y me dice, ¿mañana es el Día del Árbol? Buena pregunta, sí, creo que sí. Creo que sí.
2: No, la verdad no sé.
1: Creo que sí, lo vamos a ver, porque por ahí, viste, bueno, no son todas las enciclopedias coinciden. Mañana también el Día Internacional del Orgullo, lo que se llama LGBT.
2: Uh-huh.
1: Estamos hablando, antiguamente se lo denominaba como el Día del Orgullo Gay.
2: Sí, exacto.
1: Bueno,
4: Día Mundial del Árbol.
1: Mañana Día Mundial del Árbol, sí señor. Mira. Hay una canción muy linda de Alberto Cortés que dice Mi Árbol y Yo. Mm. Es una canción tan linda que a mí en lo personal me recuerda momentos vividos.
2: Tal cual.
1: De cuando nos decían, che, hoy tenemos que plantar árboles.
2: Pero y además cuando uno se identifica o conoció o vio plantar un árbol y después con los años lo ve crecer.
1: Sí, sí.
2: ¿No? ¿Cuántas cosas que también se te pasan por la cabeza?
1: Absolutamente.
2: ¿No?
1: ¿Es este? Para los que nos llamaban hace un ratito, señores, el Día del Árbol, el Día Mundial, mañana. Mi árbol y yo. ¡Cuántos recuerdos! ¡Qué lindo! Por un ratito volver. Exactamente.

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1: No me diga que no es bellísima esa canción. A mí, en forma personal, y ya han pasado tantos años, ¿eh? Me acuerdo como si fuera el primer día, cuando nos llevó a la escuela y dice, hay que plantar. El lugar, el patio, podría determinarlo con precisión, con una precisión notable, ¿no? Así que bueno, estas cosas que nos hacen felices, que nos ponen felices. Bueno, venimos en un ratito. ¿Cómo está la temperatura, mi querida amiga?
2: 13 grados, 5 décimas. Sí, sí, de a poquito se va elevando. Hoy la máxima 17, así que bueno, seguramente ya en unos minutos se seguirá elevando un poquito más, como para a media tarde llegar a esa máxima, ¿no? Creo que a eso de las 4 de la tarde se está estimado que llegue la máxima.
1: Muy bien, me dice Cholito Roldán, dale un saludo a María Gabriela cuando la tengas en línea. Lo hacemos, Cholito. La gente de Santo Tomé que nos sigue llamando. Gracias. ¿Quién más? ¿Qué dice? Qué linda nota. Los de los Grenón, cuántos recuerdos. Qué buen recuerdo, Pipi, se nos había escapado. Y sí, estas cosas son así. Carlitos Bovino, sí señor, gracias también. Lo rico que tengo hoy es otras especialidades en empanadas. Además, unas empanadas. Oh. Bueno,
2: ¿a qué hora pasamos?
1: A la hora que vos quieras. ¿Qué dice Pablito Nicolás Mazurik? A ver si lo podemos escuchar. A ver si, viste, porque, a ver, ¿cómo es eso? Vamos a hacer una cosa, te lo mando. Bueno, mientras tanto vos, contame, decime.
2: 342-5596-596, saludos a Carlitos también, fiel escucha de la radio, a Malvi, gente que nos está, bueno, siempre haciendo el aguante, como quien dice, desde distintos puntos de la región, muchos también desde Esperanza, que se siguen sumando, sí, a Lili, ¿no? También mando un besote.
1: Qué lindo.
2: Son esas fieles
1: seguidoras
2: de todo. Cada vez que puede que me manda un mensaje, me dice, porque yo te miro en Musicalísimo, claro, porque miro en Noticiero, porque te escucho los sábados con el Pipi, mándale un beso, súper amorosa.
1: Qué lindo, qué lindo.
2: Y bueno, y así muchos
1: besito,
2: otros.
1: Besito. Bien, última detención del programa, sí, qué bárbaro, y después la media hora final con todo bien arriba, como siempre.
3: Saludo a la paisanada, Pipi, ahí, saludo a Néstor, después a las 11, a la chica ahí. Ya me dio sed, ojo, peligroso.
1: Un loco lindo.
2: Ya me dio sed, dice.
1: Escuchá, a ver si lo tenés a buscalo, Pablito Mazurik, Pablo Mazurik. Tiene unas canciones muy lindas de los festivales, de la pesca, de Sauce, y tantos otros temas. Va a estar el fin de semana que viene con los de, y viene la parte de los del Bohío en vivo. Van a estar en vivo, que es una parte de la cumbia, diría, gloriosa.
2: Sí, ¿eh? Obvio.
1: Está el ritmo
2: además,
1: tropical.
2: Además, no hay una canción que ellos hagan que uno no las haya escuchado.
1: Exactamente. Bueno, vamos a la detención del programa, cumplimos con la pausa publicitaria y venimos. Toda la música, todo, amigos. No solo el arte de combinar sonidos, sino también el reencuentro con las canciones de ayer, hoy y siempre. La música en vivo. Esto es Viva la Gente, amigos. Distinto, absolutamente distinto a todos. 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

0: Dice que el de Verbágete también es bravo. Así me dijeron, yo no sé, Pablo, yo no sé.
1: Exactamente. A él todo le dijeron.
0: Bueno, ya, me dijeron. Claro.
1: La típica me contó un amigo.
2: Yo no sé.
1: La típica me contó un amigo.
0: Exactamente, a ver, ¿qué iba a ser?
3: Con familia y con amigos, quizás solito es lo mismo.
0: Bueno, mañana, sentime a mí. El sábado te esperamos, Hay como cuatro números, ¿cómo vamos a hacer para meter a todos? No sé, pero bueno, de eso se trata el programa, música en vivo. La pausa y venimos inmediatamente, parte final. Ya venimos.
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0: Sí, señor, sí, señor. Y esta noche a las 20, Giga Red, con una cobertura muy, muy, muy importante, Giga Red, ¿eh? Y es baterista también, sí, es percusionista, es de todo.
1: Bueno,
0: sí. Bueno. Exactamente.
1: ¿Tocó el bombo? Sí.
0: Sí, sí, por supuesto que tocamos el bombo y si no.
1: El timbal.
0: Ese pibe que tocó el.
1: Solo el ritmo. Bueno, por no ahí, el pibe.
0: Decime, ese pibe que tocó con vos el bombo, que te le dio al pulgar tuyo. No, al sí, al.
1: Sí, me acuerdo. Mi dedo se acuerda.
0: Pobrecita, mi vida. ¿Viste en esa parte que teníamos que hacer, te acordás?
1: Sí.
0: Bueno, y en ese puk le di al dedo de un día de la tradición.
1: Tenemos que revivir eso.
0: Sí, no lo hemos hecho.
1: Esos momentos, no los hicimos más.
0: Sentí. Qué lindo sonaba este bombo que trajeron acá, ¿eh? Ojito.
1: Fácil.
0: Eso era vos, claro, era vos. Muy, sí, muy sí. Bueno.
1: Sin el cuerpo, sí. Pero el sonido y la función, excelente.
0: Muy bien sonaba, digo esto para... No. Tengo un pibe que es percusionista, que es mi team manager, es...
1: Le mandamos un community. Beso, nunca lo saludamos.
0: Sí, y también Robbie. El cumpleaños, ¿sabés? También
1: ¡eso! ¿Cómo que no la saludamos?
0: Poneme el salute, feliz cumpleaños, poneme el salute. Que quiero saludar a esta nada más ni nada menos personita adorable que lleva nuestra sangre.

0: pirulito más, hija. Sí, señor. Bueno, y por ahí también le hace a algunos escenarios, le hace a algunos escenarios, le hace a la música, toca flauta, muy dulce, muy linda, habla muy bien portugués, me había olvidado ayer en realidad de saludarla, ¿viste? Lo de lunes a viernes es otro ritmo, la verdad que, bueno, y así que... El jueves su cumpleaños, exactamente.
1: El jueves.
0: Señores, bueno,
1: feliz
0: nada,
1: cumple.
0: Feliz cumple,
1: y
0: mi querida hija.
1: Festejando la vida, querida Rocío.
0: Celebrar la vida con esos dos personajes hermosos.
1: Con esos dos pimpollos que tiene.
0: Exactamente, sí, señores. Una tiene la debilidad de cortarse el pelo.
1: Ah,
0: vive cortando.
1: No.
0: Si no sabemos qué hacer. Sí, el flequillo. No sabemos qué hacer, la madre le ha escondido todas las tijeras, todo. Y entonces anoche la apreté y le digo, mirá. Me tenés que decir la verdad, si total no hay nadie que nos escuche, es vos y yo solitos. Decime, sí, abuelo, decime. ¿Vos te cortaste el pelo de nuevo? No, yo no. Bueno, pero ¿quién si no?
1: Porque el tema es que se las podés esconder en casa, pero para la escuela precisa tijera.
0: Es que se la corta en la escuela.
1: Claro.
0: Le digo, pero ¿quién de ellas? Digo, para avisar, porque se va a quedar sin pelo, le mete al flequillo que da miedo, pero es una cosa para... Es una cosa, bueno, nada, simplemente para contarle. ¿Qué tenés?
2: Sí,

0: musicalísimo, señores. Les contaba, este fin de semana, el último fin de semana, que hasta tanto, bueno, haya un reacomodamiento de señales, ¿eh? El cable diario va a ocupar esa señal, que está Somos. En tanto, seguimos en Somos en distintos lugares, pero ya le vamos a ir explicando, como así también muchas novedades que tienen que ver con la televisión. Pero musicalísimo, señoras y señores.
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0: Este fin de semana tiene un montón de cosas lindas.
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0: Bueno, vamos a estar, ¿sabes con quién, mi querida amiga? Con los Príncipes.
2: Ahí están sonando con ese clásico.
0: Sí, señor.
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0: ¿Cómo dice? ¿Te acordás? A ver.
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0: No cantaste con los Príncipes, ¿no?
2: No. Pero este es uno de los temas que más me gusta.
0: Sí, a mí también, dale arriba, a ver.
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0: Un abrazo grande a la gente linda de Coronda, muchas gracias, la gente de Coronda, Gise, te mandamos un besito, Gise, nos has invitado a un programa que se ve mucho, tiene streaming, Gisela, Gisela Peralta, un abrazo grande, Gise, prepárate porque vamos a llegar allí con el programa, también con la radio Coronda, País de la Frutilla. Bueno, pero vamos a estar con los Príncipes esta noche, ¿y con quién más, Santiaguito? ¿Con quién más? A partir de las 20, de 20 a 21 por Gigared. Antes que me olvide, 10 de la noche, gracias a Dios que exista, 10 de la noche, está subido en YouTube, viejo.
2: 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Ese es el canal oficial.
0: ¿Bohío? Los del Bohío van a cerrar musicalmente hablando, pero el sábado van a estar acá en vivo, cantando, guitarra de por medio, viola, etcétera. La otra parte de la cumbia, grosos. ¿Cuántos músicos conocidos? No tantos, y perlitas. ¿Quién más vamos a tener? Juan del Monte viene, ¿eh? Juan del Monte también viene a abrir el programa este fin de semana, sábado y domingo. El domingo todavía por Flow, de 19 a 20 por Flow. Y después, a partir del otro fin de semana, con novedades. Ya se van a ir enterando gracias a la invitación de distintos canales. Les agradezco de corazón, ¿eh? Cuando suena ese teléfono y dice, che, loco, tenemos esta frecuencia para ofertarte. Gracias Reconquista, gracias Paraná, Entre Ríos. Puede haber una perlita, ¿eh?

0: drama.
1: No se acordará a la Norita. La Norita por ahí le mete unos apucay.
2: ¡Reza, Malena! Esa es otra.
1: Juan del Monte, señores, viene a cantarnos también este fin de semana en la tele, ¿eh? A la vuelta, Juancín. Y atención, porque vamos a tener las imágenes de lo ocurrido en Esperanza. ¿Eh?
2: Con Lázaro y muchos grupos.
1: Exactamente, vamos a tener esas imágenes espectaculares donde 5.000 almas y más tal vez ovacionaron esa peña del 20 que vuelve, ¿eh? ¡Para vos, Santiago!
2: ¡Adentro!
1: Santiago. Bien, señoras y señores, nos vamos a Córdoba. Nos vamos a Córdoba. Sé que el otro fin de semana nevó. ¿Cómo dice Rivero? Sí, nevó.
2: Sí, durante la semana también.
1: También.
3: Sí. Comentado por la alegría.
1: Cordobesas y cordobeses. Sí, señor. Allí está esta cordobesa, señoras y señores. Santafesina cordobesa.
4: A cruzar los dedos,
1: ¿por qué? Si está María Gabriela Meaudi, que es garantía, podés saludarla.
2: Hola, ¿cómo estás, bella María Gabriela?
1: Buen día. Pronto equiparla.
2: Hola, hola.
1: A cruzar los dedos. No, para, que a ver si podemos corregir. Podemos corregir la antena, esa antena hay que dar la vuelta y
2: suena
1: tirar.
2: Como que está adentro.
1: Te vuelvo a llamar. Bueno, te vuelvo a llamar. Señoras y señores, digo, cuántas cosas en Córdoba vivida. Sí. Uno viene aquí sin olvidar lo que pasa en distintos lugares del mundo, ¿no? Alargábamos el programa de esa manera, mi querida amiga, con lo tremendo vivido, lo que están viviendo, mejor dicho, ¿no? En Venezuela.
2: Triste, muy
1: la verdad
2: triste.
1: Que es así, sí.
2: Muchos países están mandando colaboradores en la parte humanitaria, la ayuda,
1: exacto.
2: Porque es lo que más se necesita, más allá de insumos, y hay muchas cadenas que se están haciendo, campañas en redes sociales y demás para que puedan también llegar productos, insumos, pero digo,
1: maquinarias.
2: La cadena humanitaria es esencial, es esencial para seguir con los rescates que se han dado algunos en las últimas horas, pero bueno, son miles y miles los desaparecidos.
1: Tal cual. Otro tema que vamos a hablar seguramente es el ID ciudadana. Más de 1,7 millones de santafesinos ya la tienen y será obligatoria desde el 1 de julio. La implementación del gobierno digital, todas las gestiones y notificaciones del Estado provincial se realizarán a través del domicilio digital, lo que se llama ID, la ID ciudadana, que será el requisito indispensable para acceder a los trámites. Ojo con eso, estar muy, muy atentos. Más del 1,7 millones de santafesinos ya la tiene y será obligatoria desde el 1 de julio. A propósito de julio, el 3 de julio, ¿sabés qué es el 3 de julio, chiquita?
2: El Día del Locutor.
1: Bueno.
2: El Día del Señor Locutor, claro, bueno, de todos los locutores.
1: De todos los locutores, claro.
2: Obviamente, pero ese es un día muy especial, ¿no?
1: Así es, sin duda alguna. Señoras y señores, por último, la muerte de Ernestina Pais. Se conoció el informe preliminar de la autopsia, tremendo, no la podían identificar, ¿no? Por Dios, pobrecita.
2: ¿Qué ha sucedido?
1: Qué muerte, ¿no? Qué muerte.
2: Horas antes había publicado en sus redes, bueno, eventos, lugares, obra de teatro, cosas que estaba haciendo. Y había publicado una historia que después mucha gente comentó que le agradecía la vida.
1: Exactamente. Como despidiéndose, ¿no? Despidiéndose.
2: Sí, pero era como un gracias.
1: 54 años.
2: Y horas después, trágico accidente.
1: Exacto. Fue arrollada por un tren en San Isidro. Tremendo. Me voy a Córdoba. Poneme en clima. Claro que sí, Córdoba. ¿Cómo está? ¿Está nevando en la falda o no? María Gabriela Meaudi, te saludamos con Araí, buen día.
2: Hola, hola.
0: Buen día, ¿cómo les va? No está nevando para nada, estamos a pleno sol con 12 grados de temperatura, esperando la nevada para la semana.
1: Sí, claro, sí. Bueno, ¿y la semana pasada nevó, querida amiga, o no?
0: Sí, claro que sí, no de manera copiosa aquí por este lado, pero en otros lugares, por supuesto, y te digo que el espectáculo ha sido maravilloso porque siempre cuando nieva el camino de las altas cumbres está cortado, así que estuvo cortado por varios días hasta que, bueno, el hielo y todo lo que fue la nevada se retiró de la carpeta asfáltica,
1: sí.
0: Así que un espectáculo hermoso. Dicen que va a venir la nieve esta semana nuevamente, pero bueno, estamos en invierno y ya casi a las puertas

0: gastronómico y también los musicales. Así que lo que más se concentra es directamente en el mes de enero. Porque bueno, esa recepción de los turistas que bueno, le vamos dando siempre el hincapié para que tengan la excusa perfecta para venir a vernos.
1: Exacto.
0: Y a disfrutar de cada uno de los festivales.
1: Bien, decime, encontré algo muy lindo que estoy seguro te va a gustar, porque tiene, a ver, fuiste vos la que me hizo buscarlo, te agradezco las 5 horas buscando ese material que no lo encontré, hasta que alguien, un alma bondadosa, me dijo, ¿sabés dónde puede estar? En tal o cual lugar. Porque claro, era imposible identificarlo, localizarlo entre miles de CD. Son cientos y cientos. Y no, al no estar marcado, y porque además estaba entre esos, entre esas tapitas de CD que son más chiquitas, que es la que se ubicaba antes el CD en la PC. Bueno, lo cierto es que ahí estaba esperándome. Escucha, es mala la grabación, pero escucha esto.
2: Tanto lo deseamos, cuánto lo daría el corazón por subir la falda que está dentro de esta historia y esta memoria, su latín. Buscaba el tango, otro centro cálido y sentido dentro del país. Y en esta sierra querida puede gritar, renací. El tango mata en la falda, si no quieres creerlo, venga por aquí.
1: ¡Qué lindo! Es el himno de aquellos años en que este ignoto animador fue premiado con esa distinción máxima de pisar el anfiteatro Carlos Gardel, nada más ni nada menos, ¿no, mi querida amiga? Una perlita que te lo debo a vos. Me dio un laburo, pero se consiguió a la final.
0: Se consiguió y estábamos a la búsqueda y yo confiaba que lo ibas a encontrar, porque es una perla dentro de lo que es tu trayectoria en principio,
1: sí, claro.
0: Pero también es una perla dentro de lo que es el Festival Nacional del Tango Tierra Falda.
1: Contame, ¿estuviste en la conferencia de prensa? ¿Cómo anduvo todo?
0: Bueno, esa conferencia de prensa se dio el día jueves, porque la 42ª edición de la Fiesta Nacional del Tango se dará el 24 y 25 de julio aquí en el Anfiteatro Carlos Gardel.
1: Sí.
0: Bueno, estuvo el intendente, estuvo la secretaria de Cultura y la directora de Fiestas, Festivales y Eventos, contándonos un poco todo lo que va a suceder, no solamente esos 2 días, que son las noches de gala, sino toda la experiencia tango que se da durante el mes de julio.
1: Claro.
0: Habrá 16 tangos café en los diferentes restaurantes, bares, para que pueda uno estar cerquita de los diferentes artistas.
1: Correcto.
0: Y poder escuchar en vivo, ¿no? Más
1: sí,
0: que
1: sí.
0: nada. Esto se dará del 10 de julio al 23 de julio. Así que el que venga en esos días va a poder disfrutar del tango en cualquier lugar de aquí, de los bares y los restaurantes de nuestra ciudad.
1: ¡Qué maravilloso!
0: También hay 16 subsedes para participar del certamen de voces.
1: Sí, 16.
0: 16.
1: Mirá vos.
0: Y está Santa Fe Capital, que este año se agrega Santa Fe Capital, por lo cual vamos a ver quién de allí surge para, pisar el escenario mayor y estar en alguna de las 2 noches de gala.
1: Así que va a haber dos, de Esperanza, Santa Fe y Santa Fe Capital. Mirá vos qué bien,
0: así
1: che.
0: Es. Así es, este año se añade, por lo cual, el viernes 24 va a comenzar un rato antes, a las 6 de la tarde, para que, todo el certamen de voces puede estar antes de la grilla que ya se ha conformado.
1: Ajá.
0: También, habrá seminarios de danza, la Expo Tango, la Milonga Callejera, todas las vidrieras, las fachadas de aquí, de nuestra localidad, también van a estar vestidas con, el negro, el rojo, y también se va a pedir que esté el color de la Argentina, porque todavía vamos a estar en época de mundial.
1: Exactamente, exactamente. ¿Qué es lo que te quería preguntar, precisamente? ¿Qué clima de fiesta hay ahí? Imagino que es de fiesta pura, ¿no?
0: De fiesta pura, y además, por ejemplo, el último partido se vio en una pantalla gigante en el escenario de La Falda Bajo las Estrellas.
1: Oh,
0: es el escenario que tenemos
1: ahí, en precioso lugar.
0: Sí.

0: preciosísimo.
1: Sí,
0: tenemos
1: sí.
0: Que pasar en la entrada de la ruta 38, que
1: correcto.
0: Está frente a la Secretaría de Turismo.
1: Exacto.
0: Mucha gente se ha congregado. Mañana, bueno, sí. También estará ahí el escenario mayor para poder festejar.
1: Bien.
0: Pero bueno, va a ser de noche un poquito fresco. Quizás la juntada sea con los amigos, con
1: cero.
0: La familia de otra manera. Pero
1: sí.
0: Se vive también el Mundial acá. Así que bueno, este
1: bien.
0: Festival Nacional del Tango, se pueden comprar las entradas a través de Pase Show.
1: Ajá.
0: Que comienza desde 45.000 pesos, platea 65.000, el VIP 85, y también, bueno, tenemos la mesa para cuatro, porque uno puede cenar muy rico, para cuatro, mesa, con comida, con espectáculo, 325.000 pesos, así que pueden ir comprándolo por Pase Show, y la verdad que, bueno, tienen una grilla interesante, diferente. Estará Nahuel Penici, por ejemplo.
1: Ajá.
0: Haciendo tango.
1: Sí.
0: Porque intento, bueno, también la renovación viene.
1: Claro.
0: Sí, total.
1: Una perla,
0: estará,
1: claro.
0: Claro, estará Maggie Cushen.
1: Ajá.
0: Que Maggie Cushen es una gran folclorista.
1: Sí.
0: La pude ver este año en Cosquín y la verdad fue revelación.
1: Muy buena.
0: Muy amorosa. Estará con Esteban Morgado.
1: Ajá.
0: Estará Milagros Amud, que bueno, hace 4 años era una ignota chica, ¿no? Que venía con su mamá y que pudo entrevistar.
1: Claro.
0: Muy humildemente. Y bueno, después de La Voz Argentina ha tenido una relevancia muy importante. Ariel Ardit. También
1: me gusta,
0: bueno,
1: mucho,
0: me encanta,
1: mucho,
0: muchísimo, es un gran cantante.
1: Gran cantante.
0: Gran.
1: Cometieron la torpeza de un día que le tocó cantar el himno nacional argentino y no dijeron quién era. Una de las voces privilegiadas de la canción mayor de Buenos Aires, ¿no?
0: Total, un cordobés que se fue a Buenos
1: Exacto.
0: Aires y a través de su mamá también ha podido perfeccionar su arte.
1: Grande,
0: va
1: grande.
0: A hacer un poquito de ese show de Sandro que hace.
1: Ajá.
0: También dentro de lo que es el festival, incursionando dentro de géneros diferentes.
1: Qué
0: también.
1: Qué cantante.
0: Y estará Carlitos Aviague,
1: viene.
0: Que está haciendo una gira impresionante, está viviendo en Europa hace un tiempo ya, bueno, desde acá de La Falda.
1: ¿Qué me
0: decís? Los papás son de Esperanza,
1: sí.
0: Pero bueno, viven acá en La Falda hace mucho tiempo.
1: Qué lindo.
0: Y te digo que tiene un caudal de voz, una ductilidad,
1: lo conozco,
0: una
1: ductilidad
0: artística muy importante.
1: Sí, sí, lo conozco, una belleza, bien pibe, te imaginas hace cuántos años. Pero bueno, amiga querida, me parece, no estoy bajando el precio, me parece a mí o están faltando más figuras, digo, si echásemos una mirada hacia atrás y nos encontramos con nombres de los Mores, de Nelly Omar, de Leopoldo Federico, de tantos esos nombres, vos me dirás, Pipi, pero lamentablemente no están entre nosotros, fallecieron, sí, pero hay gente que sigue, por ejemplo, el nieto de Mores. Ejemplo.
0: Sí. Un gran ejemplo y sería una perla dentro de lo que es el festival, porque
1: claro.
0: Tiene una puesta en escena maravillosa, su historia es dentro del tango, el primer festival de tango del interior del país, y el más grande.
1: Exacto.
0: Con mayor cantidad de tiempo, vigencia.
1: Uh-huh.
0: Bueno, y también podríamos traer la María Graña,
1: por ejemplo,
0: Fabián.
1: Exacto.
0: Chiqui Pereira falleció sin venir al festival
1: del
0: tango.
1: Qué picardía, de eso se trata. Precisamente cuando, bueno, por ahí nos decís, che, pero ¿y cómo es posible? Bueno, hay que hacerlos a estos reconocimientos y homenajes en vida. Amiga querida, voy terminando el programa, pero un placer enorme escucharte. Gracias por insistir en buscar y en buscarlo. Tenés que tener. Debe estar. Y bueno, y te prometo pasarlo como corresponde, porque yo tenía ahí un bafle a mano y lo grabé como venía del celular, pero es hermoso el tango. Pinta de cuerpo entero, como trepa en el mejor sentido de la palabra el tango por esa falda, de ahí el nombre, La Falda Córdoba.
0: Claro que sí, es una perla dentro de tu trayectoria y además dentro de la propia historia del festival, porque no se ha dado más de esta manera,
1: no.
0: Por lo menos desde que lo estoy cubriendo de manera periodística, no se ha dado más ese tema, y sería como fantástico, ¿no?
1: Ojalá.
0: Que se pudiera retomar. Pero bueno,
1: ojalá.
0: Más allá de eso, un
1: sí.
0: Placer comunicarme con ustedes.
1: Igual,
0: les
1: mi vida.
0: Un poquito de este sol serrano que está saliendo así para allá, para Santa Fe.
1: Gracias, lo recibimos. Te queremos.
2: Y muy buen fin de.
0: Igualmente para ustedes, un abrazo grande.
1: Chao, pasala lindo. La periodista María Gabriela Meaud, señores, qué comunicadora de lujo. ¡Córdoba!

0: Señoras y señores, nada más. Qué bárbaro. ¿Nos vamos? ¿Nos vamos?
1: Nos vamos.
0: Che, qué rápido pasó, ¿no es cierto? Me parece a mí.
1: Sí, la verdad que sí, porque obviamente, como siempre decimos, lo hacemos con mucho amor, con mucha pasión. Esto creo que la gente también del otro lado lo nota, más allá de la parte profesional.
0: Sí.
1: Y bueno, y eso se transmite. Y la música de por medio, que también te contagia algo lindo.
0: Tal cual, ¿no? Tal cual. Te veo esta noche en la tele.
1: Exacto. Obviamente, recuerden, a las 22 horas en YouTube.
0: Sí.
1: Musicalísimo, con Roberto Pipi Rivero, para que puedan suscribirse y de paso ahí revivir el resto de los programas.
0: Y a las 20 por llegar a Red. Mucha gente que nos sigue ahí. Uh-huh. Qué bueno, felicidades, felicitaciones. Ahí tenés, humilde, modesto, empezó. Y bueno, y fue respondiendo a las expectativas. Y hoy por hoy tiene una penetración notable y una cantidad de seguidores notables. Uh-huh. Insisto, llega a Red a partir de las 20. Y el domingo allá en Paraná también. Como así también AED, la Asociación Entrerriana de Telecomunicadores, sale en todos los cables de Paraná, Entre Ríos. Señores, nada más.
1: Buen fin de semana y vamos a Argentina.
0: Vamos a Argentina esta noche. Poneme en clima, arriba Argentina, viejo. Arriba Argentina. La reflexión es esa. Estar juntos esta noche, abrazarnos, porque la esperanza vuelve. Porque la esperanza vuelve a crecer. Un Lionel Messi que le pedimos a Dios lo sigue iluminando. Más allá de todo lo que le está tocando vivir. ¿Nos vamos?
2: La T y la M para la selección. Dios en el cielo y en la tierra, como en Malvinas preparado para la guerra.
1: Este es uno de los tantos temas que la verdad que en las redes sociales es casi uno de los que más se escucha.
0: Sí.
1: Y el otro, que los nombra a cada uno de los jugadores, también.
0: Sí,
1: ese se hizo muy viral también.
0: Muy viral,
1: En escuelas donde han grabado muchos videos.
0: Exacto.
1: Mi nena lo recanta el
0: no
1: tema.
0: Me diga, no me diga, grabala y tráemela.
1: Son como esos, esos temas que se están escuchando mucho, ¿no?
0: Sí, señor. Bueno, la dinámica de un señor operador, Gracias, Santiago, ¿cómo digo? Operador y productor.
1: Claro.
0: Señores.
1: Completo.
0: Santiago Gogorza.
3: Felicidades, Santiago.
0: Felicidades, Santiago. Bueno, gracias a todos, amigos. Como decimos siempre, ojalá hayamos sido dignos. Gracias, que gane Argentina. Buen fin de semana. Y el lunes los espero, 9 de la mañana, si el Señor lo permite. Gracias.

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Han sido para ustedes Nacho, la criatura, y este servidor, Arcángel La Maravilla. Ex The Professor. Música, chamo. Música.

0: Esta excelente música para dar un poco más de volumen. Los Rivera Destino junto a Pedro Capó. Castigo.
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0: Mucha música, muchos hits por tu radio. Va llegando Ana Karina, Nocivo.
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Aquí estamos, señoras y señores, bienvenidos. Un nuevo fin de semana arranca aquí en Open Disco. Ya estamos cerquita de ir cerrándole la puerta a este mes de junio y, por supuesto, con muchas ganas de acompañarte a vos ahí del otro lado, con buenas canciones. Mucha música preparada para hoy, atenti, ¿eh? Tres horitas, palo y palo, sin parar, claro que sí, con un montón de segmentos, con un montón de canciones y, por supuesto, unas ganas bárbaras de compartir con vos este nuevo fin de semana acá en la radio. Soy Josema, en la producción, como siempre, trabajando arduo. Mis amigos, Gaby Aguilar, Fer Vargas, dos laburantes de raza, se podría decir, ¿eh? Y nada, saludarlos, darles la bienvenida y decirles que se queden, porque a partir de ahora Open Disco se las trae, y se las trae de verdad. Bienvenidos.

Esta canción es el segundo sencillo del único álbum de estudio de esta banda estadounidense. Si bien llegó solamente al puesto número 14 del Billboard Hot 100, está dentro de los 100 mejores One Hit Wonders de la historia. Como dato de color, el título de la canción no aparece en ninguna de las estrofas. Suena Four Non Blondes, What's Up?

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2: Los jóvenes artistas argentinos Max Carra y Valentino Merlo estrenan Buenos Días, una canción que combina romanticismo, frescura y el sello característico de dos talentos. Este proyecto se presenta como una propuesta ideal para quienes disfrutan de las canciones que hablan del amor desde un lugar simple, cercano y genuino. Así suena Buenos Días, de Max Carra y Valentino Merlo.

presentamos al artista emergente Valen Semersoni, quien comenzó su carrera en 2017 subiendo covers en las redes sociales. Luego de varios años trabajando en su música, Valen estrena Todavía

Neil Horan regresa con su nuevo disco Dinner Party. A través de estas 12 nuevas historias musicales, Neil se centra principalmente en relatar su historia de amor con Amelia Woolley, con la que mantiene una relación desde el año 2020. Se conocieron, como asegura el título del LP, en una cena y gracias a ello, Horan se inspiró.

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3: ¿Qué tal, amigos? ¿Cómo les va? Mi nombre es Marcelo Bravo. Y esto es Bravo Music Files. Hoy nos vamos de fiesta.
4: James Brown is dead.
3: Pero no a cualquier fiesta. A una de las más grandes de los 90. Año 1991, el dance europeo cambia para siempre. LA Style, James Brown. Dos productores, Dansky y Del Mundo, crean un sonido contundente, duro, electrónico.

0: Ibiza, verano, un colectivo y una idea que cambiaría todo.
1: La parada de tetas.
0: En 1997 nace Parada de Tetas. El ADN del Vengabus ya estaba en marcha. Ahora sí, arranca la discografía que lo llevó a lo más alto. En 1998, Up and Down, The Party Album. El debut oficial donde empieza a tomar forma el fenómeno. En 1999, The Party Album.

cierre de una etapa antes de una pausa. En pocos años pasaron de un sonido underground a dominar el mundo. Más de 20 millones de discos vendidos y una marca imborrable en los 90. Señoras y señores, con ustedes, Venga Boys, Mega Mix.

ahí estamos escuchando algo de Blair, esta artista que estuvo en casa Spotify en el estreno de justamente su Spotify Session, y nos sumergimos con ella de alguna manera en este universo visual y conceptual de su álbum que se llama Bar Scorpios, que despedirá este 18 de septiembre en Deseo Club, donde la sangre y la estética slasher son los protagonistas, ¿no? La ganadora del premio Gardel a Mejor Artista Nuevo destaca a la escritora Mariana Enríquez como una referente esencial, inspirándose tanto en su estética de terror como en su biografía sobre Silvina Ocampo, de donde, bueno, extrajo títulos para sus canciones, ¿no? Así que, si la vas a ver en su próximo show, prepárate para una experiencia salvaje que trasciende su música, conectando la narrativa literaria con, ¿cómo podemos decir?, la puesta en escena de sus presentaciones en vivo, ¿no? Algo de lo que contaba Blair y el lado más oscuro del pop. Mariana Enríquez.

0: personajes. ¿Hay algo de su obra o de alguna peli, de algún libro específico que te haya inspirado?
1: En lo visual hay un poco de inspiración en la película Longlegs, que más que nada por la corrección de color y esas cosas. La verdad es que yo me gusta el terror, pero me gusta más lo que son slasher, que bueno, sangre. Un poco más hasta cómico, te diría. Sí me gusta de repente quizá leer terror, porque me parece muy loco como leyendo algo, siempre me sorprende la lectura, como leyendo algo te podés asustar o llorar, ¿viste? Algo que estás leyendo y te lo estás imaginando a vos en tu cabeza. Y bueno, Mariana Enríquez me inspira mucho.

0: hecho también va a ser teatral, pero creo que me voy a permitir más. Te lo estoy diciendo todo esto igual sin haberlo empezado a planear.
1: Estamos charlando.
0: Falta mucho, ¿no? Pero más como los shows que hice en la gira del interior, como más, okay. Un poco más salvajes.
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Ok, señores, tenemos una noticia del tamaño de un estadio, así que agarrate fuerte porque la banda de rock en español más grande de todos los tiempos vuelve a pisar suelo latinoamericano. Vuelve Maná, señores. Los mexicanos anunciaron su Vivir Sin Aire Tour para celebrar nada más y nada menos que 40 años de trayectoria. En una gira de estadios brutal realmente que va a pasar por Bogotá, Lima, Santiago de Chile, Ciudad de México y obviamente el 10 de diciembre explota Buenos Aires. Prepárate porque, bueno, estamos hablando justamente de los creadores de Dónde Jugarán los Niños, que es el disco de rock latino más vendido de la historia y la primera banda latina nominada al Salón de la Fama del Rock and Roll 2025. Ellos vienen a repasar todos esos clásicos que cantaste vos, canté yo, a los gritos, por cierto, y a preparar el terreno porque va a ser un gran evento, ¿no? Va a ser su rol de apertura de una fiesta que va a estar tremenda. No puedo describir lo que es Maná en vivo, ¿no es cierto? Además de que ustedes seguramente lo han podido ver en la apertura del Mundial 2026. Fue un show impresionante, ¿no? Impresionante. En fin, prepárense porque en diciembre los tenemos acá en la Argentina a los mexicanos para que brinden su show en vivo para todos aquellos a quienes

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Energía, optimismo y el sonido vibrante de los 80. Huey Lewis and the News, el grupo que convirtió el rock pop americano en una celebración llena de ritmo y carisma.

formados en San Francisco a fines de los años 70, mezclaron rock, pop y rhythm and blues con un estilo directo y contagioso. Su energía rápidamente encontró lugar en la radio y en la cultura popular de los 80. The Power of Love, Keep to Be Square, Stuck with You, canciones cargadas de ritmo, melodía y optimismo. Huey Lewis and the News definió el costado más luminoso y divertido del pop rock. Su música capturó una época donde todo parecía avanzar más rápido. Huey Lewis and the News dejó canciones que hoy siguen sonando.

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4: Max Carra continúa consolidando su camino dentro de la escena musical con el lanzamiento de Por Fin Me Animo, una canción que refleja una faceta más íntima y personal del artista, con una interpretación sincera y una sensibilidad que atraviesa cada verso. Por Fin Me Animo invita a conectar con las emociones, las decisiones importantes y el valor de animarse a dar ese primer paso.

momento de descubrir una nueva canción de reggae. Llega No Te Amarres, Live Session. La agrupación Vida Pura llega en colaboración junto a Non Palidece, uno de los referentes más importantes del género en Latinoamérica. La interpretación aporta una impronta espiritual y directa que dialoga con la esencia moderna de la banda, logrando un cruce generacional natural dentro del reggae contemporáneo. La canción forma parte de Flores de Asfalto, el próximo álbum de Vida Pura, un proyecto conceptual que reúne artistas de gran trayectoria dentro de la música latinoamericana.

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0: Hoy le ponemos todo el ritmo tropical a esta noticia, señores. A ver, levante la mano quien no se cruzó alguna vez con un chamullero en el amor, ¿no? ¿Eh? A ver, esta es pregunta sobre todo en mi caso para chicas, ¿no? Bueno, resulta que Ángela Leyva agarró esa bronca, la hizo cumbia y nos hace, o nos acaba de regalar, digamos, un verdadero himno de empoderamiento, vamos a ponernos en entre comillas, ¿no? El tema se llama Sin Vueltas Gato, así como te digo, Sin Vueltas Gato. Y es una cumbia con un sonido súper fresco, moderno, que le canta directo a las relaciones tóxicas, ¿no? Y también a las mentiras. Cuando escuchan el estribillo, ¿tienes en la piel olor a gato? Les aseguro que se va a convertir en el nuevo grito de guerra en las previas, sobre todo, ¿no es cierto? Bueno, la reina no solamente la rompe en las plataformas, sino que está de fiesta grande, ¿eh? Porque a pleno con el Movistar Arena de Buenos Aires y ¿saben qué? Lo agotó totalmente. Un sold out histórico que lo único que hace es confirmar, ¿no?, el tremendo momento que está viviendo Ángela, conectando como nadie con lo que nos pasa a todos, pero también a la vez haciéndonos bailar para espantar las penas, si se quiere. Así que salud por la reina y que suene fuerte esa cumbia. Tan bueno este tema que lo vamos a repetir según me dicen, ¿eh? Están en el ranking. Oh, buenísimo, así que tenemos por dos veces. Me encanta, me encanta.
1: Es una canción que sirve para todos. Para un hijo, para un amigo, para un casamiento, para amantes, para un striptease y también para un funeral. Por momentos es muy rocker y por momentos dice... Amo tu precioso corazón. I love your precious heart. Una dulzura. Es una canción increíble que escribió Michael Hutchence, la voz de INXS, para hablar de esa conexión inexplicable que a veces tenemos con otras personas. No se sabe si fue para Kylie, para Paula o para Elena, que fueron sus tres amores, pero sí todos sabemos que este himno sirve para besar, para amar, para calentarte. Y también para llorar mucho, como todos lloramos a Michael cuando se fue. Un día nos encontramos, yo acá, vos ahí. Nuestros mundos chocaron y ahora...

hora de otro capítulo aquí en Maxi Vinil, el canal dedicado al vinilo. Soy Cristian Chico Pérez, saludos y abrazos en estéreo. Vamos a escuchar el éxito más grande en la carrera de Genesis, me refiero a Invisible Touch. Viene en el álbum número 13 de la banda, que se llama Invisible Touch también. El grupo no había sacado nada desde 1983, hubo un receso ahí de 3 años en que los integrantes hicieron cosas por separado, discos de solista Phil Collins, Mike Rutherford hizo Mike and the Mechanics, en fin. Así que vuelven en esta carrera de Genesis con este disco que se llama Invisible Touch, que se lanza en 1986 y que se convertiría en el disco más exitoso en la carrera de Genesis. De hecho, el único número uno que han tenido en los Estados Unidos en su historia es Invisible Touch, una canción que a Phil Collins le encanta, una canción que Mike Rutherford encuentra que es increíble, una canción que no puede faltar en sus conciertos, y que hoy día les voy a dejar en esta versión extendida. No sé si sabían que hay una versión extendida que es

está, es muy, muy, muy bonita. Muy buena, suena increíble. Así que nada, a disfrutar la versión extendida de un temón de 1986. Es Genesis Invisible Touch, sonando en vinilo, aquí en Maxi Vinil.

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13: Si bien en 1966 se estrenaba la primera película de Batman, basada en la serie de TV homónima y dirigida por Leslie H. Martinson, el film que todos recordamos con más seguridad es la superproducción dirigida por Tim Burton en 1989, la primera parte de una saga de cuatro películas sucedida por Batman Returns. Burton le dio al héroe y a Ciudad Gótica un tratamiento totalmente distinto al que se le había aplicado en los cómics y en la popular serie televisiva de los años 60, creando una atmósfera oscura y gótica, donde se destaca especialmente la actuación de Jack Nicholson como el chiflado Guasón, y el papel de Batman fue interpretado por Michael Keaton. No menos memorable fue el increíble tema principal de la película, Bat Dance, interpretado por Prince.

Atención acá a todos los talentos locales que nos están escuchando, porque esta noticia es una oportunidad única. Estamos hablando de Bandana, el grupo pop femenino que nos marcó a fuego hace más de 2 décadas, y las chicas están celebrando sus 25 años de historias y además decidieron que la fiesta no es solo de ellas, así que abrieron una convocatoria gigante para sumar cantantes, bailarines y también músicos de todo el país a su nueva gira. Como escuchaste, podés compartir escenario con las Bandanas, ¿eh? La movida es súper inclusiva, es fácil. Vas al link en la bio de su Instagram, llenás el formulario y subís un video a tus historias mostrando lo que sabés hacer con el hashtag Bandana25Años. Repito, hashtag Bandana25Años. Una oportunidad tremenda para que, bueno, el talento emergente pueda brillar en un escenario gigante, ¿no? Así que, si cantás, bailás o tocas algún instrumento, sacate la timidez, porque es tu momento, es tu ciudad. Por supuesto que Bandana te está buscando para hacer historia.

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4: Cristian Nodal presenta Mi Antes y Después, una de las canciones destacadas de su más reciente trabajo discográfico. Fiel a su estilo, el artista mexicano combina emoción, honestidad y el sonido regional mexicano. Esto es lo nuevo de Cristian Nodal.

presenta una nueva edición de El Fondito junto a Max Carra. Luego del éxito alcanzado por la primera entrega del Fondito Session junto a Migrantes y Rosé, la agrupación uruguaya lanza una nueva sesión de este proyecto que propone revisitar algunas de las canciones más representativas de su repertorio desde una perspectiva más íntima y descontracturada. En esta oportunidad se une a Max Carra, uno de los jóvenes artistas más destacados de la

presenta hoy Ella y Yo, su nuevo sencillo. Una canción que profundiza en la dualidad que convive dentro de cada persona y en las luchas internas respecto a ello. Con una propuesta pop y electrónica, el tema combina una producción envolvente con una letra honesta. Ella y Yo es lo nuevo de Princesa Alba.

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Apuesta con Puñaladas Remix, junto a Reik, Manuel Turizo y Amigo de Artistas. La canción original logró instalarse como un fenómeno dentro de la escena musical argentina. Semana tras semana, ocupó los primeros puestos del Top 50 de Spotify Argentina y se consolidó como uno de los temas en español más escuchados de 2026. El impacto también se reflejó en los números, más de 63 millones de reproducciones en Spotify y más de 35 millones de visualizaciones en YouTube, respaldan el alcance de una obra que trascendió géneros y generaciones. Con esta nueva versión, el tema incorpora una dimensión diferente. La presencia de Reik y Manuel Turizo no solo amplía su proyección internacional, sino que aporta nuevas sonoridades y matices interpretativos que enriquecen la propuesta original.

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1: Valen Vargas emociona con Si me pides. Lejos de los ritmos festivos que suelen acompañar gran parte de su repertorio, Si me pides se presenta como una balada sincera que habla de la entrega total en una relación a través de una letra cargada de sentimientos. El cantante expresa el deseo de compartir cada instante con la persona amada, imaginando un vínculo capaz de extender el tiempo y convertir los momentos cotidianos en recuerdos imborrables. La producción se apoya en una instrumentación minimalista que potencia la voz de Valen Vargas y permite apreciar una interpretación cargada de matices emocionales. Esa misma búsqueda de cercanía se traslada al videoclip oficial, realizado con una estética simple y luminosa.
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0: Valentino Merlo y Raúl Camacho emocionan con Tu Voz, su nueva colaboración romántica. El talento argentino Valentino Merlo continúa ampliando su repertorio de éxitos y esta vez lo hace junto al cantante español Raúl Camacho. Ambos artistas estrenaron Tu Voz, una canción que combina la esencia de la cumbia romántica con una historia cargada de emociones y recuerdos. La propuesta invita a revivir esos sentimientos que permanecen intactos a pesar del paso del tiempo, reflejando la importancia que puede tener la voz de una persona especial en los momentos más significativos de la vida. Con una interpretación sensible y una melodía envolvente, los artistas logran conectar rápidamente con el público.
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0: Hilda Lizarazu adelanta su nuevo disco con el lanzamiento de Nieve. Hilda inició una nueva etapa artística con el lanzamiento de Nieve, el primer adelanto de su próximo álbum de estudio, La Impostora, cuyo estreno completo está previsto para julio.
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0: La canción fue compuesta por la propia Lizarazu junto a Fede Melioli, quien además participó en la producción del tema. Según explicó la artista, este lanzamiento abre la puerta a un nuevo universo creativo que mantiene la sensibilidad poética que caracteriza su obra, pero con una búsqueda sonora renovada y actual.
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Ángela Leyva estrena Gato, una canción muy particular. La canción aborda las mentiras, las falsas promesas y las relaciones tóxicas desde una mirada desafiante. Con una letra directa y cargada de personalidad, la artista convierte la decepción amorosa en una declaración de independencia emocional que busca conectar con experiencias cotidianas de su público. Uno de los puntos fuertes del lanzamiento es su estribillo, donde la frase "tienes en la piel olor a gato" se convierte en el eje de una propuesta que mezcla ironía, humor y determinación. A nivel musical, el tema combina la cumbia tradicional con una producción moderna que actualiza su sonido sin perder identidad.

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0: damas y caballeros, la escena nacional ya nos está pidiendo pista con fuerzas, ¿eh? Porque si andabas buscando un sonido que te sacuda la modorra, anotate este nombre porque vuelve con todo. Hablamos de Martin. Esta banda nos acaba de soltar Argentina Is Dying, que es su primer corte en este 2026. Y te digo que es un viaje de ida, loco. Después de jugar con personajes en su trilogía anterior, el tipo vuelve a la raíz, al barro, digamos, a la realidad cruda de los que la reman entre los laburos mal pagos y también el sueño de llegar a fin de mes. Pero ojo, no es un bajón, es un grito de guerra. La letra te interpela, te pregunta quién sos, mientras de fondo suena un sampleo hermoso que viaja directo a los 90, al conurbano, y hay guiños así como a Los Prisioneros y hasta esa entonación inconfundible de Mala Fama, ¿no? Que une generaciones, si se quiere. El video, una joyita analógica dirigida por Muti Valentín y Bosco Cabello, filmado en San Telmo, con toda la estética de peli de terror, ¿viste? Esa tipo clase B de los 80. Bueno, también los gloriosos clips de MTV que se pueden como rememorar, ¿no? En esas imágenes. Una genialidad cruda que nos invita a mirar para adentro. Así que a darle play, que es un himno este temazo que estamos compartiendo en el día de hoy.
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0: Señoras y señores, de pie, por favor, porque hay novedades de la realeza musical. Si pensabas que ya lo habías escuchado todo, no. Los Rolling Stones te dicen Hold My Beer y anuncian nuevo single. Se llama Jealous Lover, si lo pronuncié bien, ¿eh? Jealous Lover. Anoten la fecha. 26 de junio es el último adelanto antes de que nos tiren por la cabeza su nuevo disco. Se llama Foreign Tongues, el 10 de julio va a salir el disco. Así que nada, falta nada para aprovechar y disfrutar de esto. ¿Qué nos traen sus majestades esta vez? Bueno, se meten de lleno en un ritmo soul y R&B que te hace mover la patita, ¿no? El Jagger se despacha con un falsete hipnótico realmente, tirándole la bronca a un amante demasiado curioso, con esa ironía y esa actitud que solamente él maneja. Y musicalmente es una delicia. Keith Richards y Ronnie Wood tejiendo magia en las guitarras, una base rítmica de plomo, y como frutillita del postre, el gran Steve Winwood metiendo magia en el órgano, señores. Más de 60 años de carrera y los tipos le siguen dando con todo, ¿eh? Siguen sonando incluso frescos, contemporáneos y sobre todo peligrosos. Larga vida a los Stones, señores, que nos traen nuevo material.
1: Originalmente, Take On Me fue publicada como sencillo para Europa en 1984, sin incluirla en ningún álbum, y tuvo una recepción comercial discreta. Alan Carney produjo una segunda versión, mezclada por Tony Mansfield, e incluida en el álbum debut del grupo Hunting High and Low en abril de 1985. Aunque la segunda versión tuvo más ventas que la primera, tampoco fue muy popular en las listas. La primera versión de Take On Me es

cantando al igual que Paul, que está con la guitarra, y Magne tocando el teclado, es precisamente el momento más pegadizo de la canción, que aparece hasta en los ringtones en estos días, y donde además se ven mujeres haciendo piruetas y saltando. La versión es simplemente un demo sacada antes de que la banda tenga la fama mundial que lograría años más tarde.

0: 5, acompañado de un video. Esto aumentó las ventas y la popularidad de la banda. Alcanzó la posición número 1 en las listas de Estados Unidos, Noruega y otros 12 países, y la número 2 en el Reino Unido, Irlanda y Japón. En el video se puede ver a los miembros de la banda representados en animaciones dibujadas a lápiz, una técnica conocida como rotoscopio, y también cuenta con escenas filmadas en vivo. Este video se ha convertido en un clásico de la década de los 80 y fue inspirado en la película Altered States, dirigida por Ken Russell. Ajá, Take On Me.
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0: Hay canciones que no piden permiso, que golpean suave, pero directo al corazón. Dame una oportunidad. Así se llama esta canción de Enanitos Verdes, que es una de esas canciones. La voz de alguien que se queda en la puerta del amor, con la esperanza intacta y el alma en la mano. Una melodía que avanza como una confesión sincera, casi urgente, como si cada acorde supiera que el tiempo se escapa, ¿no? En ese vaivén de guitarras, en ese vaivén de emociones, esta canción se vuelve como un espejo. Todos fuimos alguna vez ese que espera, ese que insiste, ese que todavía cree. Un esencial del rock argentino que no se escucha, que se siente. Enanitos Verdes, dame una oportunidad.
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5: Comienza con el lanzamiento del artista venezolano Danny Ocean. Babilonia Blue es un nuevo EP de 8 canciones que rescata algunas de las producciones que quedaron fuera de su etapa Babylon Club, con sonidos que mezclan reggae, afrobeat y su carácter.

lanzamiento y disco para descubrir es el del artista colombiano BL, que sigue expandiendo el universo de Borondo, con una nueva edición grabada en vivo desde Bogotá. El álbum ofrece versiones más íntimas y orgánicas de sus canciones, mostrando de cerca la energía y el talento de uno de los artistas con mayor crecimiento en la escena latina.

Navidad abre las puertas de Casa Sole para compartir una emotiva versión de Serenata del 900 junto a Zoe Gotuso. El encuentro reúne dos generaciones de la música argentina en una interpretación cálida, cercana y cargada de sensibilidad. Esto es Serenata del 900, Soledad junto a Zoe Gotuso.

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0: oscura, minimalista y absolutamente adictiva. Taint and Love redefinió el sonido synth pop con una base electrónica simple pero hipnótica. Lo curioso de este tema es que es un cover de un tema soul de la década del 60 que pasó desapercibido, ¿no? Hasta que esta banda, Soft Cell, lo reinventó. El tema dominó los rankings en Europa y Estados Unidos, convirtiéndose en un himno de la New Wave. En la intensidad emocional y el clima sombrío lo hacen único. Soft Cell tuvo otros lanzamientos, pero ninguno logró eclipsar el impacto cultural de esta joya electrónica que sigue influyendo en la música actual.
1: Año 1985. En Japón se lanzaba el Super Mario Bros. Además, el francés Michel Platini ganaba el Balón de Oro. Y en Argentina salió un disco que consolidaba a una de las bandas más importantes del rock nacional. Sin dudas, fue un disco bisagra en la historia de la banda y el que le abrió las puertas de toda América. Hola, ¿cómo están? Yo soy Bebe Sanso y les voy a contar muchas cosas que no saben o capaz no se acuerdan sobre Nada Personal de Soda Stereo. Se trata del segundo álbum de estudio de Soda Stereo y se lanzó el 21 de noviembre de 1985. Atrás había quedado el primer disco con temas como Sobredosis del TV, Te hacen falta vitaminas y Dietético. Para este siguiente paso, el trío mostró un sonido mucho más trabajado respecto al anterior y sin dudas se notó un salto de calidad, tanto a nivel musical como también en lo compositivo. En este nuevo trabajo se pueden ver letras más profundas e incluso canciones que no solo eran para bailar, como sucedía con la placa anterior. Quizás la canción más importante del disco sea Cuando pase el temblor. La canción fue elegida como tercer corte de difusión detrás de Nada Personal y Juego de Seducción. Pero muy pronto acaparó la atención del público argentino y latino gracias al novedoso recurso de fusionar folclore con la sonoridad del rock internacional. Claro, la canción era una fusión no forzada de una especie de reggae con un aire de carnavalito. Gustavo se inspiró en paisajes del noroeste argentino que había visitado de chico junto a su familia. Al mismo tiempo, no hacía mucho que había ocurrido un terremoto terrible en México, una noticia que impactó mucho al músico. Pero si ese temazo no era suficiente, el video de la canción también fue increíble, al punto de ser uno de los más recordados, no solo de la historia de Soda, sino también del rock nacional. Bajo la dirección de Alfredo Lois, el clip fue rodado en el Pucará de Tilcara, en la provincia de Jujuy, un lugar ideal para reflejar el clima autóctono que destila la canción. El contraste generado entre Gustavo Cerati, Zeta Bosio y Charlie Alberti deambulando entre las ruinas del fuerte, maquillados y con un look dark, provocó un gran impacto en el público de Argentina y también en Latinoamérica. Una historia

0: no muy conocida. Tiene que ver con la versión de este tema en inglés.
1: When the shaking is past.
0: Grabada en 1986. Al igual que Juego de Seducción, Game of Seduction. Siempre se dijo que, aprovechando un viaje a Europa, Gustavo, Zeta y Charlie gestaron una buena relación con el DJ inglés Eddie Simmons, quien los llevó a su programa de radio y les insistió sobre el proyecto. Volviendo al disco, lo presentaron en abril de 1986 con 4 conciertos en el Estadio Obras, convocando algo más de 20.000 personas. Solo en Argentina vendió alrededor de 180.000 copias en los primeros meses y significó la consagración definitiva de Soda Stereo ante el público argentino. Para cerrar, probablemente sea el disco más casero de Soda. ¿Será porque nació en la estadía de la banda en una quinta de Parque del Bar, donde compusieron y demearon las canciones? Puede ser. Nada personal. Soda Stereo. Canciones que marcaron un año. Clásicos que musicalizaron una vida. Discos que todavía siguen sonando.
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Hola, hola, hola, hola. ¿Qué tal? ¿Cómo les va? Bienvenidos. Otra vez acá estamos en el House Session. ¿Cómo andan mis chiquilinas y chiquilines? ¿Qué haciendo ustedes? Yo qué hago acá, estoy acá en tu radio, como siempre, presentando la sesión número 128 del House Session. ¿Todo tranquilo? Mirá que hoy vamos a estar fuertecito, vamos a estar con un par de cositas, no muchas, por ejemplo, hoy. Decirles con un poco de Funky House, un poco de Tech. Vamos a andar con lo nuevo de Dama Fae, vamos a estar con lo nuevo de Nicky Romero, unas reversiones muy bonitas y como siempre el final explosivo. Pero quédate acá, no la quiero hacer muy larga para que vos disfrutes de todo eso. Hay muchas canciones nuevas que después te voy a hacer el set list en la próxima salida. Así que empezá ya a samear ya. ¿Te doy tiempito? Uno, dos, tres. Ahí está, ya abrió. Bueno, empezá ya a samear y dejá alguna de tus canciones como el tracklist de alguno de tus fines de semana, de tus días, cuando quieras escuchar algo. Mi nombre es Diego Pérez, como siempre, desde acá, desde los estudios de Vox Producciones, para vos, para tu radio, para todo el país y parte de Latinoamérica. 128 Session, House

Hoy se han portado bien, no me han quitado, porque me hacen el chiste por ahí de quitarme lo que tengo que decir. Índigo, arrancando una versión de Dimitri von Parrish, Can't Hear de Jamiroquai, Nile Rodgers con Cedric Herbais, Maurizio Basilotta, Cassin, Mahalia Fontaine, Crazy Visa, Lawrence Imeka, Grant Nilsson y Mark Knight, Afra, te estoy nombrando nuevos estos, Take Your Time, Boom Bang, Maniva, John Smith, Space Kyber, decidito, ¿de dónde son? Bueno, ahí estamos presentando cositas nuevas, por eso tenés que estar atento. El ya conocidísimo Stroke de Dumb on Fire, en una versión de Lighton Giordani, Angelo Ferrari, un bootleg de Matteo Vitale, en la voz de Depeche Mode, lo nuevo de Nicky Romero y Emily Rachel, un rave, Future Rave, para ser más exacto, en una versión de My Love de Children, de Ron Miles. ¿Querés saber más? Quédate acá. Tenemos todavía un estrecho camino por las diferentes ramas de la escena electrónica. Esto es el House Session.

quédate ahí, no te vayas, porque dentro de un ratito viene el BIOS DJ, va a estar interesante. No te voy a adelantar nada de quién va a estar. DJs, artistas de la escena electrónica, conjuntos. Te puedo decir, bueno, ya estuvimos con agrupaciones como Eiffel 65, DJ Productores, que armaron todo esto, y realmente no es solamente un DJ, como los suele ser. Vamos a estar siempre con muchas de estas agrupaciones. Más adelante va a venir Cholimine, va a venir Corona, va a venir Snaps, bueno, etcétera, etcétera, etcétera. Me encontrás en las redes sociales como DJ Diego Pérez en Facebook, en Instagram como Diego Pérez Locutor, también me encontrás como Diego Pérez en TikTok, Instagram, YouTube y en donde vos quieras. ¿Estás ahí? ¿Estás subiendo el volumen? ¿Estás conmigo? ¿Estás acá en tu radio que nos está presentando? Bueno, seguí subiendo el volumen y a moverte porque el momento está que explota. Vamos, arriba. House Station 128.

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0: 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La Vouch. Que en francés significa la boca. La Vouch es un dúo de música Eurodance, dance pop alemán, formado en Frankfurt, Alemania, por Frank Farias, productor de otras bandas como Mirabos, Bon AM, Lick Like, productor de algunos temas de Midlove y también del polémico grupo Milli Vanilli. En 1994, inicialmente, integrado por Melanie Thornton y Lane McRae. Su primer sencillo, Sweet Dreams, fue top 10 en 14 países, número 1 en Alemania y puesto número 6 en los Estados Unidos del Billboard Hot 100 en 1995. Fue la ganadora en el premio ASCAP para la canción más tocada en los Estados Unidos. El segundo sencillo, el que más conocemos y el que más saltamos, Be My Lover, escaló al puesto número 13 del Billboard Hot 100 y al número 1 de la USA Dance Chart. Su primer álbum, titulado Sweet Dreams, obtuvo 5 discos de platino y 9 discos de oro en todo el mundo. El segundo y último álbum, SOS o SOS, también conocido como A Moment of Love, fue publicado en 1998, incluyendo el tema You Want to Forget Me, publicado en septiembre de 1997.

finalizar esto. En el año 2000, después de un gran éxito con la Vouch, Melanie Thornton decidió dedicarse a una carrera como solista y dejó el grupo. Fue entonces cuando se presentó la nueva formación de la Vouch con el productor Frank Farian, que convocó a Natasha Wright, quien había trabajado con artistas como Hathaway y DJ Bobo, y pasó a ser la nueva voz femenina del grupo. En abril del mismo año, con Lane McRae y Natasha Wright, la Vouch lanzó el sencillo All in

0: del sencillo fue grabado en Florida Keys y South Beach, y también fue utilizado para un comercial de Mitsubishi. El grupo continuó haciendo presentaciones con la canción Only One y una nueva versión de Be My Lover, interpretada por Natasha Wright. Ambas canciones iban a ser incluidas en un nuevo álbum que se lanzaría ese mismo año, pero debido a conflictos con la discográfica se detuvo la promoción del sencillo y se obtuvieron muy pocas ventas. El lanzamiento del álbum no se llevó a cabo y Frank Farian decidió suspender el grupo por un tiempo. Señoras y señores, gracias por estar ahí. Esto fue una edición más de Dios DJ. Obviamente nos encontramos la próxima con otro artista, otro DJ, otro de tus favoritos. Ellos que marcaron el curso de la escena electrónica. Nos quedamos con La Bouch y el éxito que atrapó a todo el mundo, más que nada a los argentinos, todo Latinoamérica. Be My Lover en una excelente versión rave de Stravinsky junto a Minea. Hasta la próxima.
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0: para cuando quieras acordar, ya vamos a estar ahí, todo lleno de ritmo, todo lleno de ruido y todas esas cosas. No molestes, al de al lado, tranquilo. Si le molesta un poco el ruido, y mandale los auriculares, o dejar un poquito bajito, qué sé yo, si te gusta escucharlo fuerte, auriculares. No te hagas daño a los oídos, porque hay música que hace daño, y depende de los auriculares que tengas, es lo que te va a proteger. Te lo digo por experiencia, mira, te estoy cuidando y todo. ¿Estamos bien? ¿Estamos bárbaro? Transitando la segunda parte. ¿Cómo estuvo el BIOS DJ? ¿Te gustó? Bueno, podés sugerir el próximo BIOS DJ. Artistas de entre los 90, del 2000. Bueno, lo podés elegir. Encontrame en las redes sociales y ahí podés ir tirando alguna suposición, algo que te parezca. Bueno, será bienvenido. 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
13: Hola, bienvenidos. Comenzamos una nueva emisión de fin de semana. Comenzamos una edición especial del Retro Parade acá en el Club Retro. Este programa donde cada canción tiene un pasaporte directo a tus recuerdos. Cada bloque es una pasarela de emociones. Van pasando un artista a otro, un ritmo a otro y muchas sorpresas, porque durante las próximas horas el vinilo va a sonar fuerte, vamos a tener los sintetizadores que encienden la pista, las guitarras te devuelven al lugar exacto donde esa canción te marcó. Hoy van a desfilar himnos que cuentan historias, versiones que cruzan generaciones, vas a escuchar baladas de la década del 80 que aún duelen lindo y también estribillos que todavía gritás sin darte cuenta. En este fin de semana, en el Retro Parade, te vas a encontrar con grupos que hicieron historia, con intros inolvidables y colaboraciones inesperadas, con rarezas del Reino Unido y hasta el sonido ítalo que alguna vez te hizo bailar como si no hubiera mañana. Porque así es el Retro Parade, lo clásico se reinventa, lo olvidado se transforma en una joya. Y lo que sonaba en la radio hoy vuelve a sonar, pero mucho mejor. Así que subí el volumen, abrí la memoria y prepárate para este desfile sonoro que no tiene fechas de vencimiento, pero sí tiene sensaciones. Este es el Retro Parade del Club Retro, donde lo clásico se viste de fiesta. Y en este bloque comenzamos con Genialidades. Puntualmente, esa canción tiene un momento inolvidable, un giro inesperado o un arreglo que es realmente brillante. La hace única en la historia del rock y el pop. Cada canción la vas a vivir aquí con pura magia en el Retro Parade. Así que llega este bloque de Genialidades. Estás en Retro Parade, estás en el fin de semana del Club Retro y comenzamos con Supertramp y un tema increíble, Take the Long Way to Home, un tema que comienza suave y melancólico, pero tiene una explosión orquestal en el medio que lo convierte en un viaje completo. Refleja la sensación de la desconexión personal, pero también la belleza de perderse. 1979, del disco Breakfast in America, y con una mezcla de piano, armónica y una melodía progresiva que muestra el genio compositivo de Supertramp. Take the Long Way to Home.

Take the Long Way to Home, Retro Parade, increíbles canciones, la verdad, qué composición de Supertramp, ¿no? Y así estamos comenzando esta edición de fin de semana con genialidades, así se llama este segmento, y llega Once in a Lifetime, otro mantra moderno convertido en clásico. Lo escribió David Byrne, que repite varias frases como si fuera un rezo delirante sobre un bajo que te hipnotiza y sintetizadores que parecen salidos de un sueño. Fue producido por Brian Eno, una canción de 1980, que es más que una experiencia de un simple tema. Dice, ¿cómo llegué hasta aquí? Sigue resonándote décadas después. Una genialidad absoluta que hizo que Talking Heads se convierta en una banda de culto. Arte puro en un loop mental. Once in a lifetime.

Karma Police, qué canción. Año 1997, un piano clásico con una distorsión emocional, una especie de justicia poética de la mano de Radiohead y ese grito final, ¿no? Que es uno de los momentos más intensos del rock alternativo. Pet Shop Boys llega y se sube del otro lado de la pasarela, una oda a la nostalgia, una oda al amor perdido. Tremenda canción de Pet Shop Boys, arreglos únicos, y se convirtió en esas canciones profundas y queridas de los Pet Shop Boys. Being Boring, con los años se fue instalando, y la frase final lo va a resumir todo: nunca fuimos aburridos. Pet Shop Boys, aquí, en el Retro Parade.

placer, realmente. Muy buenas canciones. Era Bing Boring, aquí la música con Pet Shop Boys. Y viajamos a un pueblo del norte. ¿Y cómo será la vida en un pueblo del norte? Una canción que parece que cae nieve en cámara lenta. Tiene unos coros únicos, unos arreglos acústicos. Aura. Esto es The Dream Academy. Life in a Northern Town. Genialidades en el Retro Parade.

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9: Bienvenidos al Italo Parade, un nuevo segmento aquí en el Retro Parade. Este desfile de sintetizadores, de canciones que llegaban a través del sello discográfico Gapul. Voces que todavía suenan como en pistas de patinaje sobre hielo, ¿no? Y esas matinés de la década del 80. El Italo Disco fue ese momento que entre Europa, el vinilo y el ritmo pop logró una locura. Y así comenzamos este segmento de Italo Parade de la mano de Tarzan Boy de Baltimore, un clásico de los 80, editada en el 85, una canción italiana con letra en inglés que puso a Baltimore en lo más alto de la escena del D.

Ahí estaba, se va ya Baltimore con este lindo recuerdo. Era uno de los grandes éxitos, Tarzan Boy. Del otro lado llega un tal Pietro Paolo Pelandi, más conocido como P. Lion, haciendo esta canción que hizo mover al mundo entero, desde Italia y para todo el mundo en los 80. Esto se llama Dreams en el Retro Parade.

El mejor Ítalo, sin lugar a dudas, década del 80, año 1984, ADN italiano. Mico Million se pregunta qué edad tenés, pero la pregunta en realidad es qué edad tenías cuando bailaste esto por primera vez. Un hit en los clubes europeos, un sonido realmente que parece quitado de una película, una joya para reventar la pista. How Old Are You era Mico Million, segmento de, en este caso, un paseo por el Italo Parade, un desfile, ¿sí?, de música ítalo. Esto sigue, esto no para. Uy, señoras y señores, la fiesta continúa. Silver Pozzoli dice Around My Dreams.

Run My Dreams. Estabas escuchando otro hitazo aquí, Italo Disco. Sayonara, Lee Morrow. ¿Se acuerdan?

nos hizo bailar a todos otra de las grandes canciones, en este caso de la mano de Sandy Martin, era People from Ibiza, otro de los clásicos del Italo Parade. Hemos bailado, hemos disfrutado de este segmento tan especial. Si se quedan con nosotros en un

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13: Momento de darle un 45 al vinilo. Aquí empieza a girar un poquito más rápido. Las canciones empiezan a estirar como una especie de chicle de nostalgia. Cada versión, cada remix, cada extendido es un viaje a través de los sentidos. Son versiones largas que ponía el DJ cuando de repente en su momento iba al baño y todos agradecíamos porque seguíamos bailando. Sí, versiones de 12 pulgadas, intros un poquito más largos, coros bailables y reversiones que superan el original. Aquí está el Extended Parade con Frankie Goes to Hollywood. Año 1983, versión extendida original de Relax. Un hit polémico. Llevó un escándalo a gran parte del mundo. Fue censurado para luego volverse legendario. Un himno al atrevimiento ideal para abrir las cortinas y que empiece a girar. Frankie Goes to Hollywood se sube a la pasarela del Retro Parade. Perdemos la timidez retro y disfrutamos de esta canción que se llama Relax.

Esto era Don't You Want Me, la versión extendida del año 1981, un remix que resalta todavía más de la versión original de las dos voces, y esto multiplica el dramatismo de la historia de amor, de ruptura, de orgullo, de rencor. Don't You Want Me, de la mano de The Human League, un éxito en distintos clubes a lo largo de todo el mundo, que en este Retro Parade se sube, en este caso, a caminar por nuestra pasarela. Pero mientras tanto, las canciones continúan, porque los éxitos no se detienen y las bandas siguen subiéndose a esta pasarela de cada fin de semana. Se suben, ahí están, son ellos. Son los Miami Sound Machine, liderados por Gloria Estefan. En este caso suena Bad Boy.

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12: Canciones que cuentan historia. Son canciones que tal vez no suenan del todo bien, sino que lo que hacen es narrar. Hay personajes, personajes reales. Hay clímax. Hay finales que podrían estar para una novela. Algunas canciones son biográficas, otras van a ser crónicas sociales, otras ficciones poéticas, pero todas nos meten en distintos mundos en menos de 5 minutos. En Retro Parade estas canciones no se escuchan, se viven. Y comenzamos con este relato íntimo y crudo sobre el deseo de escaparse de Tracy Chapman, de empezar de nuevo. Fue lanzada en 1988 y retrata a una joven que sueña con dejar atrás una vida difícil. No es una canción de amor, es un tema autobiográfico y de pura realidad, de las que te dejan en silencio cuando termina. Obtuvo un premio Grammy y sigue siendo un símbolo de empatía y resiliencia. Tracy Chapman, Fast Car.

Ahí escuchabas, escuchabas a la vida misma de Tracy Chapman, esta joven que trata de dejar atrás una vida difícil, una vida donde se repetían las cosas que había vivido de pequeña. Y bueno, son canciones que son para escuchar, que te dejan en silencio y te dejan pensando, ¿no? Ahí estaba sonando Fast Car, año 1988, en este segmento que son canciones que cuentan historia. Y ahora llega el momento de la historia de la hermana de Bruce Springsteen, The River, una balada de 1980 que narra la historia de un amor joven truncado por un embarazo, un desempleo y la rutina. Bruce Springsteen, el jefe, canta como quien carga el peso de una nación a la espalda. Esa armónica final, al igual que la del comienzo, es una despedida a los sueños rotos. Un himno a las vidas invisibles que nunca llegan a la escena. Balada hermosa, brutal, pero a su vez necesaria. The River.

0: 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He said, son, this world is rough, and if a man's gonna make it, he's gotta be tough. And I know I wouldn't be there to help you along. So I give you that name and I said goodbye. I knew you'd have to get tough or die. And it's that name that helped to make you strong. Yeah. He said, now you just fought one hell of a fight, and I know you hate me and you got the right to kill me now, and I wouldn't blame you if you do. But you ought to thank me before I die for the gravel in your guts and the spit in your eye, 'cause I'm the son of a bitch that named you Sue.
1: Bueno, qué canción, otra voz increíble. Johnny Cash decía A Boy Named Sue, una historia insólita y divertida, convertida en un clásico por Johnny Cash en 1969, que relata la vida de un hombre que fue nombrado Sue por un padre ausente y cómo eso lo fue convirtiendo en alguien más duro. Fue grabada en vivo en una prisión y tiene humor, tiene violencia, tiene redención y un final increíble. Un country narrativo en estado puro, una de las mejores performances de Johnny Cash en vivo, un western cantado acá en el Retro Parade de este fin de semana. Y de la historia de Johnny Cash pasamos a la historia de Jeremy, un caso real, una canción de 1991 que habla del dolor, la exclusión y la tragedia adolescente. Jeremy era un chico callado que un día llevó una pistola al aula. Eddie Vedder escribió la canción como una denuncia y como catástrofe.

Eddie Vedder, bueno, era Pearl Jam, ¿no? Haciendo Jeremy, una canción tremenda, una montaña rusa emocional, un testimonio que aún sigue estremeciendo y muestra el poder social del grunge. Escucharla es como mirar el abismo. Año 1991, Pearl Jam, aquí en Canciones que cuentan historia. Y en este caso, una de las canciones más valientes de su tiempo. Rod Stewart contó la historia real de un amigo gay que fue asesinado en Nueva York en 1976. The Killing of Georgie mezcla compasión, crítica y una estructura inusual en dos partes. Fue uno de los primeros hits del mainstream en hablar abiertamente de la violencia homofóbica, musicalmente suave, líricamente feroz, un homenaje a los que ya no están y un llamado a ver más allá de la época. Rod Stewart, Killing of Georgie. Aquí está la versión completa. 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

0: The Killing of Georgie. Aquí estabas escuchando este segmento, este desfile con canciones que cuentan historia. Quédate porque en un ratito nada más regresamos con mucho más Retro Parade.
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8: Son canciones lentas, pero son realmente inmensas. Las baladas de los 80 tienen un poder extra que no se negocia. Son esas canciones que cantabas con el corazón tan arriba que estaba casi en la garganta. Mirando por una ventana un día de lluvia, abrazando a alguien en una fiesta del colegio. Suenan de repente a luces bajitas o audiorrítmicos, a confesiones a media voz. Ahora, en Retro Parade, las baladas no son un bajón, son pura gloria. Y así comenzamos con I Want to Know What Love Is. Un clamor desesperado por entender el amor, himno del año 84. La voz de Lou Gramm, Foreigner. I Want to Know What Love Is.